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1: Llegó la hora de las noticias, 8 de la tarde, 6 minutos. Y les contamos que a 5 meses del gobierno de Kast, destacan las numerosas salidas de autoridades, 2 ministras, 5 subsecretarios y 31 seremis han dejado sus cargos. Entre los motivos se encuentran renuncias, remociones y nombramientos fallidos. La exministra Cedini y Steinert lideran la lista seguida de casos controversiales como la renuncia de la subsecretaria de la Mujer por conflictos internos, la renuncia de Juan Pablo Rodríguez por un test de droga positivo ha generado polémica en el oficialismo. Expertos atribuyen las salidas a estándares más altos y la debilidad de los cuadros políticos regionales.

En otro ámbito también les cuento que en Concepción se va a realizar la audiencia donde la Fiscalía va a pedir el sobreseimiento de José Ortiz, quien investigó el caso de Tomás Bravo. Durante el juicio al tío abuelo del niño, surgieron acusaciones de presiones de Ortiz para sostener su hipótesis. Se denunció que intentó convencer al tío abuelo para autoinculparse y a un médico forense para cambiar las causas de muerte de Tomás. Tras un año de investigación, Ortiz podría ser sobreseído al no encontrarse pruebas de ilícitos.

último, les cuento que el Consejo Directivo Superior de la Universidad Diego Portales notificó la renovación de Carlos Peña como rector de la institución, con presencia en el caso histórico de Santiago y Huechuraba. Por último, les cuento.

0: Que el Consejo Directivo Superior de la Universidad Diego Portales notificó la renovación de Carlos Peña como rector de la institución con presencia en el caso histórico de Santiago y Huechuraba. La decisión se tomó luego de consultar a diversos integrantes de la comunidad universitaria. Fue mediante un comunicado que la dirección de la UDP confirmó la continuidad del abogado y escritor en la rectoría. Esto en cumplirían en nuestra compañía.
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0: Magda preciosa?
1: Carinita, carinita, buenas noches. Aquí en Villa está garugando ya, cayendo sus gotitas.
0: Ay, ánimo, chiquillo. Garugando, guatón, es cuando empieza a, como a chispear suavecito, suavecito para abajo, para abajo. ¿Ustedes sabían que hoy, 11 de agosto, se celebran el Día del Nutricionista, por ejemplo? Ah, ¿sabía eso? Que se conmemora el nacimiento del doctor Pedro Escudero, pionero de la nutrición. Hoy, 11 de agosto, se celebra el Día Internacional de la Juventud, o sea, nosotros, ¿cachai? Porque promueve la participación activa de los jóvenes en nuestra sociedad, por supuesto. Hoy, 11 de agosto, también estamos celebrando el Día de la Comunidad, que fomenta la unión y el trabajo conjunto entre los ciudadanos. Y también se celebra el Día Mundial de los Tambores Metálicos, guatón. Reconocido por la importancia cultural de Steel Pan, instrumento nacional de Trinidad y Tobago. Amigo Alberto, ¿cómo estás?
2: Hola, Karina, ¿cómo estás? Aquí un año más de vida. Ayer estuve cumpleaños. Oh, no me gusta cumplir años.
0: ¿En serio? ¿Te pone nostálgico?
2: Aquí estoy, pues, Karinita, escuchándote. Valparaíso, Viña del Mar, estuvo muy helado hoy día. Ojalá que el cambio de horario que se va a hacer el sábado 5 de septiembre, de sábado a domingo, sea luego. No me gusta. Prefiero el horario de verano.
0: Yo también.
2: Soy 7, cuídate mucho.
0: Sí.
2: Gusto escucharte como siempre. Chao.
0: Alberto, ¿por qué te pone triste cumplir añitos y es lo más lindo del mundo mundial? ¿No se va haciendo más, no sé, maduro? Pero qué fome ser maduro, ¿verdad? A mí me decían, las frutas maduran. Nosotros somos inmaduras.

0: niña aquí escuchándola. Y que hace poquito hasta ayer me mandaba de compra, así que hasta la nueva visita, un abracito, bendiciones, que llegue bien. Hasta la nueva, estar escuchándola.
1: Excelente, mi amigo Jorgito Mardones, aguante la vulca, Jorgito.
2: Hola, hola, Carito, ¿cómo está? Luchito Rebolledo, reportándonos con mi compadre Tocayo, Luchito Cabeza.
1: Aguante,
2: salimos
1: Luchito.
2: Recién de la Pequita, vamos camino a Concón a jugar a la pelota. Se me cuida mi niña, yo soy punto 7.
1: Igualmente, Luchito Rebolledo.
3: ¡Quiere! ¡Arriba las palmas! ¡Quiere! ¡Hija!
4: ¡Ay, la gente como es! ¡Ay, que eres la mejor! ¡Ay, que eres la más bella! ¡Ay, que eres la más linda! Pero no le he pasado un audio. Las penas del infierno.
1: Gente hipócrita.
4: No, como uno que te escucha y te ama. En solitario. La fruta madura, pues ama la fruta. Uno se coloca más dulzón.
1: Más dulzón. Uno se pone más sabroso con la edad, pues así es. Vamos a comer pajaritos. No, nada que ver. Es que me aparecieron una foto de unos pajaritos ahí. Pucha, ¿por qué me hicieron así? Quiero comer pajaritos.
5: Ya, Karinita, 1,000 votos más aquí en el sector de la Vega Techada. 1,000 firmas llamo. Y sumando.
1: Mire, mi Rafita. Él va a ser mi presidente de la campaña para llegar a la animación del Festival de Viña del Mar. 8 de la tarde, 19 minutos. Me encanta porque así me siento hoy día. Paz y amor. Seamos todos felices, no se hagan problemas con nada. Relájense. Respire, bote y disfruta la vida.

0: ¿Dónde están los jóvenes que están celebrando su día hoy, 11 de agosto? ¿Eh? Amigo Genaro, ¿cómo estás?
1: Esos cambios de horario son una pura estupidez, ¿no?
0: Pero mira, entre este y el otro, prefiero el otro. El que viene ahora para el 5. Si me preguntan a mí lo personal, como que este cambio de horario, el de invierno nunca me ha gustado en la vida. Me provoca insomnio, me provoca angustia, me dan ganas de llorar. No, no.
2: Ese es Julián Gutiérrez que no pasa los audios. La carañita Gutiérrez no, pues
3: es un 7.
0: Sí, soy.
1: Oh, día de nutricionista. Oh, yo aquí estoy celebrando. No pillé pan de completo, pero lo estoy haciendo con barraqueta.
0: Ah, no, es malo.
1: Lo estamos celebrando. Yo soy un 7.
0: Los nutricionistas. Oye, me acordé de la señora Ruth cuando alegaba, ¿se acuerdan? Karinita nos dijo, me tocó ir a la nutricionista y me dijo que estaba obesa y la miré. ¿Y de qué me hablaba a mí de obesidad ella? Ay, qué manera de reírme con esa señora Ruth.
4: Ay, qué encanto de canción, Luis Miguel. Lo amo. Y esa canción también. Hasta que me olvides, voy a amarte tanto.
0: Qué intensa, mi Ali, me encanta que sea así. Oye, vamos al teléfono. Hola.
5: ¿Cómo estás, mi querida Karinita bella?
0: Pero que no es mi amigo.
5: El mismo que te caso, Karinita.
0: ¿Cómo está, don Hansel? Bienvenido.
5: Gracias, bienvenido a usted por todo el sur de Chile, del mundo.
0: Así es, estamos conectados para Chile y el mundo, muy bien.
5: ¿Cómo está la familia, Karinita? ¿Todo para
0: todo
5: allá?
0: Todo súper bien,
5: los
0: amigo.
5: Los guatones, los flacos, todo.
0: Sí, todo súper bien, Hansel. Disfrutando bueno, ya de nuestra... Sí, ya nos queda poquito para empezar a disfrutar de nuestra última media hora acá en la radio. ¿Usted cómo está, su corazón? ¿Cómo está?
5: Todo bien, gracias a Dios.
0: Qué bueno.
5: Hoy te envié el mensaje a las 7, poquito más a las 7 y no te llega mi mensaje entonces.
0: ¿A dónde?
5: A WhatsApp.
0: Es que no sé, la verdad, porque tengo muchos mensajes que todavía no he alcanzado a leer o a escuchar.
5: Sí, de las 7, poquito más a las 7 te envié, te saludé. Sí.
0: Recuerda que nosotros a partir de las 7 estamos conectados para todo el mundo, para todo Chile.
5: Exacto,
0: y los mensajes son muchos. Para que no se pongan a hacer presión, ¿ya?
5: El guatón tiene la culpa.
0: Sí, es verdad. Sí. Toda la culpa la tenés tú, guatón. Sí. Oye, Hansel, aprovechemos y mandemos saluditos. ¿Cómo va?
5: ¿Con la Unión Española? Va 0-0.
0: 0-0 Puerto Montt con la Unión Española.
5: Sí. Y ya. Ahora la Chimera juega en la Católica con Estudiantes, con la Libertadores.
0: Ya.
5: Sí.
0: Ya,
5: y mañana te estaré contando los resultados.
0: Ya, pues sí, porque no alcanzamos a escucharlo más rato.
5: Exactamente.
0: Ya. Hansel, mándale saludito a alguien.
5: Mi turno. Saludos a todos por allá.
0: Gracias.
5: Me gustaron las cosas. Muchas bendiciones a toda tu familia. Gracias, que lleven a tu casita más rato.
0: Gracias, Hansel. Abracito. Chao.
5: Un abracito.
0: Parece que no me escuchaba muy bien, Hansel, pero no importa. Lo bueno es que nos mandó saludos a todos. Si usted quiere llamar, obvio, hágalo. No hay problema con eso. 452-59-22-10. No te vayas, chavo. María José Quintanilla, Colombia.

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1: 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Soy Gonzalo Yáñez y quiero presentarles una canción junto a mi amiga Millaray Viera. 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

0: Ya familia, como les adelantaba, nosotros ya estamos disfrutando de nuestra última media hora. Los dejo completamente invitados a que nos escuchen mañana de 1 a 3 de la tarde para Valdivia, de 5 a 7 para Temuco y de 7 a 9 de la noche para Chile y el mundo. Gracias, son lo máximo. Todavía no me voy, pero me estoy despidiendo. Sí.
1: Hola, Karenita. Esto, ya, lo que yo entendí, el 5 de septiembre a las 12:59 para... Hay que adelantar el reloj, ¿cierto? A las 12:59 del 5 de septiembre.
0: A las 11.
1: Y entonces, a lo que sean las 1 del 6, ya no, a las 6. Va a ser 18 de septiembre.
0: No, no, no. No, no, no, no. No me venga aquí a embolinar la perdí, pues, porque después me va a confundir aquí a toda la gente.
2: Ya me despido usted, ya que voy a ser tuchito, como niño bueno.
0: Muy bien.
2: Me toma y llama mayoría y yo soy tuchito, así que más un besito para ti.
0: ¡Qué rico! A tomarse la lechecita y a acostarse, muy bien. Un abrazo grande, que duerma bien y sueñe con los angelitos, mi queridísimo amigo Jonathan. Karinita me dice, pasó la micro... Ah, vengo recién llegando porque pasó la micro llena, pero por fin ya estoy en mi casita.

0: Marina. Hasta el amanecer, hasta el amanecer.
1: Hola, Cari, no se va. No se va, no se va. La Cari.
2: Muy buenas tardes, amiga Karina, aquí Eloy de Valencia Abajo, de la quinta región, reportándose y llegando recién de la chambita. Que tengamos todos una buena tarde noche. Soy un 7.
1: También, pues amigo Eloy, obvio que somos un 7.
2: Ya, amiga Karina, le deseo a lo mejor un excelente regreso a su hogar. Que tenga un buen descanso y será hasta mañana si así Dios lo quiere. Que tenga un excelente regreso. Soy un 7. ¿Y usted? ¿Y usted? ¿Y usted? ¿Y usted?
1: ¿Y usted? Muy bien.
3: Chao, chao, mi cari. Ándate luego porque que la brasa ya está chispeando por si acaso.
1: ¿En serio?
3: Si no va a llegar toda mojadita a tu casa. Cuídate mucho. Hasta mañana, cari.
1: Cuídate también, mi preciosa. La Yuri, pues guatón, ¿quién va a ser? ¿Cómo no le conociste a su voz?
4: Cari, ya llegué a Temuco. Fue largo el pique, pero ya llegamos.
1: Buenísimo, largo el pique, pero ya está acá en Temuco City.
5: Pues por eso te digo, pues, que el domingo ya va a ser 18 de septiembre, pues. Y el lunes esto ya va a ser Navidad, pues. No dicen que van a adelantar todo o no, o es la hora nomás.
1: Es la hora nomás. Solo van a adelantar la hora el sábado 5 de septiembre, ya. En la noche, en la madrugada, cuando sea la 00 hora, usted adelanta el reloj a la 1.
6: Chao, chao, Karinita. Un placer compartir con usted. Sí, será hasta mañana. Que tenga un buen retorno a su hogar. Un besito.
1: Un besito también para usted, pues. ¿Qué siento que esa ya la tocaste? ¡Esta sí, vos! ¡Sí! Picara, picarona, picarona.

0: Picarona,
1: picara, picarona, picara, picarona. Qué prendida, guatón. ¿Será que hoy nos lanzamos? ¿Será que hoy martes 11 nos lanzamos, familia? ¿Qué quieres de mí, martes? Oye, mis lentes no sé dónde quedaron a todo esto. No tengo idea dónde están.

0: Les quiero contar que hoy está de Santo Clara. Clarita, para ti que estás escuchando la radio, te deseamos un feliz santo. Y mañana, miércoles 12 de agosto, está de Santo Laura. Laura no está, Laura se fue. Y aparte de estar celebrando la Laurita, también vamos a estar celebrando el Día del Hijo del Medio. Sí, el Día del Hijo del Medio. ¿Tú qué número de hijo eres, por ejemplo? Vamos a estar celebrando mañana, cuando llegue a las 7, vamos a estar hablando del hijo de al medio. Ese hijo que prácticamente se cría solo. Porque el menor, creo que el que más quieren, pues no. Yo no tengo hermanos. Y no voy a tener hermanos jamás. Solo hermanos de la fe.
1: Cariñita, yo soy el del medio. El que no me quiere.
0: Oh, ¿es verdad? ¿Se siente así entonces? No me hubiera gustado tener un hermano nunca en la vida, entonces, guata.
2: Ahora nos pusimos más jóvenes. ¿Qué pasa con esta generación?
0: ¿Qué le pasa a esta generación?
2: Oye, Cari, esos temas, me acuerdo cuando dormía con todos los primos en una cama de segundo piso, te voy a decir.
0: ¿Con el litera?
2: De dos plazas.
0: Ah.
2: Para la cabecera, 5, y los otros para los pies, 5 más. Y los viejos, beta, carreteándolo.
0: Ah, con la música, sí, pues. Y se escuchaban los puros pasos nomás en el suelo. Picara, picarona.
3: ¿Y quién diría, pues?
0: Carinita, que te vaya muy bien. Cuídese mucho, que le vaya lindo.
4: Yerko. Hola, amiga Karina, un saludo acá de Mesana, el Yerko. Acá con ella, que está preparando unas ricas sopa y pillas.
0: Una sopa y pillas.
4: Perdón, eran chaparritas.
0: Una chaparrita, no eran sopa y pillas, pues bueno. ¿Cuál es el del medio, Karinita? Si nosotros somos 4, ¿cuál es el del medio? El segundo y el tercero, yo creo. El segundo y tercero vendrían siendo los hijos del medio.
1: Y lo peor de todo es que mi hermano mayor, el postrado,
0: ya
1: hace como un año, por lo que y mi hermana menor es como media cachito,
0: me la cacho el curso.
1: Como que se deriva en ello.
0: Bucha.
1: Pero hay un dicho que dice: los papás no tienen un hijo que más quieren, es porque cuidan al más bueno.
0: Bueno, esto mismo vamos a conversar mañana a partir de las 7 de la tarde, chiquillos, ¿ya? Los quiero atentos, sobre todo a quienes son hijos del medio. No, pues María Muñoz, no el dedo de al medio, nada que ver. No estamos hablando de las manos ni de los dedos.
5: Hola, Karinita, aquí pidiendo por la Isabela, la muñeca del calamar, porque el teléfono es de ella y no me deja mandar audio. Así que tengo muy regreso a casa.
0: La muñeca del calamar. Oye, Isabela, ¿por qué no quieres dejar al papá mandar mensajes de audio?
6: Igual me sacrifico con una pizza.
0: Igual no va. Total, como dicen por ahí, ¿qué le hace el agua al pescado? Che, Carlitos.
7: Hola, hola, Silvita Karina. No la voy a llamar, se me extravió el teléfono. Y aquí un pasajero se llama Ian. Le dije que me llamara y ahí está el teléfono, estaba dado vuelta. Estaba asustado que lo había perdido. Así que le mando un saludo muy cordial a usted y a todos los locutores y auditores de la radio Punto 7. Yo soy Punto 7, buen alto cariño, Che Carlito, Valparaíso, Quinta Región.
8: Hola, cariñita, que tenga un buen regreso a casa, recién llegando aquí con las princesas. Yo la única clarita que conozco es a la querida, a la amiga de Heidi.
0: La Clarita.
8: Buen saludo y buen turno. Acá está el aguito por acá, por Valpo, Patito, la saluda.
0: Porque hoy día está de Santo Clarita. Hoy martes 11 de agosto. Mañana va a estar Laura. Y mañana vamos a celebrar a las Lauras y a todos los hermanitos de al medio. Y a todos los hermanitos de nacimiento.
9: Chao, cariñita. Mañana nos escuchamos. Me estaba riendo con tu hijo de al medio.
0: con mi hijo de al medio. Ay, qué emocionante. Nos vamos. Mañana será otro día. Amén. Ya, chao, cuídense mucho. Que estén bien.

0: Cari, déjame un beso que me dure hasta mañana a las 7.
1: Karina Gutiérrez, nos escuchamos mañana en la misma sintonía, en el mismo, dial. Ah, en el mismo dial. Oye, yo soy del medio, el mejor. Oye, un saludo a mi compadre, a mi hermano, compadre Marco Martín, que está chambeando en el Superman. Saludos.

0: Karinita, buenas noches, que tenga un excelente regreso a su casa. Alex, nos copiamos mañana.
1: ¿Qué, ya te va ya, Cari, tan rápido? No se va, Alex.

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3: Días, son las 6:02, 6:02, mitad de semanita, día miércoles 12 de agosto, 6:02.

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2: Pero por favor, pura energía y pura buena onda. Así me tienen catalogado. Mira. Pero por favor. No saben nada que ya estoy con los ojos pegaditos a esta hora de la jornada. 6:08, ¿cómo están? Buenos días, iniciando esta jornada ya de día miércoles, mitad de semanita, 12 de agosto. ¿Cómo están? El meloyo de la semana, el ombligo de la semana. Sí, pues, la vienesa del completo de la semanita. Día 12 de agosto. Buenos días, everybody. Mañana heladita, mañana que está fría, mañana que está ahí con, obviamente, con esta heladita, ¿no? Mañana que está fría, fría, porque Valparaíso, Viña del Mar, tenemos 8 grados. Se espera una máxima de 15 grados y puede que tengamos algunos chubascos aislados, ¿ah? Chubasquitos ahí aislados. Mientras tanto, aquí en Quilpué, Viña del Mar, en Peña Blanca, tenemos 5 grados, una sensación de 4, máxima de 17 para el día de hoy. También se pretende que puedan caer algunos chubascos débiles a eso de las 9 de la mañana, 11 de la mañana. Así que a prepararse nomás durante el día. Estamos listos para comenzar tu mañana. Estamos listos para comenzar el día. Saludando a todos nuestros queridos auditores, a nuestros amigos de la locomoción colectiva que ya comienzan ya su turno. Nuestros amigos de los colectivos, de las micros. Saludo para nuestro amigo de camiones de carga. Saludo para nuestro amigo transportistas, los furgones escolares. Nuestro amigo también de transporte de aplicaciones. Nuestro amigo de transporte de carga. ¡Vamos que se puede! Saludamos a nuestros queridos auditores también que ya están ahí saliendo del turno noche. A nuestro amigo de los spam, nuestro amigo panificador, a nuestro amigo panadero, a nuestros amigos también que comienzan su turno tempranito por la mañana.
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2: Oiga, por acá me comentan algunos auditores que la Avenida España estaría habilitada, pero solamente para transporte de carga y también para buses. Así que vamos a estar ahí, locomoción colectiva. Así que vamos a estar ahí atento durante la mañana si es que a usted le hacen un desvío. Usted me van comentando los que vayan a transitar por la Avenida España, porque quiero saber cuál es la situación. Se habilitó una pista, si no me equivoco, pero solamente para transporte de carga y transporte también, obviamente, de locomoción colectiva, como buses.

Recuerde, más 569-3247-6319. Más 569-3247-6319. Estamos listos, estamos ready para comenzar tu mañana. El momento de...

0: 6:15, 6:15, a esta hora de la mañanita aquí en la radio.7, levantándote, comienza la mañana.
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0: Lennox.
1: Llegó el minuto para saludarnos, el minuto para levantarnos, el minuto para decir buenos días, el minuto para enviarnos todo el fuán esta jornada de miércoles, mitad de semanita que me encanta, porque ya sabemos que ya viene el fin de semana. Así que atención, porque usted a esta hora de la mañana mande su buenos días, su primer saludo, su primer contacto con la Punto 7 al más 569-3247-6319. Porque llegó el momento, el momentito de escucharte en el saludo.
2: El saludo. Mañana.

0: Buenas Fran, ¿cómo estamos, compita?
1: Buena, compita.
0: Voy a recordar a la gente a la que conduce que Avenida España hacia Viña del Mar.
1: ¿Ya?
0: Habilitada una pista. Solamente para locomoción y camiones.
1: Gracias, compita. Saludos para usted, amigazo. Vamos a estar ahí verificando qué pasa con la Avenida España durante esta mañana. Francito, buen día. Está heladito. Estamos a mitad de semanita. Gracias por entregarnos esa alegría cada mañana. Eres muy encantador. Bendiciones. Besito para ti. Muchas gracias, querida Kena Tapia. Buenos días para Pequita. ¿Cómo estás, Pequita? Aquí nuestro amigo Rodri, terminando el turno noche. Buena, compadre Rodri. Te mandamos un abrazo grande, compita. Buen retorno a casa.
2: Hola, buen día, Francito. Acá, iniciando la ruta de los colectivos. Que tengan un buen día a todos.
1: Grande, compadre Miguel, te mandamos un abrazo grande. Buenos días, Francito, ya rumbo a tomar la micro. Nuestra amiga Rachel, buenos días. Comienza en la mañana con la Punto 7.
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0: No, Francito, Avenida España está totalmente cerrada hasta por lo menos 15 minutos.
1: Ok.
0: Con barrera, ni bien.
1: Gracias, compadre, todavía se mantiene cerrada completamente la Avenida España. Estaremos atentos a eso, ¿ah? ¿Eh? Feliz miércoles, lindo día para todos. Gracias, querido Nano Cabezón, a esta hora de la mañanita. Pero pues, véngale.
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0: Buenos días, Francito. Buenos días para todos.
1: Buenos días, compita.
0: Pasando por Casablanca.
1: Grande, compadre.
0: Despejado y estrellita.
1: Tranquilo.
0: Mucho frío ahí. Aguante las cabras.
1: Aguante las cabras, compita. Nuestro amigo Gabriel, que va camino hacia Santiago. Sí, pues saludo para usted, compadre, que va pasando Casablanca. Casablanquita, buenos días.
4: Hola, hola, Radio Punto 7. Estamos de vuelta aquí. Andaba un poquito perdido.
1: Grande, compadre.
4: No, el número 9 del WhatsApp. Pero ahora lo noté, así que aquí estamos.
1: Ya tiene WhatsApp.
4: Andamos con mi negrita.
1: Mire.
4: En mi camioncito vamos a remontrear Canadá.
1: Buena,
4: a Ottawa.
1: Buena, Ottawa.
4: Cargadito, cargadito, saludos.
1: Mira, compita.
4: Mira,
1: negra, mueve tu cintura. Negra, es bacán.
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1: Saludos a nuestros amigos camioneros que ya transitan a esta hora de la jornada. Nuestro amigo está en Canadá, va a Ottawa.
5: Buenos días, Francito.
1: Hola.
5: Está pasando por Amunategui. Todavía no se ve ni movimiento en la
1: Vía
5: España.
1: No hay nada, ningún movimiento. Muchas gracias, querida Toti. Te mandamos un abrazo grande. Lindo día para ti. Buenos días, Francito. Mucho frío, pero trabajando, ya que, bueno, ya en la Feria del Belloto. Saludos a usted, pues, querido Rafael Pérez, que está en la Feria del Belloto. Un abrazo grande. Tempranito por la mañana. Saluditos.
3: Buenos días, Viña del Mar. Buenos días, Valparaíso. Francisco Mori ya está al aire en la Radio Punto 7.
1: Saludito para ti, pues saludo para ti, nuestro querido Rafael. Dice por acá, dice nuestro amigo Julio. Hola, Franz. Dice, buenos días, amigo, que de aquí de Vía Alemana, haciendo, ya preparando pan amasadito y ricas empanadas. Atento, atento. El domingo estuvo de cumpleaños mi hermana mayor, que me saluda siempre, está contigo. Gracias, también le mandamos un gran saludo para ella, de parte de nuestro amigo Julio Villarruel. Le mandamos un abrazo grande, buenos días.
6: Hola, Francito, buenos días. Lindo miércoles, que bueno que van a habilitar un amplio para piña.
1: ¡Lindo día!
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7: Buenos días, Francito.
1: Bueno,
7: aquí camino la al trabajo con Julito.
1: Vamos, saludo para Julito.
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1: Me encanta estar con ustedes tempranito por la mañana. Levantarnos juntitos. ¿Puedo decir que yo me levanto contigo? Ah, sí, ¿ah? Buenas.
0: Buenos días, Fran.
1: Buenos días, compadrón.
0: Trabajándole en el coleto, usted sabe.
1: Buena, compita.
0: Hoy en dirección a Blayanca y con los pasajeros.
1: Grande, compadre. Saludito para ti, pues, querido Michael. Un tremendo, el encargado de poder yo llegar a tiempo por estas 3 semanitas que estoy sin el móvil. Sí, pues ahí nuestro amigo Michael, que se reporta y que toda la mañana me ve el caracho. Sí.
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8: Buenos días, DJ Fran.
1: Good morning. Bueno, compadre Miguel. Placilla. Dirección Placilla.
8: La micro Verde Mar 578. Las Cañas.
1: Buena.
8: Buen día, buen turno.
1: Grande, compadre. Gracias, compita. Te mandamos un abrazo, amigazo. Recuerde que usted se puede reportar al más 569-3247-6319. más 569-3247-6319. Buenas, buenas.
9: Buena, DJ Fran. Un excelente día para hoy. Un temita bueno para la motivación.
1: ¡Motivémonos, compita! ¡Nos motivamos a esta hora de la mañana!
10: Buenos días, Francito. Aquí camino al trabajo, esperando la lluvia.
1: Vamos, que dicen que cae lluvia. Por eso tengo tanta sed. Por eso me duelen los callos. Por eso me duele la rodilla, porque viene la lluvia. ¿Qué dicen ustedes? ¿Se están levantando recién? ¿Llueve o no llueve? Puede que sí, ¿eh?
3: Buenos días, Viña del Mar. Buenos días, Valparaíso. 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
11: ¡Buena, Francisco! ¡Buena! ¡El gran Fran!
1: ¡Grande, compita!
11: ¿Cómo estamos, amigo mío?
1: ¡Grande, compadre! Aquí estamos.
11: ¡Con todo el fuá, la vejita!
1: ¡Con todo el power, con todo el fuá!
11: Ayer me fue bien con una amiga, así que no me puedo quejar. Así que vamos con todo el power ahí, ¿ah? Gracias a Dios, ¿ah? Así que un saludo ahí para todos los de la Punto 7 y al más, al único, al grande, ¡la Tomatín! ¡Que Tomatín está enamorado!
1: Se enamoró del Tomatín. No, de la Tomatina. De la Tomatina. Van a tener el tomate cherry. Ah. Un gran saludo para la Tomatina. Buenos días para él. Buenos días.
10: Buenos días, Francito. Aquí camino al trabajo, esperando la lluvia.
1: Cae. Puede que venga lluvia. Puede que tengamos lluvia. Buenas.
12: Hola, Francisco, buenos días.
1: Hola.
12: Yo preparándome para viajar a Valparaíso.
1: ¡Me encanta! Así despertamos, así nos levantamos, así comenzamos la mañana a motivarnos de a poquito, a motivarnos lentamente. Vamos, que se puede. Hoy día podemos celebrar otras cosas. Así hoy día, mitad de semanita, hoy día quiero saludar, atención, quiero saludar a los hermanos de Almedio. El día de hoy se celebra el día del hijo de Almedio, así que vamos a estar ahí buscando a los hermanos de Almedio. El día del tocadisco, el día del vinilo, el día del elefante, el día de la juventud y el día de la caligrafía. ¡Oh, compadre! ¿A quién no le tocó hacer caligrafía? ¡Oh! ¿A quién no le tocó hacer copia en el colegio? ¿A quién no le hacían hacer copia en la casa para salir a jugar? ¡Oh! Así que saludamos a los hermanos de Almedio, sí, pues. Los que uno dice, no, esos no son queridos. No, porque se dice que el primero es el producto del amor. El segundo es de chiripa y el tercero fue planeado. ¿O no? ¿Sí o no? Y yo justo soy el hermano de Almedio. Así que me autosaludo. Yo soy el hermano de Almedio, miquito.
13: Buenos días, Francito. Alocito por acá.
1: Bueno,
13: oh, sí. Las calidas, sí, las copias. ¿Queréis salir? No. Hoy día domingo.
1: ¿Te acordáis o no? ¿Hacete una copia? Oye, sí. ¡Oh, compadre! ¿Te acordáis o no? Ya te hacía una copia. Dos hojas. 6:28 minutos, continuamos en esta mañana, aquí en la Punto 7, vamos que se puede, camino a la pega, camino al colegio, camino a la casita después del turno noche, te acompañamos en tu radio, Punto 7, pues.
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2: 6:34, continuamos en esta mañana, llega Sandy Papo, es hora de bailar, sí pues, 6:34, al regreso, llego con los rezagados, llego con los que recién comienzan a levantarse. Continuamos en esta mañana, mañana heladita, pero aquí entramos en calor, en la punto 7 pues.
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1: Es la hora, vamos. Es la hora de levantar, mira. Limpia, limpia las lagañas. Y verá qué lindo está. Francito, en verdad, lo del hermano al medio, ¿ah? Recibía todo lo que le quedaba chico a mi hermana grande y a mi hermana chica la regaloneaban. Y a mí no me pescaba, más encima tenía que cuidar a mi hermana chica. ¡Ah, oh, pobrecita la hermana del medio! El día de hoy celebramos al hijo del medio, sí, pues. Lo saludamos el día de hoy en su día. Buenos días, buenos días.
2: Hola, buenos días, Francito. Bueno,
1: buenos días, estimado.
2: Día un poquito de pena, pero...
1: Chuta.
2: Típico esa pena de que uno viene, es que hoy día mi madre cumple un año de que no está con nosotros. Entonces,
1: a recordarla nomás, a recordarla y con todo el, toda la alegría, compadre.
2: Pero ahí está,
1: por los momentos bellos. Adelante, vamos, compita. Vamos.
2: A todos los cefanes. Ya, yo estoy esperando que abran. Llegué temprano otra vez.
1: Llegó temprano, la peguita, compita.
2: Así que aquí estamos. Así que la penita está, puede ir pasando durante el día.
1: Ya, vamos, compadre, te mandamos un abrazo, fuerza nomás, compita, a recordar los mejores momentos con la mamita. Buenos días.
3: Buenos días, buenos días. Buena. Navegando de Mejillones.
1: ¿Navegando? Qué buena, compadre.
3: Llegando de Quintero, si Dios quiere, para la casa.
1: Mira, compita, vamos, que queda poquito, amigazo. Te mandamos un abrazo grande ahí al amigo que anda navegando. Un vino navegado, no estaría malo. Ajá. Buena, compita.
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1: Pero por supuesto, si usted quiere despertar a alguien, mándeme nomás el contacto que yo lo despierto a esta hora de la mañana. Si quiere saludarlo, quiere mandar el saludito, mándeme nomás, no hay problema. A esta hora de la mañanita, sí, pues. Oiga, saludamos a toda la juventud. Bien complicada que está la juventud, pero la saludamos igual. Hoy en el Día de la Juventud, señoras y señores, el Día del Elefante, el Día del Vinilo y el Día de Chuchun Cojín.
5: Es la hora de decir buenos días, Francisco.
1: Buenos
5: ¿cómo
1: días,
5: estás tú?
1: Corazón.
5: Descansaste un poquito anoche, amigo. Que tengas una rica jornada. Gracias por tu buena onda, por
1: gracias.
5: Tu buena energía, por siempre estar ahí para
1: siempre.
5: Todos nosotros.
1: Vamos.
5: Que estamos muertos de sueño y muertos de frío.
1: Aquí estamos.
5: Cuídense mucho. Que
1: buenos días, buenos días, buenos días, buenos días, buenos días.
5: Que le vaya muy, pero muy bien en el colegio.
1: Mirá, pues, que le vaya a ver muy bien también usted en la pega, pues, corazón. Buen día en la jornada laboral. Camino al trabajo. A ver si despertamos a nuestro amigo Jesús. A Jesús. A ver si despierta el amigo Jesús. ¿Quién lo quiere? Nuestro amigo Giovanni Pessini. Dice, por favor, despiértenlo. Levántenlo. Dígale que voy camino a buscarlo. Dígale que no sea flojo. Dígale que, por favor. Sí, pues. Despabile durante la mañana. No pasa nada con el amigo. No quiere despertar el amigo mío, no. Jesús se quedó dormido. Puede que al tercer día responda. Le mandamos un abrazo grande, compadre. No contestó el amigo Jesús, no. Dejamos el mensaje. Oiga, amigo Jesús, su amigo Giovanni dice, por favor, levántenlo. Que no sea flojo. Que no se case con las sábanas. Por favor, deje la almohada de lado. Le mandamos un abrazo, amigo Jesús. ¡A levantarse! ¡Buena, compita! A esta hora de la mañana, revisamos.
6: Muy buenos días, Francito de mi corazón. Aquí estoy escuchándote como siempre.
1: Gracias.
6: Que tengas un lindo día. Cuídense mucho, que hace muchito frío.
1: ¡Hace frío!
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1: Buenísimo. Oye, alguien, escuche bien, a alguien va pasando por la Avenida España. Ya me han dicho varios auditores que supuestamente está todo, bueno, está todo cerrado. No es que supuestamente, está todo cerrado. Todavía no se habilita la pista que se habla de que va a ser para obviamente camiones de carga y también para la locomoción colectiva. No ha pasado nada. Se mantiene cerrado ahí el sector de Avenida España. Por favor, no podemos estar así.
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1: Vamos a saludar a nuestro amigo del Facebook, a nuestro amigo del Instagram. Recuerde que usted me puede seguir ahora mismo en DJ France Chile. La letra D, la J, France Chile. En el Instagram, ahí subimos una historia. También puede ir a ver la historia ahí al estado de WhatsApp. Vaya a verla nomás, vaya a ponerle nomás lo que quiera. Y también Vayan a ponerle me gusta a la fotita que estamos subiendo ahí en el Instagram. Sí, pues, de J. France Chile, Francisco Moni, si me quiere conocer. María Angélica Mamón de Díaz. Buenos días para ella que nos escribe en el Facebook. En el Facebook estoy como France.7. La palabra France, F-R-A-N-S, la palabra punto y la palabra 7. Buenos días, nuestra amiga Gloria Cáceres. Buenos días, querida. Que tengas una linda jornada. Muchas gracias. Buenos días, tu vaina loca. Buenos días, la vaina loca. Buenos días para Marcela González Silva. Buenos días para nuestra amiga Mayre Ortiz, también que está en sintonía. Y Evelyn Leiva, que también se reporta a esta hora de la mañana en la punto 7.
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0: Buenos días, Fran. ¿Cómo estamos?
1: Buenos días, compita.
0: Un saludo acá de la línea forestal para todos los microbuseros.
1: Grande, compadre.
0: De la quinta región.
1: Grande, compadre. Saludos para usted, amigazo, para todos los microbuseros. Buenos días.
0: Buenos días, Fran. ¿Cómo estamos? Oye, un saludo acá de la línea forestal para todos los microbuseros de la quinta región.
1: Buena, compadre. Saludos también para usted, amigazo, esta hora de la mañana. Los amigos microbuseros se reportan.
8: Francino, yo pasé por ahí y está igual. Ahí están avanzando como las tortugas.
1: Está igual a esta hora de la mañana. Está igual. Vamos con paso de tortuga para venir a España, me comentan a esta hora de la mañanita. Saluditos, querido. Hoy juega Wanderito. Buena, compita. Te mandamos un abrazo grande, amigazo. Buen día. 6:45, usted se reporta a esta hora de la mañana, pero por supuesto, aquí estamos en vivo y en directo aquí en la punto 7 para que usted se reporte y para acompañarte camino a la pega, camino a donde usted quiera, porque aquí nosotros estamos contigo, aquí nosotros te acompañamos, aquí nosotros obviamente vamos contigo.
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1: Repasamos temperaturas a esta hora de la mañana, vamos a repasar, activamos nuestro termómetro, sí, porque en Valparaíso, Viña del Mar tenemos 7 grados, una sensación de 5 grados, una máxima de 15 y puede que tengamos algunos chubascos el día de hoy, ¿eh? Mientras tanto que Villa Alemana desciende la temperatura a 4 grados, una máxima de 17 y se espera también algunos chubascos durante la jornada. Vamos a revisar a qué hora supuestamente. Eso a 9 de la mañana puede que tengamos 1 milímetro, a las 11 de la mañana puede que tengamos 2,6 milímetros de agua caída. Vamos a revisar.
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1: Al regreso, señoras y señores, tengo... ¿Qué está haciendo usted a esta hora de la mañana? ¿Qué hace un nuevo auditor a esta hora de la mañanita?
9: Muy buenos días, Fran.
1: Buenos
9: a
1: días.
9: Y a todos los oyentes de esta buenísima radio.
1: Gracias, compita.
9: Acabo de pasar por Avenida Francia, por España.
1: ¿Ya?
9: Y a la altura del industrial, todo igual.
1: Todo igual.
9: Estaba calle cerrada.
1: ¿Y cómo dijeron que iban a habilitar?
9: Me parece que la locomoción la están desviando por Pella hacia arriba.
1: Ya, compadre.
9: En las micro.
1: Gracias, compita.
9: Por los vehículos menores, por el industrial hacia arriba, por este italiano.
1: Gracias, compadre.
10: Hola, Fran. Buenos días.
1: Hola,
10: compadre,
1: compita.
10: Buenos días, miércoles, y toda la gente que escucha la puntocita. Y un saludo igual especial al amigo de Forestal. Oye, a manejar con cuidado los colegas de las micro, manejemos con cuidado, con precaución, para no estar envuelto en algún accidente por ahí. Saludos.
1: Gane, compita, te mandamos un abrazo, vamos y volvemos. 6:47 al regreso. Quiero saber qué está haciendo usted a esta hora de la mañana. ¿Qué hace un auditor a esta hora de la mañana? A la vuelta.

0: 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Mira a tu alrededor, notifica tu posición actual y si no estás haciendo absolutamente nada, tienes que ser sincero igual. Todo sirve en esto que se llama... ¿Qué estás haciendo a esta hora de la mañana?
1: ¿Qué está haciendo usted a esta hora de la mañanita? Coméntamelo, quiero saber qué está haciendo usted a esta hora de la mañana.
0: Buenos días, Viña del Mar. Buenos días, Valparaíso. Francisco Mori ya está al aire en la radio Punto 7. Más 56-932-47-6319. ¿Qué estás haciendo a esta hora de la mañana?
2: Hola, Fran.
1: Hola, buenos días.
2: Cazuela
1: tan temprano.
2: Así que imagínate de vacuno, como estoy llena de vega. Así
1: mira,
2: que un abrazo.
1: Un abrazo grande. Buenos días, Francita, ya trabajando aquí barriendo Viña del Mar. Te escuchamos a esta hora de la mañana. Muchas gracias, te mandamos un abrazo.
0: ¿Qué estás haciendo a esta hora de la mañana?
1: ¿Qué es lo que está haciendo usted a esta hora de la mañana?
2: Haciendo el desayuno para ir a levantar el cuarto personal.
1: ¡Mira! ¡Haciendo el desayunito!
0: ¿Qué estás haciendo a esta hora de la mañana?
1: Déjamelo saber en el más 569-3247-6319. ¿Qué está haciendo usted a esta hora de la mañana? Coméntemelo aquí en la punto 7. A mí me gusta andar de sapeando. A mí me gusta andar de sapo. ¿Qué está haciendo usted a esta hora de la mañana?
0: ¿Qué estás haciendo a esta hora de la mañana?
3: Ya llegué al trabajo.
1: Llegó al trabajo el amigo. Llegó al trabajo.
0: 56-932-47-6319. ¿Qué estás haciendo a esta hora de la mañana?
4: Acá estamos saliendo directo a Viña Centro.
1: Buena compita.
4: Saludos a los arreglados de Coca-Cola. Nos vemos.
1: Compita. Hola, Francito, aquí vamos en la micro. Saluda al chofer de la 214. Buena acá, buena. Saludito para usted, pues buenos días.
5: Buenos días, Francito. Yo aquí ya llegando a la pega en el Hospital Bambino.
1: Buena compita.
5: Oye, un gran saludo a mi esposa Marión Sánchez Cara, que... lo más probable que esté escuchando la radio, porque es lo primero que hace al levantarse.
1: ¡Mira! ¡Saluditos!
5: A motivarse, compadre.
1: ¡Qué buena, compadre!
5: Un abrazo.
1: Un abrazo grande.
5: Mucho. Que sea un buen día para todos,
1: compadre. ¡Qué lindo! Yo también, ¿eh?
0: ¿Qué estás haciendo a esta hora de la mañana?
1: ¡Buena!
6: Camino al trabajo más temprano, para no comerme los tacos.
1: ¡Vamos!
0: ¿Qué estás haciendo a esta hora de la mañana?
7: Buenos días, Fran, aquí ya preparándome para salir a trabajar. Tu día de frío, que tengas una linda jornada. Aquí estaremos escuchando la música
1: grande,
7: de la mejor.
1: Te mandamos un abrazo, un besito grande.
8: Un besito de mi corazón.
1: Hola.
8: Recién salí de la casa a trabajar.
1: A trabajar.
0: ¿Qué estás haciendo a esta hora de la mañana?
9: Estoy terminando mi turno de noche.
1: Está terminando el turno noche. Le mandamos un abrazo. Vamos, que se puede, ya falta menos.
9: Tomando.

0: desayuno con mi nietecita hermosa, que la amo con todo mi corazón, y tratando de arreglar el carajo con el maquillaje.
1: ¿Qué estás haciendo a esta hora de la mañana?
2: Sí, todos nosotros con el Pablo vamos subiendo para que se lo lleven al colegio y yo camino al trabajo. Eso, Francito, un saludo.
3: ¡Bencito!
2: A mi Pablo y a Gonzalo. ¡Epa! Que todavía no sube.
3: ¡Vamos! ¿Qué pasó con Gonzalito? ¿Se quedó abajo? ¡Vamos!
1: ¿Qué estás haciendo a esta hora de la mañana?
4: Buenos días, Fran. Aquí estamos estacionando en calle Uruguay y estamos viendo al hombre lobo cómo saca los pescados podridos de agua del cauce.
5: Hola, amigo Fran. Estoy haciendo aseo en el en la conserjería para entregar el turno limpio.
3: Soy un 7. Somos un 7, ¿no? Me encanta cuando ustedes son un 7. Me encanta a esta hora de la mañana. Somos un 7.
1: ¿Qué estás haciendo a esta hora de la mañana?
6: Aquí cagando de frío.
3: Haciendo sopa de letras y escuchándote, Francito. ¡Mira qué linda!
7: Buenos días, Francito. Ya haciendo desayuno para mi marido.
3: ¡Epa! ¡Buenos días!
8: Hola, mi Francito lindo, bello, hermoso, precioso, maravilloso, pedacito, cielo, sol, luna. Aquí vamos con don Guillermo a la peguita.
3: ¡Buena,
8: oye, pues! Salúdame, cuénteme, don Guillermo, que me está haciendo...
3: ¡Don Guillermo!
8: Preguntas obscenas, por favor.
3: ¿Qué le está haciendo? ¿Qué tipo de preguntas le está haciendo ese mujer?
8: Como todo chofer, como todo chofer de locomoción.
3: ¡No me digas! Oh.
8: Oye, besito, hijo, que tengo un súper lindo día. Somos todos siete.
3: ¡Un abrazo grande!
1: ¿Qué estás haciendo a esta hora de la mañana?
0: Buenos días, Fran.
3: Hola.
0: Día Radio.7.
3: Hola, hola.
0: Vamos camino a la peguita.
3: Vamos camino a la peguita.
0: Vamos que se puede.
3: Vamos que se puede. Vamos que se puede. Si no se puede, ¿qué vamos a hacer? Buenos días.
9: Oye, Francito, ese conductor que hace pregunta obscena. Le van a pegar en la casa.
3: Le van a pegar. Ya lo cacharon, ya. Ya me está llegando, ya. Sí. ¡Ya me está llegando ya!
10: ¡A dónde, Pael!
3: ¡Ah! ¡Amigo! ¡Amigo! Ya, me... ¡Ya tomaron contacto con la radio!
1: ¿Qué estás haciendo a esta hora de la mañana?
11: Buenos días, Francito.
3: Buenos días, copita.
11: Vamos a la pega con frío, pero... Hoy pusimos la calefacción.
3: Eso.
11: Oye, un saludo a todos los guanderinos. Ojalá que hoy día...
3: ¡Ojalá!
11: ¡Ganemos! Si ¡vamos! No se puede,
3: mala ¡vamos! Suerte. Esperemos que sí. Esperemos, vamos, que sí, compita.
11: .7.
3: ¡Vamos!
12: Buen día, compita. Fui a dejar a mi señora. Ahora, a acostarme con las pelúas.
3: ¡Mira! Un abrazo grande, compita.
13: Buena, buena, Fran. Oye, ¿qué pasa con las 50 sombras de Fran hoy día?
3: ¡No!
1: ¿Qué estás haciendo a esta hora de la mañana?
14: Buenos días, mi guachito. Yo voy camino a buscar a mi hija para llevarla al colegio. Voy más helado que canilla y gaviota.
3: No me diga, compita, está heladito, ¿eh? Está heladito a esta hora de la mañana, así que póngale bueno nomás. En la punto 7, ¿ah?
15: Buena, buena, DJ Fran, buen día, buen día, buen día. Aquí vamos camino a Casa Blanca a entregar un pedido al Provi Market. Y después a Santiago, a recorrer todo Santiago.
3: Buena, compita, vamos.
0: Ya me queda la escoba, Francito, pucha, tan temprano. Y va a quedar la escoba con el conductor. Panito es amigo de ustedes.
3: Mira, no, como que amigo de nosotros, no, por mi amor, que está hablando. Al regreso, recuerden de darme la hora a las 7 de la mañana para que todo el mundo se levante y no ande atrasado.

0: ¡A levantarse! ¡Hay que levantarse! ¡Ya son las 7!
1: Hola Radio.7, acá andamos, veriando en Vía Alemana.

0: Arriba, arriba, ya son las 7 de la mañana. Arriba, arriba.
1: ¿Qué? ¿Levantarse los payasos?

0: 7, son las 7.
1: 7:02. 7:02, por si se atrasó.
2: Que se levanten los zurdos, que hay que trabajar. Que
1: ¡vamos! Son las 7. Son las 7 de la mañana con 2 minutos.
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1: Estamos listos, estamos ready, estamos con todo el swa para levantarte a esta hora de la mañana.
5: Te prende DJ Franz.
1: Usted sube el volumen nomás de la radio Punto 7, porque yo te prendo la mañanita. ¡Súbele! ¡Cómo! ¡Vamos contigo! ¡Nos levantamos!
3: La mañana aquí se escucha mucho mejor. Yo soy un 7. ¿Y
1: activo
3: tú?
1: El GPS, coménteme dónde está usted nomás escuchando la Punto 7, va camino al trabajo. ¡Sube el volumen, porque aquí, obviamente, calentamos motores para comenzar la peguita! ¡Motivados! ¡Vamos!

momento nuestro amigo Rodolfo, que está congeladito. Francito dice camino al trabajo. Que tengas un buen día. Muchas gracias, compadre. Muchas gracias, amigazo. Hasta ahora la mañana.

0: Tecito y a Carlito y al 31.
1: Minutos, avanzamos en esta mañana. ¿Quién se me reporta? ¿Dónde vas? Camino a la pega, camino al colegio, sacaron a los niños de la casita. 7:10, 7:10, avanzamos.

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1: ¡No hace falta! Oiga, ¿qué le hace falta? Mira, le hace falta un beso. ¿A quién le hace falta un beso hasta ahora en la mañana?
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1: 7 con 13 minutos, 7 con 13 minutitos. Avanzamos en esta mañana. Si usted va atrasadito, póngale bueno.

0: 7 grados en Valparaíso, 7 grados en Valparaíso, Viña del Mar, Concón. Mientras tanto, ¿qué? Aquí en Puebla y Alemana, Peña Blanca, tenemos 4 grados a esta hora de la mañana. Se mantienen las temperaturas bajitas. 7 con 14 minutos, 7 con 14 minutos. Buenos días.
1: Un abrazo.
0: Un abrazo. Ah, por acá faltaba esta parte, pues.
1: Buena, Francisco.
0: Hola.
1: Como siempre, aquí escuchándote en las mañanas, camino para la
0: pega. Linda.
1: Un abrazo.
0: Un abrazo grande para usted también, pues. A esta hora de la mañana. 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A esta hora de la mañana llegó el minuto, el momento de despabilar. Usted tiene que enviarme palabras que comiencen con la letra O y terminen con la letra O a esta hora de la mañana. Palabras que comiencen con la O y terminen con la O.
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0: Más 569-3247-6319. Palabras que comiencen con la letra O y terminen con la letra O. Buenos días.
3: No.
0: ¿Cómo es? ¿O no? Ah, ya, muy bien, muy bien. A ver si están despabilados hasta ahora la mañana. Palabras que comiencen con O y terminen con O. Por ejemplo, otoño. Mira, otoño. Por ejemplo, ogro. Mira, oído. Buenos días.
3: Ocaso, ocaso.
0: Mira, mira, mira, muy bien, ¿ah? Más 569-3247-6319. Buenos días.
3: Ombligo, oso.
0: Oso, ombligo.
4: Óvalo.
0: Mira.
3: Oscuro.
0: Oh. Buena.
5: Oyuo.
0: Más 569-3247-6319.

0: 37-63-19. 8 dicen por acá. Muy bien, ¿eh? Excelente.
1: Ojetillo.
0: Mira, mira. Opaco.
2: Oscuro.
0: Oscuro. Maravilloso, maravilloso a esta hora. Otorrino, mira. Palabras que comiencen con la letra O y terminen con la letra O. Ah, oh, está, pero más o menos difícil parece, ¿ah? ¿Eh? ¿Sí o no? Océano, ortopédico. Osorno.
3: Orlando.
0: Orlando.
4: Rino, mira.
1: Oftalmólogo.
0: Mira.
1: Obsesivo.
0: Obsesionado.
5: Cocodrilo.
3: Oro.
0: Oblicuo. Más 569-3247-6319. Para que tú puedas participar, si no participa en ti, en tu mente. Porque aquí, esto es para que tú llegues a la pega, al colegio despabilado. Otro. Objetivo.
6: Horno. Y no me digáis que está con H, porque la H es mua.
0: Órgano.
7: Objetivo.
0: Más 569-3247-6319. Nuestro WhatsApp. Para que usted despabile. WhatsApp. Vamos a ir al WhatsApp.
8: El marido de la abeja, el ovejo.
9: Buenos días, Francito. Como mi es olvidado.
10: Barbie odontólogo.
11: Ozono, ozono. Hormito cocodrilo.
0: Mira. Palabras que comiencen con la letra O y terminen con la letra O. Está difícil, ¿ah? ¿Eh? Sí, hay muchos que no están despabilados, ¿ah? ¿Eh? Ya los tengo cachado. Opuso.
12: Colo colo.
0: Pero ¿cómo que colo colo, amiga? Si es empiece con la O y termine con la O. Osvaldo, por ejemplo. Ozono.
13: Buenos días. Oso.
0: Oso. Ojo.
14: Oscuro.
15: Que siempre nos hacen escribir nuestras profesoras. Objetivo.
16: Odioso.
1: Ozono.
0: Más 569-3247-6319.
17: Odioso.
1: Ordinario.
0: Olivo. Mira. Buenísimo, a esta hora de la mañana, señoras y señores, aquí en la Radio Punto 7. Sí, bueno, no sé si, no puedo.
18: Osorno, y no me dolió el mate.
0: Orca.
1: Oso.
19: Oporto.
7: Onomatopéyico.
0: No. Amigo, amigo. ¡Te pasaste, compita! 7:19, ya quedaron despabilados. Aquí en la Punto 7, continuamos con buena música y buena onda. Para eso estamos. Aquí en la Punto 7.
2: ¡Odontólogo!
0: ¡Oh!

0: Oiga, estaba revisando por acá un artículo. ¿Usted hasta qué edad le dieron a amamantar a sus bebés? ¿Hasta qué edad amamantaron hoy antiguamente? Aquí estaba revisando que antiguamente, oiga, los pequeños hasta los 5 años, 6 años, ¿ah? Hasta los 7 años, dicen por acá en algún artículo, que amamantaron. Bueno, la lactancia materna es clave para el desarrollo del bebé, ya que obviamente la composición de la leche varía según la dieta y momento del día, siendo nutritiva incluso después de las 6 meses. Regresa al trabajo, no, bueno, obviamente no implica que la edad del pequeño cuando esté amamantando, ¿ah? Pero atención con esto, ¿no? Es normal que el bebé se alimente varias veces al día y pida pecho frecuentemente. La lactancia no solo alimenta, sino también brinda la calma y seguridad. Se puede corregir dolores persistentes con ayuda especializada. Además, la leche se adapta a las necesidades del bebé para fortalecer los vínculos con la madre e hijo, favoreciendo la seguridad emocional. Mira, muy bien, ¿eh? Pero estaba acá revisando. Te dice, oye, hasta rato. Usted también, si usted a lo mejor se recuerde que usted a lo mejor andaba ahí también, ahí con la mamá. Dice Francito, hasta los 3 años le di pecho a mi hijo. Mira, muy bien, ¿ah? Mira, Francito, mira, todavía estaba amamantando. ¿Y qué edad tiene? ¿Qué edad tiene el pequeñín? A ver, buenas. Tiene 6 años, mira, y sigue. ¿En serio? ¡Wow! ¿Ah? Mira. Bueno, hoy en día no se ve tan frecuente esto, ¿no? Que los niños grandes sigan amamantando, sino que a veces se termina al año, al 2 años, hasta los 3 años puede ser. Pero, dice un, a veces que igual, ¿no? Le implica a siempre a lo que es la mujer a veces, ¿no? Pero bueno, puede ayudar nutritivamente y también puede, a pesar de que sea después de los 6 meses.
1: Oye, Fran, mira, mi hijo mayor hasta como a los 5 años colgado ya de la teta.
0: Mira.
1: Y mi hijo más chico hasta los 4 que tiene hoy.
0: Imagínate, todavía.
1: No. Colgadito. Y yo, mira, una de las 500.
0: Cuando hay mucho. Cuando se ha fabricado mucho, digo yo, ¿no? Sí, mira. Pero sí, también me dieron leche hasta los 4 años. Mira. Oiga, en todo caso, antiguamente era como más frecuente. No sé si hoy en día hay mamitas que tengan bebés y estén amamantando, ¿no? Me gustaría saber si todavía se mantiene esto prolongado. Por ejemplo, acá la amiga me dijo, mi hijo tiene 6 años y sigue todavía. La cosa es que todavía siga eso, ¿ah? Siga la leche, pues. Dice, a ver, buenas.
2: Por acá, saludos de Peña Blanca. Gaspar tiene 4 y medio y todavía toma leche.
0: Todavía. Oiga, no. Oye, en todo caso, bueno, hay diferentes trucos, hay diferentes, digamos, maneras también de poder mantener la leche, la lactancia, ¿no? Mantener esta leche materna. Pero, ¿cuáles son los secretos que tienen ustedes, chiquillas, para que se le mantenga? Porque hay mujeres que, lamentablemente, lo que es la leche materna, se les corta de repente nomás, Ana. Se les corta, por ejemplo, al año, puede ser a los 3 años, a los 2 años.
3: Hola, mi hijo mayor hasta los 3 y mi bebé que va a cumplir 1 año todavía está ahí y yo creo que también lo voy a hacer hasta los 3.
0: A 3 años, mira, muy bien, ¿no?
4: Hola, compadrito Fran, yo todavía tomo tetita.
0: Mira, muy bien, amigo. Fran, mi mamá dice que yo hasta los 5 años y mis 2 hijos, el mayor al año y medio y mi hija 8 meses y listo, ¿vio, no? Como que ahora en la actualidad se acorta un poquito más el tiempo de amamantar. Puede ser a lo mejor también porque a veces, bueno, digámoslo así, ¿no? La mujer a veces ya hoy en día trabaja y todo lo demás, deja leche en la casa y lista nomás, po.
4: Y Fran, mira, tengo 29 años.
0: No me digas.
4: Yo tengo 36 años todavía.
1: Buenos días, Fran. A mi señora.
0: Bueno, se me habla en serio.
1: Y le preparo Malta con huevo. Le preparo una chupilca.
0: Mira. Secreto de abuela, buena.
5: Mi señora dice que yo todavía no dejo.
0: Mira, todavía no deja.
5: Soy entero, mamón.
0: Mira, todavía no deja todavía no deja el pecho a la mamá, dice.
6: ¿Cómo estás, Francito? Muy buenos días. Oye, yo, bueno, cuando nací, mi mamá tenía harta leche.
0: ¿Ya?
6: Después del tiempo, nació mi hermana.
0: ¿Ya?
6: Y yo seguía mamantando.
0: ¿En serio? Oiga, no, bueno, el secreto del amigo Malta con huevo dice por acá, ¿qué otro secreto tienen ustedes, chiquillos, para que siga la lactancia? Porque hoy en día, bueno, he verificado también en este estudio, como que hoy se corta más rápido lo que es la leche materna.
3: Hola, han dicho que la cebada y la avena son súper buenos para poder ahí con la producción de la leche y tomar harta agua, porque pucha que la sea mamanta.
0: Oh, de verdad que la sigo. Oye, en todo caso, chiquilla, ustedes lo que pasa, nada. Bueno, sobre todo también tiene que fortalecer el vínculo entre madre e hijo y da seguridad emocional al pequeño, que es lo más interesante, ¿no? Pero bueno, ahí estamos viendo que hay mamitas que todavía, dice por acá, por ejemplo, 5, 4, 5, 6 años, todavía siguen amamantando. Bueno, yo conozco gente que la antigua sociedad de hasta los 9 años incluso, ¿ah? Hasta los 9 años seguían ahí, ¿ah? Sí, pues hasta los 9 años. Bueno, hoy en día, ¿no? La mujer produce, se saca ahí un poquito de leche, lo deja en la casita. Puede ser eso, ¿no? Porque obviamente tiene que ser estimulado el tiene que ser estimulado la sí, pues, la lactancia, ¿no? Sí, yo creo.
7: Ay. Hola, Francito, muy buenos días. A mi hijo mayor,
0: ¿ya?
7: Él tomó tetita hasta los 5 años.
0: 5 años.
7: Y mi hijo menor, wow. Pero fue porque se me cortó la leche.
0: Eso pues.
7: Hasta los 3 años.
0: A 3 años, se le cortó. Mira. Parece que te comí mucha malta con huevo. Pucha que tengo leche, dice por acá la amiga.
3: Sí, yo creo que por el tema del trabajo. Yo, por ejemplo, tengo la facilidad que en mi trabajo me dejan sacarme leche y me dan un ratito. Pero ya. No todas las mujeres tenemos esa posibilidad.
0: Sí, bueno, tiene la posibilidad.
3: Igual, eso disminuye la producción.
0: Mira, muy bien, ¿ah? Dice por acá, mi mamita me daba mucha agua. Dice, me daba mucha agua y mucha sopa de guatita. Y yo, mira, para amamantar a mi hija, mira.
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9: Mi hijo mayor tomó hasta como los 5 años.
0: ¿Ya?
9: Y el chico como hasta los 3. Y un primo de mi hijo,
0: ¿ya?
9: Le daba una a cada uno.
0: ¡No! ¡Mira!
9: Así que alimenté a dos al
10: tío. Se dice que ahora la leche materna viene con plástico debido a lo que consumen las niñas.
0: ¡Mira! Bueno, se habla cada cosa. Podrían consumir chocolate, chiquilla. Leche con chocolate, comerse una frutilla antes.
11: Hola, Fran. A mi hijo le di hasta los 2 años pecho. Wow. Pero hay un problema porque mi esposo se cree guagua y todavía sigo amamantando.
12: A mis hijos los amamanté hasta casi los 3 años.
0: ¿Ya?
12: Mis 3 hijos. Pero mi esposo no es caso. Todavía no le puedo quitar la teta.
0: Más 7:34, continuamos en esta mañana aquí en la radio.cl. Da la vuelta, se reportan los pequeños que van camino al colegio. ¡Vamos!

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6: 7:38 minutos, al regreso los pequeños se reportan, quiero escucharlos a esta hora de la jornada. Francito, se mantiene la escoba ahí en Avenida España, no pasó nada, no habilitaron ninguna pista, supuestamente lo iban a hacer y no pasó nada, se mantiene cerrado la pista hacia Avenida España, quedó la escoba, no. Al regreso los pequeños se reportan.

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Llegó el minuto de escuchar a todos nuestros queridos auditores pequeñitos, a nuestros minis auditores, los que van al colegio a esta hora de la mañana, porque llegó el minuto que el tío Fran lo escucha. Dice:

0: días, Viña del Mar. Buenos días, Valparaíso. Francisco Mori ya está al aire en la Radio Punto 7.
1: Sao mi papá tase, mi papá tase, vaya bien abajo.
2: ¡Mira! ¡Vamos al colegio!
0: 936-932-4763-19.
2: ¡Vamos al colegio jugar tacataca! ¡Muy bien! ¿Eh? ¡Vamos al colegio a esta hora de la mañana! ¡Buenas, buenas!
1: Vamos al colegio y el primer recreo y el segundo vamos a jugar a la pelota.
2: ¡Vamos a jugar a la pelota en el segundo recreo! ¡Vamos al colegio! ¿Qué hora es? Y vamos al colegio, tío Franz. Vamos al colegio a toda la mañana, ¿quién se reporta? Buenas, buenas.
3: Aquí voy al colegio, mañana compro de historia, de los griegos y los romanos, por si me quieren ayudar.
2: Ya no hay problema, vamos.
4: Hola, soy Renato, voy al Agustín Eduardo. Saludos, soy un 7.
5: Hola, soy Rafaela. Tengo pruebas del libro, ayuda.
2: Buenísimo. Oiga, saludamos a la tía Paula. La tía Pauli, que va camino ahí con los niños al colegio. Le mandamos un abrazo grande esta hora de la mañana. Vamos al colegio.
6: Hola, tía Francia y Amelia. Voy camino al colegio. Tengo mucho frío.
2: Hace frío.
6: Y además tengo dos presentaciones.
2: Hace frío.
7: Hola, vamos al colegio.
2: ¡Mira!
7: ¡A la pelota!
2: ¡Vamos! ¡Hoy van a jugar los niños! ¡Y vamos al colegio! ¿Qué hora es?
8: ¡Hola, Francito! ¿Cómo estás?
2: ¡Hola!
8: ¡El colegio San Damián de Molokai!
2: ¡Mira! ¡Vamos al colegio! ¿Qué hora es? Y vamos al colegio, ¿en dónde es? Vamos al colegio a esta hora de la mañana.
9: Vamos a jugar a pelota con el tío Gastón.
10: Vamos con el tío Gastón a la escuela.
0: 936-932-4763-19.
2: Vamos al colegio, buenas.
11: Hola, tío Fran.
2: Hola.
11: Oiga, yo voy en sexto y tengo pruebas de ciencias. ¿Qué hago? Saludos.
2: ¡No!
12: Tío Fran, ¿me pueden ayudar hoy día? Justamente hoy día me toca prueba de matemáticas.
2: ¡Mucha! Tengo hartas pruebas el día de hoy, ¿eh? Pero vamos a ayudar a uno de los tres que me están pidiendo ayuda ahí, ¿eh? ¡Buenas, buenas! A esta hora.
0: 56-932-4763-19.
2: Vamos al colegio. ¿En dónde es? Vamos al colegio toda la mañana. Vamos al colegio. Vamos al colegio. ¿Quién se reporta toda la mañana?
13: ¡Vamos al colegio! ¿Qué hora es? ¡Vamos al colegio!
2: Ya, no, ya. ¿Pero por qué lo trajo? ¿Por qué lo trajo? ¿Para qué lo trae? No, lléveselo. ¡No!
13: ¡Vamos al colegio! ¡A jugar! ¡Vamos a jugar al colegio! ¡Otoño, deja la tarea!
2: Lléveselo. No, en serio, ¿para qué hacen esta tontera? Por favor, no me haga eso.
14: Es el hijo de tío Angulo.
2: No.
15: Hola, tío Franz, soy Bastián. Estamos llegando tarde, pero yo voy al colegio y mi papi tiene que ir a Santiago.
2: ¡Su papito Santiago!
15: ¡Un besito!
2: ¡Saluditos!
15: Ay, tío Franz, se cayó el carnet. Vamos a...
2: ¡Tío! ¡Oye, falta de respeto! ¡Sale acá! ¡No! ¿Cómo que estoy viendo? ¡No! ¡No, ya no empiece, güey!
16: Oye, Francisco, te tiene el saboteo. Primero, las 50 sombras de Grey. Ahora,
2: sí, no,
16: este niño,
2: este niñito, no. Yo de verdad que yo no sé qué hacer ya. Deja de tocar las cosas, por favor. No, ya, deja de tocar ahí.
13: ¿Aló?
2: Deja ahí, oye, por favor. Deja ahí, por favor.
13: ¡No quiero ir al colegio! ¡Otra vez! ¡No, si la profe escribe todo el día!
2: Ya, no, o sea, lléveselo de acá, por favor. No. Cabro chico de... Oye, pesado, ¿no? Pesado.
17: Hola, Fran, buenos días. Saludos al Bati, al Patito, que es papá del Bati. Fran, este cabrón chico, es producto de las 50 sombras de Grey. No, no, no.
18: Tío Angulo, se te escapó el hijo.
13: ¡Ay, ay, ay! ¡No quiero ir al colegio!
2: Ya, ya, tenéis que ir, por loco, tenéis que ir. Buenos días, buenos días. ¿No?
19: ¿Quién es el tío Angulo, el Gustavito Chico, el que anda ahí tocando las teclas?
2: No sé quién es este cabrón chico. No sé por qué, oye, ¿por qué dejan pasar a este? No sé quién es. Oye, de nuevo, vaya, váyase, por favor, váyase, no más váyase. Llegó el minuto de ayudar a un pequeño el día de hoy.
13: ¿Me pueden ayudar? Por favor. ¿Me pueden ayudar? ¿Me pueden depositar a la cuenta para comprarme Robux?
2: ¡Sí, ya! ¡No, ya, ya! ¡No, no, no, no, no! Ese tipo de ayuda no, nada que ver. Ese tipo de ayuda no, no, no, no.
13: Ya, pues me compramos un PlayStation.
2: Ya, no, ya, ya, váyase, váyase, no, váyase. Llegó el minuto de ayudar a un pequeño a esta hora de la mañana con la prueba de historia de romanos y griegos. Mira, mira. Romano y griego. Señoras y señores, ¿usted sabía que el primer griego que llegó a Chile se llamaba Ave César? Sí, sí, ah, sí, sí. Señoras y señores, el día de hoy ayudamos a nuestra pequeña que dijo, por favor, ayúdenme que tengo prueba de historia romanos y griegos. Escuchamos.
20: Aquí voy al colegio, mañana compro de historia de los griegos y los romanos, por si me quieren ayudar.
2: Mira, muy bien, ah, excelente. Los griegos y los romanos, mira, maravilloso a esta hora de la mañana. Buenas, buenas, buenas, buenas.
17: ¿Usted sabe que el primer griego que llegó acá a Chile era de Danón?
2: Mira, mira.
21: El segundo griego que llegó aquí a Chile se llama Danón.
2: Mira, mira, mira, mira.
22: Lo mejor que hicieron los griegos fue el yogur, pues, yogur bueno. Griego de allá.
2: Buena, maravilloso, estupendo.
23: Para el amiguito le voy a hablar un poco de la historia romana.
2: Maravilloso, amigo, maravilloso.
23: En aquel tiempo existía un personaje llamado César, el cual no era querido por ninguno de los romanos y por el resto del mundo hasta el día de hoy.
2: Mira.
23: Para ello se creó una canción que es Baila sin César de 31 minutos.
2: ¡No! ¿Qué pasaste,
22: compadre?
24: Francito, cuando tenían que saludar a César, le decían Ave César y ahí le pasaban el sándwich.
2: Mira, mira.
25: En la actualidad aún existen los griegos y los romanos.
2: Mira.
25: Los romanos los podemos encontrar en los Michi.
2: Mira.
25: Y el griego es de Danone.
2: Mira, no.
24: Los romanos son de Grecia y los griegos son de Italia.
2: Mira, no, te pasaste.
26: Para que te vaya bien en la prueba, tenés que ir con un yogur griego.
19: ¿Los griegos son un yogur, po?
27: Roma, que hay en Playa Ancha, al lado de barrio.
2: El Roma, amigo. Ah, no, sí. Maravilloso, maravilloso.
28: Hola, DJ Frank, buenos días. Mira, Ave César era un local que estaba en Pedromón, entre Carrera y Edward.
23: El primer griego que llegó a Chile se llamaba Lucho Ñeco.
29: Francito, ¿cuándo llegaron los griegos? Los romanos.
24: Bueno, la cultura romana fue instaurada en el mundo por Pepe Romano. ¿Lo recuerdan? De Aguilar.
29: ¿Cuándo llegaron los venezolanos?
25: Los griegos y los romanos, los griegos son el Nicolás Mazú con el Costanes que ganaron ahí en el tenis. Ellos...
24: El César tiene una pizzería, el diminuto César.
2: Hoy ayudando a un pequeño, a una pequeña, poder pasar su prueba con un 7. El día de hoy tenemos esta siguiente pregunta.
20: Historia de los griegos y los romanos, por si me quieren ayudar.
2: Mira, historia de griegos y romanos, estamos ayudando a esta pequeña. para que le vaya bien en su examen.
1: Acá también tenemos a un Julio César.
2: Mira, no.
1: Mira, yo conozco a la señora del Romano. Es la romana, la escuché en la feria de Argentina.
3: El número uno en romano es un palito. Inclusive le inventaron una canción de palo, palo, palo, palo, no. Palito, palo.
1: Francito, mira, tanto los griegos como los romanos, los primeros, los griegos todavía se pueden encontrar en Grecia y los romanos en Roma.
2: ¡No!
25: Los romanos, amigos, el nombre romano viene del nombre román, y el griego viene del nombre grec.
2: Maravilloso, ¿eh?
4: ¡Oh, los romanos! Yo tengo de esos gatos romanos, son muy bonitos.
2: No, mira.
1: Ah, la escuela de Grecia, está Pedro Mom. Mira, mira.
2: Maravilloso, ayudando a una pequeña el día de hoy para que llegue con un 7 a la casa. Sí.
20: Aquí voy al colegio, mañana compro de historia, de los griegos y los romanos.
2: Maravilloso.
20: Por si me quieren ayudar.
2: Maravilloso.
5: ¿Cómo estás, punto 7? ¿Qué tal?
2: ¿Qué tal, amigo?
5: Bueno, me llamo Máximo Décimo Meridio.
2: Mira.
5: Comandante de las legiones del norte.
2: Mira.
5: Fiel servidor,
2: amigo, ya tranquilo.
5: De un verdadero emperador.
2: Ya tranquilo, amigo.
5: Marco
2: tranquilo.
5: Aurelio.
2: Ya tranquilo, amigo. Tranquilo.
5: Padre.
2: Amigo, tranquilo.
5: De un hijo asesinado.
6: Francisco, 50 sombras de Grey o 50 sombras de Grecia.
2: No.
1: Romanos fueron los que nos enseñaron a hacer la pizza a la romana.
2: Mira.
25: Amigo, el dios de la destrucción es romano y Whis, el ayudante, es griego.
2: Mira.
7: Mi niña preciosa, los griegos fueron los que crearon el yogur griego de Danón y los romanos, las romanas, donde pesan los sacos de papa.
1: Francito, fácil. Los griegos inventaron el yogur y los romanos inventaron las pizzas.
2: Oye,
1: ¿de dónde sacan tanta verga, no? ¿Cuándo llegaron los griegos?
2: No, se pasaron, chiquillo. De verdad, yo creo que un 8 se va a sacar la amiga. Un 8.
8: Segnoriso apotinkop, si tus pasiu, tintromeni. Esa es la introducción del himno de Grecia.
2: Al regreso, me comenten cómo está el tránsito a esta hora de la mañana.
9: Oye, los griegos no hacen esos postres que vienen con un cereal arriba.
10: Palito de cosas.
2: Palito.

0: Palo Palito, palo,
1: Todo comenzó cuando Daenerys Targaryen encontró los dragones y ahí conquistó Roma. Y qué gran barra, quemó Roma, después quemó Grecia, un gran incendio que hubo. De hecho, hasta este punto.
2: Francisco, si algún día cuentan mi historia, que digan que caminé con gigantes. Que digan que viví en los tiempos de Héctor, domador de caballos. Que digan que viví en los tiempos de Aquiles.
3: Ya, amigo, ahí nomás.
2: Ambos vivieron en la
3: iglesia. Amigo, ahí nomás, ya, amigo, ahí nomás.
4: Los griegos estudiaban en la avenida de Pedro Mon con San Ignacio. Ahí está la escuela de Grecia.
5: ¡Ay, que hace frío! Me voy a acostar mejor, no voy a ir a trabajar. Me voy a decirle a la gente que soy enfermo.
6: Rómulo Remo, igual Roma.

amigos, los romanos son los que trabajaron en la romané. No, amigos, los romanos son los que trabajaron en la romané. Esos son.

0: Los romanos inventaron los números romanos y los griegos inventaron los caballeros del zodiaco.
1: Oye, a mí en TikTok me salió una romana, ¿de por qué no la vea?
2: No son los de Romané, son los que van al Roma y arriba habla yancha. ¿Qué pasa, Guante Wander?
3: Oye, que la niñita sepa que los griegos comían lenteja.
4: No creo que le iba a llamar a la amiga, no creo. No, sí está bien. ¿Ah? Ya aprendieron harto aquí, ¿eh?
5: Sí, los romanos eran todos guantes porque pasaban todos.
6: Ah, la comida típica de Roma es la pizza de Roma.
1: Lo único que te puedo decir es que a los romanos les gusta el bebestible, la Bartiloca.
7: Los romanos son los que llegaron, la niña, la Pinta y la Santa María.
8: Rómulo y Remo, los primeros hijos de la loba.
9: Oye, es una raza de gato, los romanos. Y los griegos viven en por ahí.
10: Los griegos invitaban a tomar vino. Ven a brindar con vino griego en mi tierra natal.
11: No sé, me lavo las manos.
12: Los chinos, yo me acuerdo que el primer griego era uno gordito pelado y ahora es Fernando Godoy.
4: Con 57 minutos, ¿cómo está el tránsito hasta ahora en la mañana? Se mantiene la pista inhabilitada hacia Viña del Mar después que nos ilusionaron que se iba a abrir una pista solamente para el transporte público y también para camiones de carga. Pero no pasó nada, parece. ¿Cómo está el tránsito hasta ahora en la mañana, Mercado Francito? Hay taco en el Chaurren. ¿Qué pasó con el taco? ¿Dónde? ¿Dónde está la patada? A esta hora de la mañana, ¿dónde tenemos taco? ¿Dónde tenemos alto flujo vehicular? Coméntamelo, machucao. A esta hora de la mañana, ¿dónde está el taco? ¿Dónde? ¿En dónde? Repórtate el taco a esta hora de la mañana. ¿En dónde hay taco? Buena. Saloja.
13: Coliseo Romano.
4: Ah, no, nada que ver, amigo, no, ya pasó ya lo romano, amigo, ya pasó. Francito acá dice, está la tole para Viña del Mar, mis hijos van a estar en el taco a esta hora de la mañana. Hola, mi chica, oiga, pero ¿cómo tanto taco?
14: 56 9 32 47 63 19.
4: Congestión en Avenida Valparaíso al llegar a Ignacio Carrera Pinto, Villa Alemana, en dirección a la costa, alto flujo vehicular, y hacia el interior igual, tránsito lento en Carrera Pinto en ambos sentidos, considera aumento de tiempo. Congestión en Avenida Borgoño con Jorge, bueno, Avenida Borgoño, Jorge Montt, desde el primer sector de Reñaca hasta el ingreso de la Escuela de Operaciones de Las Salinas en dirección al centro. Tránsito lento en Jorge Montt en dirección a Reñaca. Prefiera Avenida Alessandri como alternativa. ¿Dónde hay taco? Alto flujo vehicular en Santos Osa, Avenida Washington, Colón y Santa Elena. Al llegar a Avenida Argentina, congestión en Avenida Argentina, tanto en dirección a Placilla como hacia la costa. ¿En dónde hay taco? Francito, taco en Agua Santa hacia Viña del Mar. No me diga, taco en Avenida Placeres hacia la INACAP a esta hora de la mañana. Tenemos taco, buenas.
15: Oye, DJ Fran, los griegos verdes tienen la Fox aquí en la tele. ¡Fran, tengo frío!
4: Tiene frío el amigo Santos Onza. Tenemos taco de bajada, gracias a nuestra amiga Claudia. Buenas.
1: Ya pasó, ya voy, hijo. El cabrón chico ya está haciendo la prueba.
9: Oye, Francisco, acá en Recreo hay muchos autos de muchos colores típicos de otros lugares, no de acá. Ya, muchos tacos acá en Amunategui, porque así se llama.
4: Mira, muy bien, compadre. Muy bien, amigazo. 15 minutos en Yolanda, de Yolanda a la Universidad Santa María. 15 minutos se demoró. Tenemos cruce vía Las Palmas. El ingreso hacia vía Las Palmas. Tenemos alta congestión vehicular hasta hora de la mañana. Precaución a los conductores. Tenemos mucho alto flujo vehicular ahí en dirección vía Las Palmas hacia Viña del Mar.
9: Buen día, DJ Fran. Mucho taco ahí en Amunategui, en Recreo. Está la escoba.
16: Oye, con este frío, si uno tira el aliento, se ve el humito. Si me tira un ninja, también se verá humito.
4: Puede ser, amigo. Todo puede ser, ¿eh?
17: Ya, pues, Fran, di Amunategui. A ver,
18: Fran, servicio de vida pública. Quiero que los arriendos acá en Amunategui han bajado bastante. Ya, por Dios, son todos bastante populares.
4: ¿Bajaron los arriendos?
9: Oye, el taco está aquí en Amunategui. ¿Puedes repetirlo, por favor?
4: Ay, son pesados. Son pesados. A esta hora de la mañana aquí en la radio .7. Pongámosle bueno nomás aquí en la .7 porque nosotros continuamos.

0: En la calle Tupungato con Amunare y...
1: ¡No, Pangui! No le hagan... No le hagan bullying al trago.
2: El taco es en Amotangüiwi.
3: Por lo que yo escuché, el taco era en Grecia con Roma, en esa intersección.

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2: No te desesperes, ya estamos de vuelta y continuamos aquí en la Punto 7, la radio que quiero. 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
3: Exactamente 8:07, pasamos a revisar informaciones a esta hora de la mañana. Luego de que la Superintendencia de Casinos de Juegos realice la recepción de ofertas para el proceso de la licitación del casino, el recinto de Viña del Mar no logró reunir postulantes que se adjudiquen a estas operaciones.
4: El cierre inmediato del casino, ya que el permiso de la actual operadora se extinguirá en 2028. Existe plazo para realizar una nueva licitación. Tampoco cabe una contrapropuesta de otro interesado fuera del procedimiento, ya que debe esperarse la apertura de un nuevo proceso.
3: Escuchamos al abogado de Somen y socio de la firma Anat Abogados, Cristian Reyes, que aclaró que no sería obviamente la única oportunidad para que el casino pueda recibir ofertas. Por otra parte, el municipio sostiene que la llegada del nuevo subsecretario de Hacienda podría tener efectos positivos en la licitación más importante que tendrá la ciudad jardín.
5: Creemos que se abre una nueva oportunidad para este proceso de licitación, ya que existe un nuevo subsecretario, el subsecretario Vallebona. Así que creemos que él tiene la oportunidad de hacer las cosas bien. Esperamos que demuestre en este proceso su capacidad y la experiencia que tiene para liderar la licitación más importante que tiene Viña del Mar.
3: Ante la falta de postulación, la cadena de casinos Dreams manifestó lo siguiente.
6: En las resoluciones exentas números 108, 109, 110 y 111, que aprueban las bases técnicas de los procesos de otorgamiento en las comunas de Iquique, Coquimbo, Viña del Mar y Pucón. En las resoluciones exentas número 112, 113, 114 y 115, que declaran abiertos los respectivos procesos de otorgamiento.
3: Pasamos a otras informaciones. A esta hora, un plazo de 90 días para la instalación de anclaje, mallas y hormigón líquido, anunció el ministro Iván Poduje tras la remoción de masas en el sector de Recreo en Avenida España.
7: Eso va a cubrir una longitud de 20 metros aproximadamente y va a permitir el paso de vehículos y va a poner unos sensores en el muro para ver cualquier deslizamiento y cortar el tráfico. Si funciona bien, vamos a mover el camellón para habilitar 2 pistas de tránsito y ahí vamos a trabajar la solución definitiva, que son pernos de anclaje para buscar roca más estable, una malla y arriba cemento líquido o chocre.
3: En tanto, la solución definitiva tendrá un costo cercano a los 800 millones de pesos. En total, la obra completa superará los 1.000 millones de pesos. El seremi de Transporte de Valparaíso, Matías Valenzuela, recalcó que la primera pista será exclusivamente de transporte público hasta que se logre habilitar la pista central.
8: Por la importancia que tiene la seguridad de todos los vecinos y todos los conductores es que se dispongan estos sistemas de contención. Establecido una segregación con vía exclusiva para el transporte público, esto quiere decir todo lo que son buses, generando con esto un beneficio a los vecinos. Lo que nos interesa desde el Ministerio de Transporte es que los tiempos, las frecuencias y los trazados se vuelvan a cumplir.
3: Manuel Millones, delegado presidencial regional, detalló lo siguiente.
9: El organismo que tiene la competencia legal de ver situaciones de remoción de masa, ese no es Camino. No es Mimbo, no es la municipalidad, ni es la delegación. Con ese informe favorable es que hoy día estamos haciendo este esfuerzo. Todas las empresas públicas, el MOD, Mimbo, las concesionarias, Ejército, no tienen esta barrera.
3: Pasamos a otras informaciones porque hasta el Palacio de la Moneda llegaron este martes 67 alcaldes de las regiones metropolitanas O'Higgins y de Valparaíso para discutir junto al presidente José Antonio Kast y el Ministerio de Seguridad Pública, Martín Arrau, los principales alineamientos de una agenda legislativa de seguridad. En la reunión participaron 14 jefes de las comunas de Valparaíso, la mayor parte oficialista, no e independiente. El alcalde de Olmué, Jorge Gil, dijo lo siguiente.
10: Yo, como presidente de la Asociación de Municipalidades de la Región de Valparaíso, le solicité que se pudiese revisar el per cápita del fondo común que le llega a cada municipio para poder equilibrar el per cápita y poder también cumplir con esas obligaciones que hoy día los mandata la ley, que ya estamos haciendo un trabajo por la seguridad de cada municipalidad, pero necesitamos también que se equilibre los recursos. Aquí nosotros los alcaldes necesitamos recursos para implementar seguridad.
3: En una línea similar, la alcaldesa de Quilpué, Carolina Corti, aseveró lo siguiente.
11: Planteamientos de preocupación, evidentemente, en relación a lo que significa la responsabilidad que hoy día estamos asumiendo los municipios. ¿Cómo vamos a hacer que las leyes de seguridad pública que afectan a las municipalidades efectivamente se transformen en algún tipo de recurso, dado que nosotros hemos tenido que desviar

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1: 8:15, 8:15, 8:15, 8:15. Continuamos en esta mañana aquí en tu Radio.7, avanzando tranquilos. 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Y nosotros continuamos porque el día de hoy queremos hacer un juego. Que por ejemplo usted me diga, si no conociste, no sé, tal cosa, no eres de esa comuna o tu barrio. Por ejemplo, si no conociste el Mota, no soy de Playa Anchalto. Si no conociste, por ejemplo, tal al modelo, no soy de Valpo Centro. Si no conociste el Pancho Pirata, nunca fuiste de Valpo. O nunca carreteaste en Valpo. ¡Vamos!

0: A esta hora de la jornada aquí en tu radio.7. Sí, pues.
1: Si no conociste al Colisoki, no sé si Miraflores.
0: Mira.
1: Si no conociste al Monstruo Pablo, no sé si Aurora.
2: Si no conociste la bombonera del centro de Quilpué, nunca fuiste de Quilpué.
0: Mira, muy bien, así mismo.
3: Buenos días, Fran. Si no conociste al Mecha, no fuiste nunca de Santa Inés.
4: Si no conociste el loco Ale o no fuiste a la micro, no eres de Villa Alemana.
5: Si no conociste a la... ¡Tiene 10 pesos! No fuiste nunca caritativo.
6: Si no conociste la discoteca Dragma, no soy de Forestal, hombre.
0: Oiga, si nunca escuchaste hospedaje, es porque nunca tomó un bus en el Rodeario. Buenas, buenas.
7: Si no conociste a la Mackin Jackson, no fuiste de Central.
8: Si nunca viví aquí en la Torre Forestal, no soy chileno.
9: Si no conociste llegar a los Acapicas, no eres de los Cerros de Valparaíso.
10: Si nunca fuiste al Burro Pub, no fuiste de Vi.
11: Si no conociste la Eclipse, nunca fuiste de Quilpué.
12: Si no conociste al Yuja, no soy del Tranque.
0: Mira, mira.
13: Si no conociste el pescado con espuela, no eres de Gómez Carreño.
0: El pescado con espuela. Si no conociste, ¿qué? Buenas, buenas, aloja, aloja, buenas, buenas.
14: Si no conociste el que vendía los sándwiches de palta ahí en el estadio Valparaíso, los sándwiches de Botito, no soy de Vallarta.
15: Si no conociste la Cuesco y el Eclipse, como dice el amigo, nunca fuiste de Quilpué.
16: Si no conociste a Jesús, no soy del Molino ni Polanco.
17: 96-9-32-47-63-19.
18: Si no conociste el Arroyero del Castor, nunca tuviste una noche feliz.
19: Si no fuiste a Munate y sal de mi calle.
12: Si no te caíste a un hoyo en la subida de Forestal, porque no soy de Forestal.
9: Si no conociste a los Delta 4, no eres porteño.
1: Si no conociste al Sabino, nunca estuviste en Valparaíso.
13: Si no conociste el 1439, no soy de Valpo.
17: Aquí está el lococito de Placilla, no soy de Placilla.
2: Si no conociste la picada de Noé, nunca fuiste de Cuyiguay, pues mijo.
0: Déjenmelo saber a esta hora de la jornada. Si no conociste quién o no conociste algo de tu comuna o algo o alguien, sí, pues déjenmelo saber aquí en la punto 7.
3: Si no conociste la poza del 9 o la poza del 2, nunca fuiste de Rellena Calto.
8: Si no conociste el refalín de la Plaza de Victoria, no soy porteño.
5: Si no conociste el Quitapena, nunca fuiste de Santa Inés.
0: Si no te subiste al barco pirata de la Plaza Victoria, nunca tuviste infancia en Valpo. No.
11: Si no conociste el Hotel del Retiro, no eres de Quilpué.
15: Y el Eclipse, como dice.
6: Si no conocías al Ojo, nunca fuiste de Yoto 2000.
0: Mira, mira, mira.
4: Si no conociste el Nahue, no soy de Rodelillo.
0: Mira, buena, buena, Salonja.
7: Si no conociste el Club Valparaíso, no eres porteño.
0: Mira, buena.
14: Si no conociste el Dragma Discote, no soy de Viña.
0: Déjenmelo saber a esta hora de la jornada.
19: Al Andahue, bolillo.
0: Si no conociste el Mocambo, no eres de Viña.
18: Si no has escuchado...
16: Bueno.
18: Nunca he ido a la feria.
17: Si en Viña del Mar no te subiste la micro 111, entonces...
0: A la vuelta, seguimos recordando aquí en la punto 7. Sí, pues si no te subiste, ¿a dónde? Si no hiciste esto, es porque no soy de esa comuna. Si no conociste esto, es porque no eres de allá. Ya volvemos.

0: todavía te cuesta abrir los ojos, te damos un par de minutos, pero no te duermas. Volvemos enseguida con más música y alegría de la Punto 7.
1: Pedrito, 700 puntos. Juanito, 500 puntos. Maite, 1000 puntos en la PAES. ¡Felicitaciones, Maite! ¿Cómo lo lograste?
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0: Publicidad lista. Y seguimos con lo mejor de la mañana. Escuchas la radio.

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1: Hola, ¿qué tal? Soy Gonzalo Yáñez y quiero presentarles una canción junto a mi amiga Millaray Viera. El proyecto se llama Milla y Gonza y esto es nuestro cuarto single titulado Buen Día, aquí en lo más nuevo de Punto 7.

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2: Ya estamos de regreso. 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Y seguimos recordando, seguimos. Si no conoces tal lado, si no conoces a alguien de tu comuna, es porque no eres de ahí. Si no conoces esto, es porque no eres de allá.
3: Si no conociste la base aeronaval El Belloto, no eres de Quilpué.
2: Muy bien.
4: Ah, si no fueron al Pino Guayo, no son de forestal. No son de...
5: Si no conociste artefacto, no eres de Viña.
2: ¡Mira!
4: Si no conociste el anexo, no eres de Villa Alemana.
2: Mira, buenas. Aloja.
6: Si no conociste el Pajonal, no eres de Valparaíso.
2: Mira.
7: Si nunca fuiste al McDonald's de Pedramón con Uruguay o de Pedramón con Carrera, no soy de Valparaíso.
2: Buenas, aloja, buenas.
8: Si no conociste al Hombre Lobo, no comiste pescado podrido.
9: Si no fuiste al Rincón Juvenil, no soy de Valparaíso.
10: Si no te quedaste dormido con la marcha real de España, no fuiste del Hispano.
2: Bueno.
10: Si no conociste al Sopeloro, no eres de Rocuá.
11: Es para jugar, pasa ahí donde a Pichí.
2: Buena.
12: Si no conociste la discoteca El Yoko, no eres de Valpo.
13: Si no fuiste a perrear hasta abajo a la Cosmonova, no eres de Valpo.
2: ¡Mira! ¡Buena!
14: Si no fuiste a la Puerta del Sol, no tuviste infancia y no fuiste porteño.
15: ¡Buenas! Gigante, no soy de Valparaíso, por negro.
2: ¡Buenas!
16: Si no fuiste al Cinsano, no eres de Valparaíso.
2: ¡No eres de Valparaíso!
17: Si no conociste al Colizoski con su empanada cebolloski, no eres de Miraflores.
18: Si no te fuiste a fumar un cigarro al frente de Guillermo Rivera en la línea del tren, no eres de Viña.
19: Si no fuiste a los Samoa después del colegio a jugar al Mortal, no soy de Valpo.
20: Si no te tiraste un pique del tranque el 4, no soy de Forestal.
2: ¡Buena!
21: Si no conociste las cachas grandes, no soy de Valparaíso.
2: ¡Buenas!
22: Si no te robaste los quechos y las mostazas del ave César, no eres de Valparaíso.
2: Vamos, a ver, recordemos tu comuna, recordemos tu población, recordemos, a ver, buenas.
23: Si no fuiste a la poza cristalina, nunca te sacaron cuando cabro chico.
24: No fuiste a la Puerta del Sol, no soy de Valparaíso.
2: Buenas, a ver, ¿qué dice por acá? Tengo más a esta hora de la mañana.
25: Si no fuiste a comerte unas ricas papas fritas a la Puerta del Sol, te digo que te lo perdiste.
26: Si no conociste el Top Chicken, nunca viniste a Placilla.
27: Si no fuiste a los Gema, a los videos Gema Placere, no eres de Placere.
28: Si no te fuiste a comer unos churros al Pato Peñalosa, no eres Playa Chino.
29: Si no fuiste a jugar a la pelota donde está Falabella en Valparaíso, te pediste toda la infancia.
30: Si no fuiste a la Quinta Vergara por el cerro, no soy de ser.
31: Conoció a Nacho aquí en Placilla, no es de Placilla.
32: No soy de Villa Alemana.
33: Si no fuiste a comprar a Vian, no eres de Valparaíso.
34: Si no ido a comprar al helado de la fábrica de York, no soy de Valpo.
35: Me queda 1%.
2: 11:41, ya regresamos y estamos recordando, qué buena. A la vuelta, seguimos con más aquí en la .7.

0: señoras.
1: Si no conociste al Sopeloro, no soy de Rock One.
0: Bienvenidos al party.
2: Hola, Fran, buenos días. Hoy el que no fue a los juegos electrónicos que estaban en los Tres Palacios abajo, nunca fue de Valparaíso.
3: Si no conociste en la radio FJ, no sabís de dónde salió DJ Fran.
4: Si puedes pronunciar Amunategui, no eres el Fran.
5: Si no te bañaste en la piscina del Sausalito, no eres de mí.

0: 8:51. Oiga, lo dije al principio del programa, pero hoy es el día del hijo de al medio. El hijo de al medio, o sea, el hermano de al medio. Y quiero que ustedes me digan, ¿el hijo de al medio es el que cuida al otro hijo menor y al que lo reta el mayor? Vamos a ver, hoy celebramos el día del hijo del medio. Hola, buen día, Francito. Puedes mandar un saludito de cumpleaños a mi cuñada, comadre y compañera de trabajo, Brenda Cárdenas, que la quiero mucho y que cumpla pero muchos años más. Estamos escuchando la radio en el trabajo. Bien, pues un gran abrazo ahí para Copergo de Concon. Buena, buena.
1: +56 932 47 63 19.
0: Es el más mamón, es el más odioso, el hermano de Armedia, el hermano, el hijo del medio, buena.
2: El hijo del medio no lo pesca nadie.
3: Buenas, buenas, Frank. Yo soy el del medio, compita. Mi hermano mayor y mi hermana menor.
0: No.
3: Y lo que dices tú era que ver, a mí me retaban todo el día. Yo era el más desordenado de los tres.
0: No.
3: Pero lo bueno que tiene mi mamá es que si yo me mandaba un condoro nos pegaba a los tres, porque los dos se reían.
0: Ah, ya, muy bien, muy bien, ah, muy bien, ah, muy bien.
4: Un saludo a mi niño del medio que siempre llora.
5: Buenas, buenas, buena, Fran. Yo soy el del medio y soy del mamado. No tengo mamá.
6: Buena, buena, compadrito Fran. Oiga, de los cuatro hermanos, ¿yo soy el segundo o vendría siendo el del medio o casi del medio?
0: Puede ser todavía del medio, sí, amigo, todavía. Hoy celebramos al hermano, al hijo del medio, ¿ah? ¿Sí? Oye, el hijo del medio, pobrecito, ¿ah? Siempre se ha dicho que el primer hijo es del amor. El segundo es porque salió nomás. Y el tercero era porque se están reconciliando. O planeado.
1: +56 932 47 63 19.
7: Oye, ¿y si somos cuatro?
0: Igual sigue siendo el medio.
8: No, hermano, el del medio es más hueón.
1: +56 932 47 63 19.
9: Mi hija del medio es la que la lleva, pues manda a su hermana chica y a su hermano mayor.
7: Oye, Francito, parece que te creo porque el segundo salí con más desperfectos que la greta.
6: Mira, el primer hijo es del amor, el segundo el condoro y el tercero es porque quisieron.
10: El del medio, el más huevón, cree que se la sabe toda y terrible embarado.
11: Mi mamá me dice, vos naciste para que yo no perdiera la leche en el consultorio.
0: ¡No!
9: Hola, Francito, yo tengo 6. Entonces, ¿cuál sería el análisis?
0: Oh. ¿Cuál sería el del medio? Buena.
12: Yo soy el del medio. El del medio, Zapallo.
13: Hola, ¿y qué vendría a ser yo si soy la número 6?
0: ¡La número 6!
14: Oh. El del medio, el que encontraron en el tarro a la basura.
15: Lo peor de ser el segundo hijo del medio es que la ropa del primero te va quedando a ti, ¿no? Mi hermana se salvó porque después viene mi hermana, así que no ocupaba mi ropa. Bueno.
6: Oye, si mi mamá me dijo, vos naciste para que tu papá no perdiera la asignación familiar.
1: 47-63-19.
0: Chiste cruel, ¿eh? Chiste cruel. Chiste cruel. Chiste cruel. No, si vos naciste porque pensamos que podíamos arreglar la relación. Oh. Chiste cruel. Chiste cruel. Buena, buena.
6: No, y chiste cruel. El otro día estábamos con mi mamá y dijo que el único hijo de ella, el verdadero, era mi hermano mayor.
0: No.
6: Nosotros todos éramos adoptados.
13: Francito, por el estigma que todos tienen del hijo del medio, los niños igual se frustran.
0: Sí,
13: así que yo me encargo de fortalecer el amor para mi medianito.
0: Qué buena, qué buena. Qué buena, el hijo del medio. Pobrecito, el hijo al medio.
7: No, si vos naciste para cobrar el bono familiar y para cobrar el bono hijo nacido.
0: Chiste cruel, chiste cruel. Oiga, no, en todo caso, los papitos. En su tiempo los papás eran crueles con nosotros.
16: Mi hermano del medio, ¿por qué nació? Porque para no perder la ropa del mayor.
0: Mira, mira, mira.
6: Oiga, puesto que la mujer que habló recién es del medio.
17: Fran, yo soy hijo único.
7: O sea, soy el primero, el segundo y el último. Además siempre he dicho, no sé en qué momento te tuve, güey.
0: ¡No! Sí, te cruel.
17: Ah, no sé. Vale, pregunta a la señora que me lo vino a dejar a la puerta.
0: ¡No! ¡Chiste cruel!
18: Y Fran, tú tienes mucha información de nosotros. ¿Y tú eres del medio, el primero o el tercero?
0: Yo soy el del medio. Tengo una hermana mayor y una hermana menor. Ah, pero por parte de papá tengo otra hermana. Sí. Puedo decir que somos como entre medio.
7: El hijo único dice eso porque la mamá dijo, oye, la cago una vez, ¿no?
19: Yo soy el hijo del medio. Mi papá me dijo, güey, te tuve para que pagar la cuenta. Ahora puedo pagar la cuenta online. Te pudiste.
20: Frank, el Danilo tiene ese problema.

0: tema que le pasaba la ropa del hermano mayor, el tema que era mujer.
1: Mira,
2: el DJ es del medio. ¡El medio zapallo!
3: No, es que... por eso los días ni con falda.
1: Ya, chiquillos, gracias por la sintonía, gracias por la buena onda. Me comienzo a despedir. Gracias por tremenda buena onda durante la mañana. Espero que usted siempre lo esté pasando bien y lleguen con ánimo, lleguen con otra vibra al trabajo, ¿no? Lleguen con buena onda. ¿Quedaron felices o no? Si no, no. Van felices hasta que uno llega al trabajo, ¿ah? Sí, sí, sí. Van felices en la mañana, van todo, y cuando ya comienzan a mirar al trabajo, cuando viene la puerta de ese trabajo, cuando dicen, llegué, sí, llegué.
4: Pero no te vayas, pues déjate alguna preguntita para dejar la patada en la mañana, como lo hiciste.
5: Yo soy la hija del medio y no fui ni consentida ni...
6: No, compadre, siempre feliz, compadre, aquí hacen la mañana. Yo voy viajando a Zapallar y he escuchado todo el rato la radio.
1: Gracias, compita. Te mandamos un abrazo grande. Antes de irme, señoras y señores, me gustaría saber, señoras y señores, ¿a quién le salió un hijo por condoro? Ya, me voy. Me tengo que ir. No, ya me voy.
7: A mí me dijeron que fue por la tía porque me encontraron en el basurero.
1: No.
4: Yo sabía que iba a dejar la...
1: Ya, chiquilla, que estén bien. Un abrazo, se les quiere muchísimo. Pásenlo bien, tengan buena onda. Se les quiere muchísimo. Ya llega Gustavito, nos reencontramos a la 1 de la tarde para pasarla bien en la tardecita con los avisos económicos y mucho más. Linda mañana, pásenlo bien. Tomen desayuno, coman huevo. Que le hace bien, ¿ah?
8: Yo me mandé un condoro y está allá en el peyote.
1: ¡No me digas, bellito! ¡No!
9: Yo voy feliz, de verdad, feliz.
1: ¡No!
10: A mi hermano le salió un hijo por condoro. Fue a pedir condones al consultorio.
1: ¡No!
9: Hola, ¿esa consulta es por experiencia propia?
1: No, para nada.
11: Ya me mandé un condoro, llevo 15 años pagando pensión.
1: Otro día vamos a culminar este tema, ¿eh? Ya, chiquillos, que estén bien. Yo no sabo nada.
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0: sabor.
1: Sí, ya sé que estás entretenido. Vamos y volvemos, aquí en la Radio.7.
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2: Oye, cortita la canción, no alcancé a hacerme un tecido. Oiga, tío Lucho, ¿por qué los bloques de las 9 de la mañana lo está comenzando con canciones tan cortas?
3: No alcancé a hacerme un cafecito, por nada.
2: No alcancé a hacerme nada. Me senté y ya estaba terminando la canción ya. Me senté, me estaba poniendo el audífono y a la canción le quedan 2 segundos para terminar. Ya, bueno. Oye, ayer también pasó lo mismo. Me pasó exactamente lo mismo. No alcancé a hacer nada ayer. Nada. Señoras y señores, ¿cómo están? Buenos días, 9:09 a.m. Fíjate, acá tengo que sentarme, acomodarme, poner esta cuestión acá. Más encima, no es por pelar a DJ Fran, me deja todo desordenado acá. Pero no es por pelar a, no es por pelar a. Entonces, 2 minutos, no alcancé a hacer nada. 2 minutos. No, sí, mi coleguita me dejó ordenado. Pero le faltó acá una cosa. Bueno, ustedes saben, tengo un poquito de toque, soy medio mañoso, entonces empecé a acomodar las sillas, toda la cuestión acá, ¿sí? No, sí, mi coleguita me deja ordenado. Sí, deja todo ordenadito. Así, cada uno de nosotros cuando va asumiendo el turno, dejamos completamente ordenadito. Salvo las sillas, que estaban medio chuecas, y como yo tengo este cuestión de toque, entonces las ordené ahí recién. Fui a cerrar la puerta, a cerrar una ventana, toda la cuestión acá por cosas del toque. Así que bueno, 9:10 a.m, los aprovecho de saludar, los saludo en esta mañana de día miércoles 12 de agosto, qué bonito, ya es mitad de semana. Qué bonito, qué lindo. Heladito sí, ¿ah? Bastante helado a esta hora, Valparaíso y Viña del Mar. Fíjense que tenemos 9 grados, tenemos cielos parcialmente despejados, se espera hoy día una máxima de, ¿cuánto es la máxima hoy? 15 grados, ¿ah? ¿Eh? A ver si se seca la ropa que tendí en la mañana, ¿no? Oye, va a haber viento, ¿no? Que no le puse de perros de... No le puse de perros. Voy a ver si al tiro si hay viento o no, ¿ah? ¿Eh? Porque, a ver, viento... Estoy viendo para hoy... ráfagas de 18 kilómetros. ¡Ah, tampoco es tanto, ¿ah? ¿Eh? No se va a volar ahí. No se va a volar. Bueno, Valparaíso, Viña del Mar y Concón, hoy día esperan una máxima de 15 grados. ¿Qué pasa con Quilpué, Villa Alemana? A esta hora hay 7, ¿eh? Bastante frío. Hoy se espera una máxima de 16 grados para Quilpué, Villa Alemana, Limache y Olmué. También se los parcialmente despejados durante toda la jornada. Ahí está. Bien, como siempre, si quieren comunicarse con nosotros, está nuestro WhatsApp completamente habilitado, disponible. Siempre se pueden comunicar ahí a través de nuestro número de WhatsApp. Estamos ahí en el +569 3247-6319. Ese es el WhatsApp. Se lo vuelvo a reiterar. +569 3247-6319. Hazlo, repórtate.

0: de copiloto, por ejemplo, andas en la locomoción colectiva, etcétera, puedes reportarlo ahí a través de nuestro WhatsApp. Si quieres dejar un saludo, mensaje de cumpleaños, por ejemplo, simplemente decir buenos días. ¿Quieres hacer alguna pregunta, alguna consulta, contarme algún dato, pasar algún aviso, contar algún cahuín? Bueno, todo eso lo que ustedes quieran en esta primera hora, sobre todo que es como de chipe libre, a través del WhatsApp de la radio.
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0: Así que ahí está. También durante la mañana recuerda que si nos quieres llamar, estamos en el 32 235 7707, nuestra línea telefónica donde te puedes comunicar, obviamente, ahí también con toda confianza. Oye, qué lindo, están llegando ya los mensajes acá.
2: Buena, Gustavito, buenos días. Buena, saludos, amigo. Tenemos
0: Tómese un vasito de agua, po. Un vasito de agua. Sí, dicen que solamente el agua quita la sed, ¿eh? La otra vez dije, oh, tengo sed, me voy a comprar una bebida. No, pero si la bebida no te quita la sed, güey. Agua, agua.
3: Hola, Gustavito, buenos días, buenos días. Oye, un auditor ayer dijo, y te lo digo al tiro para que sepas,
0: ¿ya?,
3: que te vieron salir acompañado.
0: No, es mentira eso, ya no
3: empecé con... Y, ¿qué tan cierto es que hoy hay un eclipse?
0: Ya, lo primero es falso, ¿ah? Lo primero es mentira. Y lo segundo del eclipse, sí hay un eclipse, pero parece que no se va a ver mucho acá, ¿eh? De hecho, mira, lo estaba viendo acá durante la mañana. Eclipse solar. A ver, aquí estaba viendo, pues en España eso, po. Sí, en España se va a ver eso, po. O sea, igual se va a poder ver por internet, ¿ah? ¿Eh? Claro, eclipse solar total. Claro, este eclipse será visto en Groenlandia, Islandia, norte de Rusia, norte de España y noreste de Portugal. Claro, en gran parte de Europa Occidental, además de sectores del norte de África y Norteamérica. Ahí se va a apreciar de manera parcial. Desde Chile no se va a ver absolutamente nada. Pero lo van a poder seguir ahí en el sitio web de la estación, ¿cómo es? ESA. Ya, voy a buscarles qué significa la, porque yo conozco la NASA, pero la ESA es la Agencia Europea... ¿qué significa? A ver, espérate, deja buscar la definición acá. La ESA, Agencia Espacial Europea, ahí está. Claro, en inglés, European Space Agency, claro, por eso se llama ESA. Claro, ahí se va a poder ver ese eclipse. Ya, acá no se va a ver ni una cuestión, nada. Ya, vamos con la música y al regreso nos vamos con los mensajes. Ahí repórtense con toda confianza nomás en nuestro WhatsApp. Oye, cariños para Laura. Hoy es el onomástico de Laura, así que más ratito también la vamos a estar saludando a Laura, sí. Santa Laura es el onomástico del día de hoy, ¿eh? Así que cariños para todos los hinchas de la Unión Española que, bueno, hacen ahí la localía en el Santa Laura. Buenos días. Buenos días.

hace tanto frío que hasta el despertador pidió 5 minutos más. 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

0: la canción para comenzar el matinal. Oh, canciones de... ¿sí o no? Estas canciones te dan ganas de ir a la vodka al tiro. Pensaba ir a tomarme un cafecito, pero escuché este tema, parece que voy a ir por una chela, ¿o no? Aunque me despidan. Ya, 9 de la mañana con 23 minutos. Estamos de vuelta ya en esta mañana. Acá en la radio.7. 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
0: Ya, ¿cómo está la cosa con las calles? ¿Sigue el taco? No, estoy viendo... oye, sí, sigue el taco todavía. Barros Arana. Oye, no pasó nada con la Avenida España, supuestamente ayer la iban a abrir. A ver, a propósito de eso, con la Avenida España, ¿cuándo se va a abrir la Avenida España? A ver, estaba viendo por acá datos, algunas informaciones por ahí. A ver, podría ser hoy, ¿ah? Lo vamos a dejar así, en podría ser hoy día. A eso de las 5 de la tarde se habilitaría una pista en dirección a Viña del Mar. Así que bueno, 5 de la tarde. Estaba viendo por acá en el portal Soy Valparaíso. Claro, dice, hasta el sector concurrió el ministro de Vivienda y Urbanismo, Iván Poduje, quien precisó que se abrirá la Avenida España a las 17 horas, que es el horario punta, para buses, taxis y camiones. Claro, no podrían pasar autos ahí, salvo que sean colectivos. Claro, las barreras pesan 3 toneladas y así se da cumplimiento a las recomendaciones de Serna Geomin, que señala que, pese a existir un riesgo, esas barreras de esas características, que son más grandes y más gruesas que las típicas New Jersey, estas barreras podrían mitigar o minimizar el riesgo en caso de que caiga alguna cosa ahí en la Avenida España. Así que vamos a esperar de acá a las 5, a ver qué pasa. Claro, ayer habían dicho, ¿no? Así como a las 8 parece. Bueno, final no ha pasado nada todavía. Lo cierto es que, bueno, sigue la congestión ahí en el sector de Barros Arana. También Camino Real, claro, Barros Arana, Esperanza, Camino Real, también esto ya pasa a ser Recreo, bastante congestión también ahí en ese lugar, todo eso en dirección a Viña del Mar. Amunátegui también tiene la misma condición, también bastante taco a esta hora, 10 kilómetros por hora, a eso se puede andar, ¿eh? No sé si a la vuelta a la rueda, pero igual es lento, pues igual toma un poquito más de tiempo. Ya, y otro lugar donde tenemos bastante movimiento vehicular también es en la variante Aguasanta. Claro, yo diría que desde el sector ahí del aeródromo hasta el sector de donde está el terminal ahí de buses de Central Place. Está más o menos todo ese sector, tenemos taco, avanza, pero hay bastante flujo vehicular también ahí en ese lugar. Avenida Argentina también, como siempre, día miércoles, hoy día tenemos feria, aprovechamos de saludarlos también ahí a los amigos de la feria, también tenemos ahí bastante movimiento vehicular, no tanto taco, pero sí bastante movimiento vehicular ahí en la Avenida Argentina, esto es la comuna de Valparaíso, de mi amor.
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0: Ya, Viña, ¿cómo está Viña? No hay tanto taco en Viña del Mar, está más tranquilita la cosa en Viña el día de hoy, así que eso es una buena noticia también. Quilpué y Villa Alemana también con tránsito bastante normal a esta hora de la jornada.
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0: Ahí está. Ya escuchamos los mensajes de audio, ¿no? ¿Qué dice la gente tempranito ya en esta mañana? ¿Cómo está la cosa? ¿Cómo amanecieron? ¿Están bien? ¿Se enfrentaron recién? ¿Ya están en la pega? ¡Aló!
3: Hola, Gustavito, que tengas un buen día, una buena jornada. Hola. Saludos a todos los que escuchan la Punto 7 y a ustedes. Un abracito, está muy heladito.
0: Está helado, ¿no?
3: Cuídense, chao, chao.
0: Está helado.
3: Soy Santa Julia, Punto 7.
0: Está helado, está como mi corazón, ¿eh? Helado, ¿eh? Oye, por acá, a propósito de lo que hablábamos delante del eclipse, que no se va a ver acá en Chile, esto se va a ver en Europa, en esos países, la gente lo va a poder ver, digamos ahí en vivo, no a través de una pantalla, por acá Alvita, ella nos escucha desde Inglaterra, ¿no? Dice, claro, acá en Inglaterra también se va a ver a las 18 horas, mira. Oye, ¿me manda una foto después o no? Mándale una foto del eclipse, pues, sí. Ya, oye, recomendación para los europeos o algún chileno, chilena que esté escuchando allá en estos países, que se pueda ver el eclipse, no se les vaya a ocurrir cantar el himno nacional, ¿ah? No, se pongan a cantar ahí en el... No, nada de eso, chiquillos. Miren que aquí se nos ocurrió hacer esa cuestión y vinieron un montón de tragedias después, ¿ah? Sí, así que si hay alguien, algún chileno o chilena que esté en Europa que pueda ver el eclipse en vivo y en directo, no se les vaya a ocurrir cantar el himno nacional. No, porque con eso va a abrir un portal y va a caer la crema después.
4: Va a haber eclipse solar, se va a ver una tormenta eléctrica, se van a alinear los planetas, me va a empatar la Católica.
5: Hola, Gustavito, buenos días. Mira, aquí en Belloto Sur hace mucho frío.
0: Sí,
5: mucho frío.
0: ¿No? Oye, frío. Qué frío, como congeladora. Como meterse dentro del refri. Bueno.
6: Bienvenido, mi querido Gustavito. Bueno. Muy buenos días para ti y para todos los auditores. Quiero mandarle muchos, pero muchos saludos a mi nieto Felipe, que
0: bonito.
6: Lo quiero mucho, mucho y siempre puede contar conmigo.
0: Oye, que son cariñosos los saludos de la chica Ceci, ¿eh? Me encanta. Lo dice con tanta ternura, oiga. No sé, es verdad.
7: Buenos días, Gustavo. Te saluda Mauricio Volantinero, Orsa Recosa. Avisarle a toda mi gente linda, mi Valparaíso, que venga a buscar su pedido de volantines, que está listo.
0: Buena.
7: Y soy Punto 7.
0: Bueno, ahí está el recado, ¿ah? ¿Eh? Ahí estaba el recado para los que le compraban volantines al amigo, ¿eh?
8: Tío Lucho, póngale un mix en la mañana, a las 9, para Gustavito se haga un café y un sándwich.
0: Exacto, para prepararme bien acá. Sí, muy corta la canción, 2 minutos. ¿Qué se hace en 2 minutos? Nada.
9: Gustavito, la Laura se le ve la tarde.
0: Más rato vamos a saludar a las Laura, que es el onomástico del día de hoy. Más ratito.
10: Un saludo para la Laura, a la que se le ve la tarde.
0: Ya, más rato vamos a saludar a Laura. Más rato se viene la Laura. Porque ustedes saben que siempre saludamos a las personas que están de onomástico. Ahí con el origen del nombre y todo eso, lo vamos a hacer más ratito, ¿eh? Así que, calmation.
11: Atento, tengan precaución subiendo limonar, que están los municipales podando los árboles.
0: Ah, ya, esos datos no los vamos a... No, de esas cosas no se avisan, ¿ah? ¿Eh? No se avisan. Porque precisamente esas fiscalizaciones es para que se pueda ahí verificar los autos que están sin papel y sin esas cosas, porque no deberían circular. Estos datos no pasamos, ¿ah? ¿Eh? No, esos datos no.
12: Buenos días, Gustavito. Acá tomando un cafecito, que hace mucho frío.
0: Mira, tomando cafecito. Mira. Oye, hoy día también se celebra el día del hijo del medio. Así que por acá dice, yo soy uno de ellos, pues el hijo del medio. Ya, oye, al regreso les voy a contar el origen de estos días también, porque se me está quedando pegado el computador acá. Yeah. Ay, amigo, dice, yo soy uno de ellos. No creo que mis papás se acuerden de mí. No. ¿Cómo no se van a acordar de usted?
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0: Ya, 9:32 minutos.

0: Vamos a recargarnos de energía y volvemos. 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

Está manso temazo este, ¿eh? Espaldas mojadas se llamaba esto. Voy cruzando.

0: ¡Tremendo! Ahí estaba Tam Tam Go. Ya, son las 9 de la mañana con 40 minutos. 9 de la mañana con 40 minutitos. Acá en la radio.cl en este día, miércoles, mitad de semana. Claro, 12 de agosto, día donde celebramos varias cosas, ¿eh? Entre ellas, como le decía un auditor recién, el Día Mundial del Hijo de En Medio. ¿Alguien por acá es el hijo de En Medio? Bueno, 12 de agosto se celebra este día, claro, el Día Mundial del Hijo de En Medio, para conmemorar a los hijos sándwich. Bueno, si este es tu caso, no te aflijas, pues bueno, eres importante y más valorado en tu familia de lo que piensas. Claro, porque siempre es como, si no el hermano mayor, el hermano menor. Sí. ¿Qué pasa con los que están al medio? Yo no lo sé porque no tuve esa experiencia. Yo soy el mayor de todos, ¿eh? En mi familia. El primerito. Entonces, claro, no, hermano mayor. Ser hermano mayor no tiene ni un brillo, la verdad. No tiene ni un brillo, la verdad. No, para quienes piensan que no, ser hermano mayor debe ser lo mejor. ¿A dónde? No, te mandan a todo. Todo. Claro, está la responsabilidad de los papás y después de ahí la responsabilidad del hermano mayor. Sí, porque los hermanos chicos, no, hay que andarlos cuidando. No sé, vos, o cosas que necesita hacer tu mamá te lo piden a ti, como hermano mayor. Sí. Bueno, hoy día es el Día Mundial del Hijo de En Medio. Aunque no lo creas, algunos psicólogos y especialistas afirman que el orden de nacimiento de los hijos está relacionado con los aspectos de la personalidad del individuo, siendo los hijos de En Medio más independientes, equilibrados y líderes que los primogénitos y los hijos más pequeños de la familia. Por otra parte, desde su etapa de niñez y crecimiento, los hijos de En Medio suelen ser más sociables, observadores, razonables, son muy listos y suelen llevarse bien con el resto de sus hermanos. Además, se abren camino por sí mismo, tomando como base las experiencias y modelaje de sus hermanos mayores. También tienen compañeros extra de juegos como sus hermanos menores. Son ventajas por doquier. Así que, bueno, ahí está. Día Mundial del Hijo de En Medio. Mira, aquí me dice, ¿viste? No, ser hermano mayor no tiene ni una gracia. No, yo creo que es verdad, los hijos de en medio son como los más centraditos, porque claro, no son los que te mandan a todo como los hermanos mayores, y no eres tampoco demasiado regaloneado como en el caso del hermano o hermana menor. Claro, entonces ahí como que se equilibra un poco la cosa.
1: No, y más encima el hermano mayor como que aprenden a ser papás con uno y...
0: Sí, po.
1: Yo... Me pegaban con la chala, la correa, con el palo de la escoba y todo. Y mis dos hermanas, que son más chicas, nunca les tocaron un pelo. Mira.
0: A ver, dice por acá, nosotras somos así que no hay hermano del medio.
2: Hola, Gustavito. Espero que estés bien. Acá yo, Rodrigo, soy hijo del medio.
0: Hijo del medio, ¿viste?
2: Del medio de dos matrimonios. Mi papá tenía un matrimonio antes, ¿eh? Se separó y después tuvo otro matrimonio. Y entre medio de ahí estoy yo.
0: Mira, ahí está. Nuestro amigo.
3: Gustavito, ya saludé a mi jamón del sándwich.
0: A mi jamón del sándwich. A mi bienesa al completo. Mira, por acá Denise dice, yo también soy la hija del medio, ¿ah? ¿Eh?
4: Primero que todo, Gustavito, buenos días. Y segundo, Argentina.
0: Mira, amigo, esa talla pasa como un mella, pues. Un mella. No, fue hace rato pasó el mundial ya, pues. Mira, yo soy la hija del medio y sobre acá Carlita también tiene la misma característica. También es hija del medio.
5: Gustavito, en mi caso es todo al revés. Yo soy el menor y parezco el mayor. Y de lo otro, el del medio, un pajarón. Y el mayor se cree que es chico. Terrible, terrible, terrible.
6: Gustavito, nosotros somos 10. ¿Quién es el del medio?
0: El quinto, po. El quinto vendría siendo, ¿no? Claro, pero claro, si son 10, el hermano 5 debe ser el del medio.
7: Gustavito, yo soy el del medio. El medio tonto va a pensar y hacer las cosas.
8: Oye, soy la del medio de 5 hermanos, así que medio, medio.
0: Mira, claro, la tercera sería... La tercera, o sea, de 5, claro, sería la tercera. Mira, yo soy de la del medio, dice por acá. Soy la que más se parece a mi papá, bien regalona te diré. Oye, en todo caso, si hiciéramos eso de a quién te pareces más a tu papá o a tu mamá. Porque uno siempre tiene como algo, yo de verdad soy más parecido a mi mamá que a mi papá. Sí. No, completamente parecido a mi mamá. Mi mamá es buena para enojarse, pues. Se enoja rápido, mechita corta, yo igual. Más encima, nuestro cumpleaños está muy cerca, entonces Virgo, somos ambos del mismo signo Virgo. Mi mamá está el día 9 y yo estoy el día 10. Imagínate, tenemos como características muy similares, ¿eh? Pero por ejemplo, no sé, pues mi hermana, es muy parecida a mi papá. Casi idéntica. La versión mujer de mi papá. Ay, ay, ay. Así que bueno, ahí está. Día Internacional del Hijo del Medio.
9: Muy buenos días, Gustavito. Nosotros somos 7 hermanos.
0: 7, ¿qué vendría a ser?
9: Y yo soy la del medio. Hay 3 mayores y 3 menores. Ah. Y yo estoy del medio. Y me parezco mucho a mi mamá.
0: Se parece mucho a su mamá.
9: Y el mal genio de mi papá.
0: Que tenga buen día. Ah, tiene un poco de ambos. Claro, porque es típico, sobre todo cuando uno es más chico. ¡Uy, de igual a tu mamá! Desde algo físico, a lo mejor, no sé, por la cara, así que uno se parece un poco o algo, hasta algunas cosas más como el genio. No sé, pues, mi mamá, por ejemplo, cuando a mi hermana la retaba por algo, decía, ¡ay, igual a tu papá! ¡Igual a tu papá!
8: Oye, mi hijo es el clon de su papá. Son iguales.
0: Iguales, ¿no?
10: Entonces, Gustavita, eso quiere decir que tú chocáis con tu mamá, pues. Pasan peleando.
0: No.
10: Y cuando te castiga, ella escucha la carnaval.
0: No, pues yo no vivo con mi mamá. De hecho, mi mamá no me escucha tampoco.
11: Buenos días, Gustavito. Yo soy la hija del medio. Somos 7 hermanos. Pero soy el terror para los mayores y los menores porque me gustan las cosas claras y soy tremendamente ordenada y limpia. Y por eso como que no les caigo muy bien. ¿Ya?
0: Oye, pero ¿a quién se parecen más ustedes? ¿Se parecen más a su papá o a su mamá? Porque es típico que alguien cercano a la familia te lo dice. Oye, te igual al papá. Pues.
12: Hola, Gustavito. Nosotros somos 13 hermanos. ¿Ya? Y yo soy la número 7, dividido los 6 mayores y los 6 menores. Y me parezco a mi papá.
0: ¿Te parece al papá, viste?
13: Gustavito, nosotros somos 9 hermanos. Somos 6 mujeres y 3 hombres.
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15: Yo cuando el chico era tan igual a mi papá, que cuando el chico me decían Don Lucho.
0: El Luchito.
16: Soy igual con mi papá, mi mamá me lo recuerda siempre. Soy igual a tu papá.

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1: Tiene mucho bon, tiene mucho bon. Ya son las 9 de la mañana con 55 minutos y ya se nos va la primera hora de matinal, ¿eh? Rapidito. Ya estamos de regreso ya en esta mañana acá en la radio punto 7. Oye, ya lo decíamos hace algún rato y las vamos a saludar ahora. Hoy es el día de Santa Laura o el día de Laura. Sí, pues está de onomástico Laura el día de hoy. Pues, ¿conocen alguna Laura o no? Laura, ¿de dónde viene este nombre? Laura. Bueno, Laura viene del latín laurus. ¿Qué es lo que significa? Laurel. Laurel, pues. Bueno, el laurel era una planta asociada en la antigüedad con la victoria, el triunfo y el honor, ya que las coronas de laurel se entregaban a vencedores y personas destacadas. Por eso, Laura suele interpretarse como laurel, victoriosa o triunfadora. Bueno, ahí está, pues, Laura. ¿Conocen alguna Laura o no? Que se les venga a la mente o algo. Laura Pausini, me acuerdo al tiro de... Ahí me dice Laura y me acuerdo de Laura Pausini. ¿Conocen alguna Laura, no? ¿Tienen alguna conocida que se llame Laura? Laura.
2: Laura, se te ve la tanda.
1: ¿No se acuerdan de esa canción?
3: Oye, Gustavito.

0: voy ubereando y justo se sube un pasajero y se llama Laura. Laura, por la que se le ve la tanda. Laura,
1: Laura. ¿En serio se subió una pasajera? Se llama Laura, mira. No, Laura, buena Laura.
2: 256-932-47-6319.
1: Laura, Laura, ¿conoces alguna Laura? Laura Prieto. Ah, sí, pues de veras. Pues. Laura Prieto. Laura Prieto, de verdad. Pues. Laura Prieto, pues sí, pues esa misma, pues esa misma. Se llama Laura.
3: Saludos a Laura en América.
1: Laura. ¿Verdad? Pues Laura en América. Oye, qué buen programa ese, ¿ah? ¿Eh? Laura Prieto. O sea, Laura en América.
4: El Estadio Santa Laura.
1: También, pues. También aprovechamos de saludar a los amigos de la Unión Española, ¿eh? Que hacen de, claro, local ahí en el Santa Laura. Y si no me equivoco, jugaron ayer, ¿ah? Sí, si no me equivoco, ayer jugaron con Puerto Montt. Ayer o antes de ayer, me ando confundido con la... No, pues ayer jugaron, po. Ayer jugaron, ¿no? Pero era partido de... Espérame, era partido del ascenso, ¿no? No, parece que era Copa Chile. No sé. No, parece que era partido de Copa Chile. Ya, me confundí completamente acá. A ver, espérate, déjame ver acá. No, oye, no sé qué partido era. Laura, Laura, Laura. A ver, aló, ¿o no suena este? Ahí sí.
5: Hola, Gustavito, buen día. Oye, por la canción que dice esa, Laura, se te ve la tanga.
1: Ya, aparte de eso, porque todos han dicho eso, Gustavo. Todos han dicho eso.
6: Gustavito, un saludo a mi reloj que me da todos los días Laura.
1: Aura, Aura. Ah, no, pues eso es Aura, esta palabra que está de moda ahora. Aura, Aura.
6: Yo le mando un saludo a mi compañera Laura, Laura Saá, que era de la escuela básica del Colegio de Independencia. ¿Serio? Ojalá escuche ella ese saludo, la Mira. Única Laura que conocí en mi vida.
1: No, Laura que conocí. Ya, era partido del ascenso del de ayer, pues, claro, le ganó por 1-0 a Puerto Montt, pues, la Unión Española, sí.
7: Gustavito, ayer jugó la Unión con Puerto Montt. Sí, la Unión ganó en el último minuto. Adelantaron la fecha porque en septiembre van a parar, antes de las fiestas patrias van a parar el torneo y vuelven en octubre.
1: Laura, señorita Laura, señorita Laura, ¿qué pasa, el desgraciado?
3: Gustavito, Laura, de la familia Ingar, de la pequeña casa en la pradera.
8: Laura no está, Laura se fue.
1: ¿Verdad, bro? ¿Verdad, bro? La canción fue Laura, Laura, Laura.
9: Oye, Laura Branigan canta la famosa canción Gloria, Gloria.
1: Mira. Mira. Era Laura.
10: Laura Pausini.
1: Laura Pausini. Laura se fue, Laura no está, la canción.
11: Hola, Gustavo, oye, la Laura en América. Eran puros cuentos nomás, puro show.
1: Oye, son buenos esos programas, son casi puros shows, pero son buenos. Es como caso cerrado también, pues son gran parte de los casos de caso cerrado son... O sea, los casos son reales, pero las personas que están ahí son intérpretes, son actores. Pero son buenos. Son buenos los programas. Lo que pasa es que Laura en América es más exagerado, pues, ¿sí?
12: Oye,
1: ¿me
12: está viendo Laura en América? El desgraciado.
1: ¿Qué pasa, el desgraciado? Señorita Laura, señorita Laura. Mira, Laura.
13: La Laura de Roberto Carlos, Lady Laura.
1: Ah, ¿verdad, po? La Lady Laura. Ya, ahí estaba. Saludos para Laura el día de hoy, ¿eh?
10: Laura Branigan.
14: Gustavito, dile.

0: o son Ribu o son Nike.
1: Saludos, amigo. Oiga, usted se llama Francisco Reyes, como el actor. Ah. Oh, tenemos un famoso aquí, acá.
2: No te lo niego porque yo sé lo que hay. Lo que se ve no se pregunta. Pero tengo claro que.
0: Sí, pero no tengo la misma billetera, Gustavo. Vivo en
1: mi oasis y la. Oiga, pero no le han dicho así de repente en la calle o algo, alguna persona con la que se conoce. Oh, igual que el. Igual que el cura Juan. Ay, buena, Francisco Reyes, buena, amigo.
3: Saludos a todos los de mi trabajo que andan haciendo nada, están dando la hora.
4: El amigo ese es Astor, Astor.
5: No hallo la hora de irme para la casa.
3: Quédate pasada su pupila.
1: El mismísimo Chau Renagada.

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5: Boletín informativo de las 10 de la mañana, aquí en la Radio Punto 7. Bien, vamos a noticias del deporte porque, bueno, cuando todo parecía perdido, un remate de Fernando Sampedri se desvió en Santiago Núñez y provocó la valiosa igualdad entre Estudiantes de La Plata y Universidad Católica por la ida de los octavos de la Copa Libertadores, dejando la llave más que abierta para la vuelta en Chile. Bueno, los argentinos golpearon primero con el gol a los 3 minutos de Joaquín Tobio Burgos, quien aprovechó la desatención de la saga cruzada para abrir la cuenta. De ahí en más, los locales no supieron aumentar su ventaja ante la visita que, por instantes, pareció dormida y sometida a los contragolpes. Bajo ese expediente, de hecho, el Pincha tuvo el 2-0 al minuto 49, cuando Francisco Pérez desperdició una ocasión de gol increíble. Bueno, el gol de Sampedri, suspendido para la revancha, al igual que Cristian Cuevas, para poder jugar el próximo partido, sorprendió a todos. En su primer tiro al arco, el azar le sonrió al toro, su tiro se desvió y significó el empate a 10 minutos del final. Bueno, así las cosas, Católica consiguió este empate con sabor a victoria ante Estudiantes de La Plata y dejó la llave de octavos de final, bueno, de Copa Libertadores abierta para definirse en el Claro Arena, programada para el martes, la próxima semana, a las 20:30 horas. Vamos a otras noticias y nos vamos ya a la región, porque hasta el domingo podrían extenderse las nevadas en la alta cordillera, obligando a extender el cierre del paso fronterizo Los Libertadores, que suma 28 días sin tránsito por primera vez en su historia. Desde el pasado martes 14 de julio no hay tránsito vehicular en Los Libertadores. Las históricas nevadas sumaron 7 metros de nieve y llegaron a acumular hasta 20 en ciertos sectores, dificultando su despeje. Aunque la labor ya terminó a ambos lados de la cordillera, ahora las condiciones climáticas impiden reabrirlo. Bueno, diversos gremios del comercio y transporte han presionado para considerar la afectación a las o de las mercancías trasladadas. Autoridades adelantaron que se mantendrá cerrado al menos hasta el próximo viernes, aunque la meteoróloga Pamela Enríquez pronosticó nevadas y ventiscas hasta el domingo.
6: Todavía esta semana van a tener nevadas, y lo que es más complejo también, que se suma el viento, por lo menos hasta el viernes, con ventisca, ¿no? Dando ya el viento eleva esta nieve que está suelta, ¿no? Y se produce este viento blanco. La próxima semana se ve un poco más tranquilo, ¿ah? Desde el lunes, pero todos estos días la cordillera va a estar con nieve, por lo menos hasta el domingo en la noche.
5: Bueno, frente a esta situación, las posturas de los parlamentarios regionales son diversas. El diputado socialista Nelson Venegas advirtió sobre el impacto económico del cierre, bueno, especialmente ante las fiestas patrias.
7: Esos vehículos traen, por ejemplo, carne. Durante las fiestas patrias no va a haber carne, o el precio de la carne va a ser altísimo. En estos momentos ya incluso se están empezando a descomponer mucha carga de carne que viene desde Paraguay y de otros países. Quiero hacer un llamado al Ejecutivo a que se haga cargo de manera urgente respecto de esta situación.
5: Bueno, otros, como el diputado republicano Luis Sánchez, llaman a mantener la disposición de garantizar el tránsito seguro. En ese sentido, la autoridad aseguró que se debe priorizar la integridad de los transportistas y viajeros.
8: La primera preocupación acá es la seguridad en el transporte, la seguridad para nuestros camioneros también, y todas las personas que hacen uso del paso terrestre por los Libertadores. Y en ese sentido, es importante que desde el gobierno, desde las autoridades técnicas, se tome estas decisiones cuando corresponde. Obviamente todos queremos que esto no se prolongue mucho más en el tiempo, esperamos que las condiciones meteorológicas así lo permitan.
5: Bueno, fíjense que la mayoría de estos camiones que permanecen varados se trasladan carne, por lo que, bueno, deben mantener en funcionamiento su motor para mantener su carga refrigerada. Las pérdidas diarias ascienden a cientos de dólares, concuerdan tanto camioneros argentinos como chilenos. Bien, y en otras noticias, la auditoría externa forense encargada por la alcaldesa Camila Nieto concluyó que la municipalidad de Valparaíso no presenta un déficit estructural atribuible a la administración del ex jefe comunal Jorge Sharp. El informe, que revisó la gestión financiera, presupuestaria, administrativa y de control interno entre 2021 y 2024, determinó que el municipio mantuvo superávits en todos los ejercicios analizados, redujo su nivel de endeudamiento y fortaleció su patrimonio institucional. Con un presupuesto de 100 millones de pesos aprobado en el Consejo Municipal, el documento elaborado por CS Consulting Cabrera y Santelices señaló que la posición financiera del municipio fue globalmente equilibrada. No obstante, advirtió que parte de esos resultados positivos se sustentan en ingresos devengados que no siempre se materializaron en percepción efectiva. Entre los principales hallazgos, la auditoría detectó deficiencias estructurales en el sistema de control financiero o control interno financiero contable, problemas de

0: Al respecto, Leonardo Contreras, concejal de la comuna, apuntó a la falta de músculo del departamento de cobranza.
1: Esto se viene acusando a muchos municipios, incluido el de Valparaíso, de que se devengan muchas deudas en su favor y son incapaces de cobrar. Hoy día hay un departamento de cobranza que depende de la directora de jurídica, que fue suspendida hace poco y que no está realizando las labores necesarias.
0: Bueno, en detalle, los indicadores de endeudamiento bajaron desde un 20% en 2021 a un 15% en 2024, mientras que el patrimonio financió alrededor del 85% de los activos municipales durante el periodo auditado. Bueno, el exalcalde de la ciudad de Puerto, Jorge Sharp, recalcó que esto confirmó que finalizaron su gestión con números azules, resaltando que el déficit estructural de 18.000 millones detectados por la Contraloría corresponde a la herencia de la derecha con la que asumió su administración hace 10 años.
2: El informe confirma lo que dijimos desde un inicio. Terminamos nuestra gestión con números azules. El municipio hoy tiene menos deudas, más patrimonio y más ingresos. Además, da cuenta de que el déficit estructural de 18.000 millones de pesos, que fue la gran herencia de la gestión de la derecha con la que asumimos el año 2016, fue completamente superado. Es decir, entregamos el municipio a las actuales autoridades con plata.
0: Bueno, de esta manera el exalcalde apunta a que él lo precedió en el cargo, el exalcalde Jorge Castro. A través de un comunicado, la Municipalidad de Valparaíso informó que los resultados de la auditoría fueron entregados a los concejales cumpliendo con el compromiso de transparencia. La actual administración enfatizó que el informe contiene una opinión adversa sobre los estados financieros del periodo, además de problemas de liquidez, déficit en 2024 y debilidades en los sistemas de registro, respaldo, conciliaciones bancarias y gestión de proveedores y cumplimientos de plazos de pago. Bien, hasta acá las noticias en este boletín informativo en la radio.7.
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1: Noelia, Noelia, Noelia. Saludos para todas las Noelias. ¿Alguna Noelia escuchando la radio? Ya, son las 10 de la mañana con 18 minutos, 10 de la mañana con 18 minutos acá en la radio.7. Estamos en vivo y en directo allá en esta mañana de día miércoles 12 de agosto de este año 2026. Ya, oye, te quiero comentar, hoy estamos atrasados con, en serio. Sí, pues me atrasé, pucha, perdón, tío Lucho. 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Ya, oye, dentro de las cosas que se celebran hoy día, también está el Día Internacional de la Juventud. ¿Qué es lo que te hace sentir joven? Respondamos esto en este ratito, ¿no? ¿Qué es lo que te hace sentir joven todavía? Sí, da lo mismo la edad, uno puede tener 60 años, 70 años, 80 años, y siempre hay algo que te hace sentir joven todavía. Puede ser una cosa, pueden ser más cosas. Bueno, dentro de las cosas que se celebran el día de hoy está el Día Internacional de la Juventud. Claro, una fecha promovida por la ONU que busca conseguir la participación de los jóvenes en todos los ámbitos de la sociedad para solucionar los desafíos a los que la juventud se enfrenta cada día. Fíjense que actualmente tenemos la población juvenil más grande de la historia. Según datos de la ONU, en el mundo hay unos 1.800 millones de jóvenes con edades comprendidas entre los 10 y 24 años. No podía ser 34 años. Bueno, ahí está. En diciembre del año 99, la Asamblea General de la ONU proclamó el 12 de agosto como el Día Internacional de la Juventud. Mira. A todo esto, ¿qué te hace sentir joven? A ver.
2: Oye, Gustavito, buen día primero que nada. Un gusto escucharlo. Pues ya, ¿qué me hace saber que disfruté de la juventud? Bueno, actualmente la sigo disfrutando porque tengo 28. Es levantarse con energía, yo sí, creo, no, Gustavito.
1: ¿Sí o no? Eso,
2: que tenga buen día.
1: Sí. Bueno, ¿hay algo que te haga sentir joven todavía o no? Porque da lo mismo el tema de la edad, ¿no? Puede tener 40, 50 años.
3: Hola, Gustavito, buenos días. A mí me hace sentir joven cuando entro a la cancha.
1: ¿Ya?
3: Oh, como que me cambia así. Vuelvo a ser chiquitito.
1: ¿A la cancha? ¿Y usted qué juega? Ah, me manda una foto por acá. Una pelota de básquet. ¿Usted juega básquet? ¿Básquetbol? ¿En serio?
4: La música es la que te hace volver a esos tiempos bonitos.
1: Mira. ¿Qué te hace sentir joven? Hoy es el Día Internacional de la Juventud.
5: Oye, Gustavito, buenos días, hijo. Mira, yo lidio todos los días con jóvenes aquí en el Parque Italia, todos los días. Y se me ha pegado la costumbre de ellos, de que ellos nos dicen oye, dicen oe. Ya, entonces yo cuando llamo digo, oe, mírala, mírala, hermana. ¿Cómo voy a estar hablando así? Ya estoy como en los 60 años. Pero eso se pega, la verdad, se pega.
1: Pucha, qué fome, de verdad. O sea, siendo bien sincero, qué mal que se le haya pegado eso a alguien. Bueno, ¿qué te hace sentir joven? A ver.
6: ¿Qué me hace sentir joven, Gustavito? Yo creo que más niño que joven.
1: Más niño.
6: Jugar con mi hijo. ¿Ya? A Bautito.
1: También puede ser así.
6: ¿Sabes qué? Me compré el otro día un Mecano.
1: Un Mecano.
6: Yo cuando chico tenía un Mecano y lo compré ahora para mi hijo y lo armamos juntos y todo eso. Eso me hace ser más joven y más niño.
1: Mira, jugar a PlayStation, dice por acá con mi hijo. Ah, también puedo ser, también. Jugar Minecraft.
7: Oye, Gus, a mí lo que me hace sentir joven cuando me junto con mis compañeras del liceo.
1: Del liceo.
7: Pucha, que lo pasamos bien, sí, me siento, ¿no? Pero de 17.
8: Oye, Gustavito, aquí en la micro no hay nada que me haga sentir joven. Porque se suben los estudiantes. Hola, tío. Gracias, tío. Hola, tío. Gracias, tío.
1: Oye, a mí, ¿sabes qué? Esa cuestión me pasa en TikTok cuando hago directo. Ayer, pues, ayer hice un directo en TikTok en la tarde y hartos que estaban mirando. Hola, tío, mándeme un saludo.
9: ¡No, no! ¡No,
1: no me digáis tío todavía! No. Es verdad, en esa red social. Claro, TikTok usa mucho niño, pues. Mucho niño usa TikTok, entonces. Estaba haciendo este directo por ahí. Es varios, dicen: ¡Hola, tío! ¡Hola, tío! Después iba llegando a la casa, parece que hay un vecino por ahí que me sigue en redes sociales, chiquitito. Me dice, ¡hola, tío! Yo lo estaba mirando. ¡Oh, mira, tío! Bueno, ¿qué te hace sentir joven hoy en el Día Internacional de la Juventud? Bailar, dice por acá Marcia. Eso me hace sentir muy, muy joven.
10: Oh, yo me hago sentir joven cuando juego con mi hija Play.
1: Play.
10: Pero me acuerdo que estoy viejo cuando me gana.
1: Claro, me pesco ahí el joystick, está usted nadie va a jugar y ahí me siento joven. Pero ya cuando me ganan, ahí ya. No, ahí viene el comentario. Chuta, no, no, soy malo, hasta usted soy viejo ya. No, me quedé en el Mario Bros nomás. ¿Eh? En el Mario Bros de cassette me quedé.
11: Oye, Gustavito, buenos días, pero es que hasta los profesores le dicen tío,
1: pues. Sí, bueno. No, pero ¿sabes qué? Yo confieso que a mí me cuesta aceptar todavía que me digan tío. Sí, no, no, todavía no. No, todavía no. No, es cuando una mujer le empiezan a decir señora, pues también en las primeras veces como que cuesta acostumbrarse, ¿no? ¿Cómo que señora, no? Señorita, señorita. Señorita, señorita. Claro, son las famosas etapas de transición, pues.
12: Sí, me hace sentir joven ver fotos de los que fueron mis compañeros.
1: ¿Ya?
12: Del colegio o de la U y ver que están por la corneta y yo me mantengo muy, muy bien.
1: Mira. Mira, aquí dice, mi polola 15 años menor me hace sentir joven. ¿En serio? ¿En serio?
13: Buenos días, mis cuando me dicen mamita, mis nietos, mamita, ellos me dicen mamita, no me mamita. Dicen abuelita, abuela.
1: Mira.
13: O abuelita, me dicen mamita.
1: Mamita.
13: Chao, besito, que tengas lindo día.
1: Hoy te quiero contar algo muy personal, Cecilia, con el audio que me acabas de mandar. ¿Sabes qué? A mí me pasaba lo mismo. O sea, no amigo, yo no soy abuelo, pero por ejemplo, mi abuela, nosotros no le decíamos abuela porque como que de cierta manera no le gustaba. Y le decíamos a sí mismo, le decíamos mamita. ¡Ah, qué lindo! Sí, también le decíamos mamita. No le gustaba que le dijeran abuela. No, cuando uno era muy chiquitito decía, ¡ay! ¡Hola, abuelita! ¿Cómo que abuela, cabrón?
9: ¿Cómo que abuela? Canciones que te dediqué pasaron de moda.
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15: Hola, tía Gustavito. A mí me hace ese niño mandar audio a la radio. Chao, tío.
16: Y yo sí.

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0: 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Ahí estaba la música de la noche. Ah, buenos temas, ¿ah? ¿Eh? Buenos temas, buenos recuerdos. Bien, son las 10 de la mañana con 43 minutos. 10 de la mañana con 43 minutos acá en esta mañana, en este matinal acá en la radio.7. A ver, estaba viendo algunas cositas por acá, chiquillos. Esto para que también ahí lo sepan y ustedes puedan mirar. Y todo eso. Fíjense que ya desde hoy se puede revisar los resultados del subsidio eléctrico. Claro, a partir de hoy, miércoles 12 de agosto. ¿Hoy día estamos 12? Hoy día estamos 12. Claro, bueno, a partir de hoy ya se pueden consultar los resultados de la quinta convocatoria del subsidio eléctrico para saber, bueno, si fuiste obviamente beneficiado. Eso sí, nos anunció una hora oficial, por lo que deberás consultar durante el día en www.subsidioeléctrico.cl. De hecho, revisando por acá, resultados quinta convocatoria, acá está, po. Claro, revisan este enlace los resultados. Ah, y aquí se puede revisar, ¿eh? Ya está disponible para revisión, ¿eh? Claro, ahí está. Entonces, en www.subsidioeléctrico.cl. Ahí entran a la página, dice resultados quinta convocatoria. Si postulaste a la quinta convocatoria, revisa si tu hogar fue beneficiario. Ahí está. Se entra obviamente con clave única. Bueno, aunque el gobierno aseguró que el 100% de quienes cumplían con los requisitos recibieron el beneficio, quienes hayan quedado fuera podrán apelar hasta el 19 de agosto. Bueno, recordemos que los montos de este subsidio eléctrico es, por ejemplo, para hogares de un integrante, es de 17.346 pesos, hogares de dos a tres integrantes, 22.548 pesos, y los hogares de cuatro o más integrantes, 32.224 pesos. Recordemos que esto es esto se descuenta de la boleta. Claro, no es plata, no es dinero que uno va a tener para libre disposición, sino que esto es para el descuento ahí en las boletas. Claro, les ayuda a pagar obviamente la boleta mensual de electricidad a través de un descuento. Ya, así que ahí está, entonces para que lo revisen también, www.subsidioeléctrico.cl. Ahí entran a esa página, ya ahí pueden consultar también si fueron beneficiarios o no de la quinta convocatoria del subsidio eléctrico.
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0: Y buenos datitos también, pues, como este que te tengo acá. 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También, pues, ahí junto a nosotros. Ya, hoy estaba viendo algunas... algunas noticias por acá, algunas cositas también que van pasando, ¿eh? Oye, ¿será esto, no? ¿Qué creen ustedes? Fíjense que el día de ayer se dio a conocer un video de Rangers. Claro, fíjense que, mira, ¿dónde lo tenía? Lo tenía por acá recién. Claro, revelan, así dice, mira. Revelan supuesta magia negra contra Rangers en el estadio fiscal de Talca. Hay un video que anda dando vueltas por ahí, lo han compartido varios medios de comunicación. Bueno, en las últimas horas se viralizó en redes sociales un video que encendió las alarmas entre los hinchas de Rangers de Talca. Hay que decirlo que a Rangers le ha ido pésimo, pésimo, hace bastante rato. Bueno, todo esto luego de que un grupo de personas asegurara haber encontrado objetos que apuntarían a una supuesta brujería contra el cuadro rojinegro. En este registro se observa a varias personas mostrando una serie de elementos encontrados en una de las tribunas del Estadio Fiscal de Talca. Entre los objetos apareció una llamativa figura de plata que rápidamente captó la atención de quienes grababan este video. Bueno, mientras exhibían la figura frente a la cámara, una de las personas señaló: querían ver la muerte, que el equipo muera. Esta figura es de plata maciza. Aquí invirtieron dinero. Está con tierra de cementerio. Bueno, este video generó una ola de reacciones en redes sociales, especialmente entre los hinchas de Rangers, quienes manifestaron su preocupación por la supuesta brujería. Esto ocurre en medio del delicado momento que vive el conjunto talquino, actualmente comprometido con el descenso en la Primera B. Bueno, Rangers no ha logrado ganar ni un partido durante este año, ni uno, en la Liga de Ascenso y marcha colista con apenas 6 puntos. Fíjense que el equipo está a 7 unidades del penúltimo, que es Deportes Santa Cruz, faltando 11 fechas para el término del torneo. Ya, oye, de hecho, Rangers ha tenido respuesta, po. Claro, bueno, quien sacó la voz de forma oficial en Rangers fue su presidente, po, Felipe Muñoz. Claro, en conversación con Red Gol, no solo expresó su curiosidad por la presunta magia negra en el recinto talquino. Además recordó que en el pasado ya se vinculó al club con este tipo de prácticas. Es curioso, bueno, si no es más ya, ¿cómo decirlo de alguna manera? Es lo que faltaba nomás, po. Es lo primero que dijo el dirigente para luego explicar que le llama la atención en el lugar que se encuentra. Es un lugar supuestamente que está para la hinchada local. Tampoco es que uno podría decir, bueno, jugamos este fin de semana pasado contra Curicó y como son los clásicos, podrían haber defendido el lado de ellos. No había público visitante, pero uno podría entenderlo. En la barra local es más extraño. Bueno, incluso recordó el dirigente que se contactó conmigo un chamán hace un par de días. Habrá sido el mismo chamán de la ministra Ducó, ¿no? Y me dijo que él alguna vez trabajó en el estadio fiscal haciendo a favor o en contra cosas en la última década. Uno no cree, pero también respeta. Las energías y el aura se contagian. Y si bien no sé si esto traerá maleficios, por lo menos malas vibras podría traer. Mirá. Ay, ay, ay, yo empezaría a revisar ahí en otros estadios también. ¿Ah? No, no sé. Igual uno queda para adentro porque, claro, se encuentra esta cuestión. Y uno empieza a ver Rangers, claro, no ha ganado ni un partido. Po. Uy, ¿será tan así o no? ¿Será que esta supuesta magia negra ha hecho efecto? ¿Qué creen ustedes, chiquillos? No sé, yo la verdad, debo decirlo, soy completamente ignorante con estos temas. ¿Ah? Estas cuestiones de magia negra y todo esto, no, la verdad, no entiendo mucho. Entiendo re poco ese tipo de cosas. Oye, aquí me dicen por acá, podrían ver Wanderito también. Esa que no sube hace rato, son pesados. Pues no vaya a ser que en una de esas también, a lo mejor la selección chilena, ahí está, pues. ¿Ah?
2: No, Gustavito, hay que decir la verdad, son malos.
0: ¿Será que a lo mejor Rangers está perdiendo por esta cuestión de la magia negra o no? Oye, revisen en una de esas, no sé, el Juan Pinto Durán o algo, ¿eh? No vaya a ser que en una de esas también encuentren una cosa ahí, y a lo mejor por eso que no clasificamos a 3 mundiales, pues. ¿Qué imagináis o no? Ya, oye, cositas, ¿qué pasan? Pues imagínate, magia negra ahora. Encontraron esta cuestión en el estadio. Ya, oye, dice por acá Michel, saludos para el chico Iván de su jefe Seba, de Arquitecnia. ¡Buena!
3: Gustavito, y tenía que ser en Talca.
0: Más tenía que ser en Talca, pues, y Talca y sus cosas, pues. No lo había pensado, ¿verdad? Pues tenía que ser en Talca más encima.
4: ¿Y si es al revés? ¿Y si es para que precisamente ganen? Y a lo mejor lo hizo un hincha de Ranger.
0: ¿Te imaginas?
4: Que estaba ahí en el lugar donde se pone la barra local. También hay que pensar en eso.
0: Sí, pues. No, cuático el tema. Yo de verdad, vuelvo a decir, no, de lo que es magia negra, ese tipo de cosas, no cacho absolutamente nada.
5: ¿Y cómo la universidad de Chiste no tiene estadio y pasan perdiendo los desgraciados? ¡Ya!
0: Amigo, la U está segunda. Está segunda la U, amigo. Está viendo la tabla al revés, oiga. No, creo que ahora, ahí sacaron esa cuestión, esta cuestión que encontraron ahí en el estadio, y creo que la sacaron ahora. Ranger debería empezar a jugar como Francia, ¿o no? Creo yo. Llama a la música.
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Oye, dice por acá, saludo a los cabros que reparten en los camiones de Colún, dice Juan Pablo Mesa. Abrazo para ti, amigo mío. Ya, y hablando de saludos, también tengo un saludo de cumpleaños por acá. Sí, pues, atención. Oye, por acá, mira, dice, hoy está de cumpleaños mi abuela, que es fanática de la radio. Ahí está. Ah, no puedo hacer eso, pero la voy a saludar por acá. No, se me acabó el saldo, no tengo para llamar, oiga, pero... Pues le mandamos un gran saludo ahí a la abuelita de, a la abuela de Cami Acosta, que están ahí en la sintonía de la radio. Le mandamos un gran saludo. ¿Cómo se llama la abuelita? Nunca nos dicen el nombre de los cumpleañeros. Oye, siempre dicen por acá, quiero saludar a mi tío que está de cumpleaños, a mi tía que está de cumpleaños, a mi hermana, a mi mamá, y nunca dicen el nombre del cumpleañero. Digan el nombre del cumpleañero, que es lo más importante. Ya, no, pero le mando un saludo, lo vamos a decir así, para la abuela de Camila Acosta. Así que muchas felicidades. Que lo va a hacer muy bien.

0: que lo hace muy bien. Ya, y hablando de saludos, vamos a hacer saludos a esta hora, o vamos a mandar saludos a esta hora, pero como nos queda poco tiempo, saludos cortos. Sí. Saludos cortitos a través del WhatsApp de la radio. 5 segundos, ¿alcanzamos a enviar saludos en 5 segundos o no? A través del WhatsApp de la radio, +569 32 235 7707. No, ese no puede ser el fijo, no. +569 32 47 63 19. Que se me está confundiendo los números acá.
1: +569 32 47 63 19.
0: ¿A quién quieren mandar saludos a esta hora de la mañana? Saludos en solo 5 segundos. Sí, estos son los micro saludos, ¿sabes? Micro saludos. Cortitos a través del WhatsApp de la radio.
2: Como un saludo corto, un saludo amigo, que enano.
0: Saludos cortitos.
3: Aló. Saludos a la radio.7. Yo soy .7.
0: Gracias. Saludos cortitos a través del WhatsApp. ¿A quién quiere saludar a esta hora de la mañana? Solo 5 segundos.
4: Saludos de la Ceci de Quilpue.
0: Buenas.
5: Quiero mandarle un saludo a mi mamá, a mis hijos, a mi papá y a toda la familia.
6: Un saludo para la Lorena que está allá en Canal Vigle trabajando de parte de los Maya Muerta, aquí en Miraflores, pongan.
0: Gracias amigos, son 5 segundos.
7: Quiero enviar un saludo a...
0: Micro saludos.
8: Un saludo a Rosa en el Fierro, yo voy a hallar cigarro.
0: Oye, se fue preso al final, ¿no? Sí, se fue. A la vuelta les voy a contar la historia. ¿Sí?
9: Buenos días, Guto, y un saludo a Macarena Olivares, que soy de Quilpue. Saludos, Siri.
0: Buena, Felipe. Ahora tienes que hablar rápido, ¿viste?
10: Hola, saludos a mis hijos. Soy Jenny Maite y a ti, Gustavito. Bueno. Besos.
0: ¿A quién quiere mandar saludos a esta hora de la mañana? Saludos cortitos.
11: Yo a mi hija Tamara López, que es la de al medio.
0: Mira.
12: Un saludo para la Juli, yo misma que me amo.
0: Saludos cortitos. Ya, oye, María Isabel se llama la cumpleañera. Sí, pues María Isabel se llama. Ya, pero ahí la saludamos, pues.
13: Saludos, hoy día juega Wander. Vamos, Wander.
0: Mira. ¿A quién quiere saludar a esta hora de la mañana? Saludos cortitos.
14: Trabajo.
15: Un saludo para los cabros de la bodega del líder. Peca y Val Ponceguita, al Fernando, al Joselo, al Tra.
0: Gracias, amigos, son solamente 5 segundos. Micro saludos. Mensaje de audio.
16: Un saludo a todos mis pechosos, al Albo, a la princesa, al Basti, a la Maya.
17: Lindo miércoles.
0: Los micro saludos.
18: Todo a todos mis compañeros de Ideal de Brasil.
0: Micro saludos.
19: Hola.
0: Ah.
20: Hola, buenos días. Quería mandarle un saludo a mí mismo.
0: A mí mismo.
20: Que estoy de cumpleaños. ¿Ah?
0: Gracias, amigos. Son solo 5 segundos. ¿Ah? Mandando audios de 30. Saludos cortos y manden audio 30 segundos. Son 5. ¿Ah? Solo dejamos para más ratito.
21: Gustavito, a mi hija Ana Karina, que la quiero mucho, que está trabajando.
0: Micro saludos.
22: Gustavito, lo único que quiero es que llueva para ver tus videos buenos.
0: Oye, a ver si todos mis videos son buenos, ¿eh? Estoy pensando en hacerme una página azul ya. Para ganar algo de plata.
23: Saludo a mi esposa Luis Silva.
0: Mira.
24: Buena, Gustavito, saludo desde Santiago. Mira.
25: Un saludo acá desde Dado, que está tomando bebida.
0: Saludos cortitos.
26: Un saludo para mí, sigue así, weona, tú podís, tú eres fuerte.
27: Saludos.
28: Saludos a la Cari, la Mari y yo, la Evelyn.
0: Y yo, la Evelyn. Micro saludos cortitos, 5 segundos máximo.
29: Saludos a mi hija del medio, Valentina.
30: Hola, un saludo para el Club Deportivo Sara Brown.
31: Un saludito solo para mí.
0: Ahí estaban, señoras y señores, los micro saludos.
32: 1.7.
0: Mami. Ya, oye, saludos para Roxanita. Oiga, todos mis videos son buenos, pues, ¿no? Oye, sígueme en Instagram, estoy ahí en Soy el Gustavito. ¿Sí? Ah, sí, pues si quieres saber quién es el gallo que está hablando ahora, o sea, yo, Soy el Gustavito, ese es mi Instagram. Sígueme, po, sígueme.
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0: pronto, Artsmate. Ah, ya.

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0: Ya, estamos de regreso, son las 11 de la mañana con 14 minutos. 11 de la mañana con 14 minutos, acá en la punto 7 ya estamos de vuelta ya en esta mañana de día miércoles. Sí. 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Oye, vamos a tener que cargar un sonido de Fórmula 1 ahí. Ay, ay, ay. Ya, oye, gracias por los mensajitos también que nos han dejado acá.
1: Es algo, necesitas hablar o alguna cosa. Por favor, no me dejes el visto ya.
0: ¿Cómo?
1: Es algo, necesitas hablar o alguna cosa. Por favor, no ¿ya? me dejes el visto ya.
0: Era para mí este mensaje. Oiga, ¿era para mí o no? Es que lo que pasa es que es como un... No es reenviado, pero sí es un audio...
1: Es algo, necesitas hablar o alguna cosa. Por favor, no me dejes el visto ya.
0: Oh. Oiga, Rosa, ¿para quién era ese mensajito? Se equivocó, parece. Sí, oiga, revisen bien cuando envían audios, ¿ah? Porque de repente tienen que verlo ahí en la foto de perfil, tienen que ver a quién se lo envían, porque después puede quedar una cosa.
2: Oye, la señora no se habrá equivocado y se lo habrá mandado al que no le contesta.
0: Sí, po, sí. Sí, ese audio es como. A ver. Es de una muy buena amiga, se lo manda a alguien, o de alguien que es más que amigo. Sí, te pueden enviar ese audio.
1: Es algo, necesitas hablar o alguna cosa.
0: ¿Viste? Si necesitas algo, si necesitas alguna cosa, si necesitas hablar, no me dejes el visto.
1: Es algo, necesitas hablar sí. o alguna cosa. Por favor, no me dejes el visto ya.
0: ¿Viste? Claro, se equivocó.
3: Señora, si quiere yo le hablo. No tengo ningún problema.
0: Estos son audios random que nos llegan acá a la radio, ¿eh? Sí.
4: ¿Y si la dejan en visto, quizás sea muy tóxica la amiga?
0: ¡No!
5: Oye, igual tengo que ir al psicólogo en la tarde, pero si me sale gratis y puedo hablar con usted, hablo con usted.
0: ¿Sí o no? Oiga, amiga, ¿puedo compartir su número al aire o no en una de esas?
6: Nati, avísame si se fue tu marido para saltar el muro.
7: Hola, Gustavito, ¿cómo estás, Gustavito?
0: Hola.
7: Te amo.
0: ¡Ah, gracias! ¿Ese era para mí o no? ¡Ah, gracias! Gracias por el mensaje.
8: Oye, Gustavito, ¿qué perfume te está echando, hombre? Estás matando un
0: Sapolio, amigo.
8: Mira los mensajes que te mandan, perrito. Dejadle.
0: Sí, Sapolio, este que trajo el Fran el otro día, ternura de bebé se llama. Oye, desde que el Fran trajo esa cuestión han llegado este tipo de mensajes acá a la radio, ¿vale? Sapolio, ternura de bebé, ese me estoy echando. Oye, ¿para quién habrá sido ese audio? Lo que pasa es que llegó acá a la radio, pero no es un audio normal, sino que tampoco es reenviado, es como un archivo.
1: Es algo, necesitas hablar o...

0: alguna cosa. Por favor, no me dejes el visto ya.
1: Ah, está. Oiga, ¿le puedo pedir plata o no? En una de esas, ¿le puedo pedir plata o no?
2: Eso está pasando desde que están tomando té en los vasos de Plumavit.
3: Oye, Gustavito, ¿no será la señora que te invitó a tomar once?
1: No, eso no. No, eso era mentira, eso era para otra persona, por si acaso. ¿Ah? Lo digo para que después no metamos a otras personas anexas en problemas. ¿Ah? Seguramente el audio que escuchaban ustedes en el programa del Maxi era por una persona que tenía mi mismo nombre. ¿Cuántos Gustavo hay en el mundo? Caleta, pues. Así que no era yo, ¿eh? Para que a la amiga que mandó ese audio el día lunes no la metamos en un problema.
4: Hola, Gustavito, sí. Va por aquí reportando desde Viña del Mar Forestal. Yo soy punto 7.
1: Gracias, amigo. Mira, hay alguien que quiere hablar con la... Hola, ¿podremos llamar al amigo? No, la voy a llamar para puro salir de la duda. Ustedes saben que acá... A ver si nos contesta acá, a ver, nuestra amiga. Esperemos, ahí está marcando, vamos a gastar los pocos minutos que nos quedan acá. Ah, no, por cobro revertido, Por cobro revertido. Vamos a ver si me contesta. Me parece que no, A ver, está marcando. Sí, que no me quedan muchos minutos en el WhatsApp de la radio. En el WhatsApp. No, pues esta cuestión ocupa minutos, po. Un poco más, ocupa el minuto. ¿Aló?
5: Llama Rosa.
1: ¿Aló? ¿Aló? ¿Aló? No, no habló. No quiso hablar como el conejo ese que entrevistaron una vez en Chile Edison. No quiso hablar. Pero respondió acá. Sí, respondió. Aquí no escribió. Dice la amiga, me equivoqué, Gustavito, era para mi hermana que está enamorada de ti. Pucha. Ya, ahí está. Es el audio random que llegan acá a la radio, de repente sin... de la nada. El radio en vivo, po.
6: El ánimo que lo dice la señora.
1: Sí.
6: Parece que ella tuviera más problemas.
1: ¿Sí o no?
6: Que la otra. O sea, lo pensaría si le digo algo.
1: Sí.
4: Gustavito, a la señora la pidió el marido, parece,
1: Oye, se escuchó como un hombre, ¿o no? Así como, sí. Se escuchó como un hombre ahí, como que alguien dijo. Y... A ver, voy a intentar de nuevo. A ver si me contesta la amiga. Vamos a intentar a ver si me contesta de nuevo. Que ustedes saben que siempre cuando pasan estas cosas uno quiere salir de la duda. Bueno, aquí puedo quedar con la duda ahí, pues no. No, pero parece que no pasa nada. ¡Conteste! ¡Amiga! ¡Conteste eso! ¡Conteste! No quiere. No quiere, le da cosita. No quiere contestar. Lo vamos a dejar hasta acá nomás. Ya, no puedo seguir llamando porque se me acabaron los minutos de WhatsApp que tenía para llamar. ¿Eh?
4: Gustavito, dale el número del parrillero.
1: Audio random, ¿eh? ¿Parrillero? ¿De qué parrillero, amigo? ¿Qué parrillero? ¿De qué está hablando?
7: Para empezar a buscar.
1: Audios random.
8: No vaya a amanecer con un ojo morado la niña por tanto llamarla hoy.
1: Hoy saludos de acá al taller de la Caro de Reñaca Alto. Saludos a la Karen, a la Caro y la Tere que están aquí de tempranito sacando hilachas. Mira.
9: Señora, yo lo pensaría antes de meter al Gustavito en mi familia. Dígale a su hermana.
1: Oye, aparte yo no estoy ni ahí tampoco, así que... Ya, vamos a la música, llega la Sonora Varón. Agárrense de las manos.

0: Buenos días, Gustavito. Quisiera mandarle un saludo a mi...
1: ¿Ya?
0: Cumplo 75 años y ¿sí? me han saludado muchas personas que las quiero, las amo, mis nietos, mis nietas, mis sobrinos, mis hijas.
1: ¿Ya?
0: Bueno, hoy día la espero a tomar tecito, vamos a pasar una linda tarde.
1: ¡Qué bonito!
0: Gracias.
1: Ahí está, faltaba el mejor saludo, porque es el mejor saludo de la radio. Así que muchas felicidades también. El mejor saludo el de la radio.

0: Ya, oye, me estaban preguntando dos cositas por acá. Dentro de lo que estaba revisando aquí en el WhatsApp, habían dos cosas que me estaban preguntando. Lo primero, ¿cuándo abren la Avenida España? Ya, ¿cuándo se habilita la Avenida España? No va a ser total, en el sector ahí de la curva de los Mayos no va a ser total la apertura. No se van a abrir todas las pistas que están ahí en ese sector que está donde cayeron las rocas y todo esto. No sé si son tres o cuatro pistas las que están ahí. Parece que son cuatro, ¿no? Las que están ahí en ese lado. Parece que son cuatro, sí. Parece que son cuatro. Bueno, nos han estado preguntando mucho durante esta mañana qué pasa ahí con eso. Pues, ¿cuándo lo van a habilitar? Bueno, se va a habilitar, pero no en su totalidad. No, va a ser parcial. Ya, esto debería ser a las 5 de la tarde. A esa hora se habilitaría el tránsito para el transporte colectivo y camiones. Imagino que para autos particulares va a seguir el tema por Amunátegui o Pellé, etc. Bueno, ahí lo vamos a estar revisando muy bien, ¿eh? Pero según lo que se ha dicho, lo último es que a las 5 de la tarde se habilitaría una pista en dirección a Viña del Mar. Esto solamente para transporte, colectivos, taxis, camiones. Ya, eso, respondiendo ahí a la primera pregunta. Y la otra pregunta que nos estaban haciendo por acá, ¿qué pasa con el 17 de septiembre? Porque nosotros habíamos dicho acá, de hecho ayer, pues, lo comentamos acá en el matinal y dijimos, bueno, el gobierno había dicho que lo iban a evaluar, que en una de esas podría existir una posibilidad de... ¿Qué pasó ahora? La última información, no. No, no, no hay feriado. No hay feriado el 17 de septiembre, chiquillos. Ya definitivamente se le ha dado un portazo a esa posibilidad de que el 17 de septiembre sea feriado. Bueno, el gobierno anunció que no respaldará el proyecto de ley impulsado por la diputada Sandra Parisi, iniciativa que buscaba establecer como feriado el jueves 17 de septiembre en el marco de las celebraciones de Fiestas Patrias. Bueno, el ministro de Hacienda, Jorge Quirós, explicó que la decisión ya fue adoptada y que el Ejecutivo mantendrá las reglas vigentes en materia de feriados. De hecho, ¿qué fue lo que dijo el ministro Quirós? El 17 va a ser un día de trabajo. Es una decisión que ya se tomó. Tenemos ciertas reglas, nos gustaría tener más feriados, pero para eso hay que tener un mayor nivel de ingresos. Así que no hay feriado el 17 de septiembre para quienes están ahí con la idea de que a lo mejor, con la ilusión de que podrían una de esas, no hay feriado. Así que estas fiestas patrias van a ser cortitas, de solamente 3 días para la persona que está, o para las personas, porque habían varios preguntando por ahí, ¿en qué está la cuestión del 17 de...? No, definitivamente ya se le cerró la puerta a la opción de que haya feriado el 17 de septiembre. Así que para que ya nos vayamos preparando, 18, 19 y 20 son los últimos, o son los únicos, mejor dicho, 3 días de celebración. ¿Ah?
1: No importa, la ramada empieza el 17 en la noche.
0: No, de que va a haber igual. Pues.
2: Pobrecitos, los que más van a sufrir son los del Congreso, po, los que trabajan más.
0: Ah, claro, claro. No, yo cacho que eso se van a tomar la semana igual. ¿Ah? Ay, que tenemos semana distrital, ¿eh?
3: Oye,
0: senador, ¿la diputada también va a trabajar ese día jueves o no? ¿O ellos
3: se toman feriado?
0: ¿Por qué
3: se les gusta la ley del embudo?
0: La como tortuga, te vuelvo a ver. ¡Ah! Igual me tinca la idea de 4 días, ¿ah? ¿Eh? Sí.
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0: Vamos a la música.

0: vacilando con la terrible. La combo. La combo tortuga.
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1: Buena. Ya, 11 de la mañana con 41 minutos. La música está ahora acá en la radio.7. ¡Ashu! 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Ay, ay, ay. Oye, hay gente que me estaba preguntando por acá también. Un auditor preguntó en la mañana, oye, ¿qué pasó con este gallo que pillaron? Que bueno, fue noticia por el particular nombre, ¿va? Rosamel Fierro Buenhumán. Claro, esto que ha hecho noticia esta semana por el nombre, pues. Yo creo que varios cuando vieron esta noticia en redes sociales quedaron como, ya, esta cuestión es broma, es de la legal, no sé. No, sí es cierto, existe. De hecho, yo diría que existen varias personas con ese nombre, ya les voy a contar. Bueno, pero ¿qué pasó con este sujeto en particular? Quedó en prisión preventiva. Claro, luego de ser formalizado por su presunta participación en un violento asalto que afectó a trabajadores forestales en Carahue, esto es la región de la Araucanía, en marzo del 2021. Así que bueno, ahí está, este muchacho, este tipo, este Rosamel Fierro Buenhumán quedó en prisión preventiva. Para la persona que estaba preguntando ahí qué pasó con este gallo que, más que por lo que hizo en sí, lo que hizo noticia fue el nombre, po. Increíble. Ahí está. Oye, de hecho está en página 7.cl, ahí lo pueden revisar entre otras noticias también. Que ya les voy a contar también más rato algunas curiosidades que han ido pasando, ¿eh? Oye, pero hablando del nombre este nombre en particular, hay personas en Chile que tienen este nombre. Son pocas, eso sí, po. Claro, son pocas, eso sí. Claro, bueno, están estas famosas páginas de estas donde uno busca el nombre y te salen varios nombres y toda la cuestión. Los famosos rutificados. Estaba viendo por acá, fíjense que existe, a ver, aquí estoy. Si uno busca ese nombre, Rosamel Fierro, lo busca en esta plataforma, aparecen varios. A ver, hay en Chile hay 1, 2, 3, 4. Hay 4 personas en Chile que tienen ese nombre. Pero igual yo diría que un nombre súper antiguo. Fíjense que hay una persona que se llama Rosamel Fierro Yáñez. Fíjense que el RUT es 141.000. O sea, ni siquiera es un RUT de 1.000.000. ¿Cuánto tendrá esa persona, güey? No, RUT 141.000. ¿De qué año será eso, güey? ¿Alguien conoce alguna persona que sea RUT 141.000? No, yo creo que no debe existir, ya vos. RUT 141.000. Claro, de la comuna de Purén, de hecho. Hay una persona que se llama Rosamel Fierro Yáñez. RUT 141.000. Hay otro también que es también de Carahuevo. Debe ser familiar, yo creo. RUT 4.000.000. Debe ser tatita, ya vos. Sí. RUT 4.000.000. No, pero el de 141.000 me llama la atención, ¿eh? ¿Cuántos años tendría en la actualidad esa persona?
2: Gustavito, igual que yo conocí una familia con la apellido Ladrón de Guevara.
1: ¿Ya? No, pero hablando del RUT 141.000. No creo. RUT 141.000, pues ¿cuántos años tendría? No hay como una calculadora de eso, ¿cierto? Así como para saber con el RUT. Porque más o menos uno con los RUT como que tiene noción de qué edad podría tener. Pues, por ejemplo, no sé, pues yo estoy los 33, RUT 18.000.000, por acá.
3: Hola, buenos días. ¿Sabes qué? A mí me llama la atención el llamarse de las. ¿Ya? Un ejemplo, Teresa de las.
1: Ya, pero oye, ¿alguien entendió? O a lo mejor se va un poco. Ya, mira. Mira, aquí está diciendo gente con buena memoria. Dice, mi tata, por ejemplo, era RUT 800.000 y algo. O sea, no llegaba al millón, era RUT 800.000 y murió con 81 años.
4: Gustavito, hay un cantante antiguo, Rosamel Araya, famoso, tipo Lucho Barrio, de la Bohemia, es Rosamel Araya.
1: Mira, ya pero con el Ruth 141.000, pues, ¿cuánto tendrá? No, yo creo que debe tener como 200 años ya de existencia, po. Claro, entonces, si sacamos la cuenta, en Chile, personas con este nombre que existen, Rosamel Fierro, 1, 2, 3, 4. Son 4 personas en Chile. 3 existen en Carahue. Deben ser todos familiares del... Sí. Mira, mi abuelo, dice por acá, era Ruth 2 millones. Y tanto, tendría 102 años. 2 millones, po. Imagínate.
5: Más o menos de 90 a 100 años tendría ese caballero hoy.
1: No, yo creo que más. Yo creo que más, imagínate acá. Una auditora que se llama Margarita dice, mira, mi abuelito era Ruth 2 millones y tendría 102 años. No, yo creo que esa persona, ese Rosabel Fierro Yáñez de Ruth 141.000 debe ser como, no sé, yo creo que nació en el año 1850, una cosa así. No, caleta de tiempo. Oye, pero ahí está, po. En Chile existen 4 personas con ese nombre. Entre esas 4 está este tipo que fue detenido allá en la región de la Araucanía.
6: Gustavito de haber tenido más o menos más de 150 años.
1: Sí, sí, 141.000. Sí. Ya, oye, curiosidades de Chile, po.
3: Gustavito, mi papá tenía Ruth 2 millones y murió a los 82 años.
1: 82 años. ¿Y cuánto tendría ahora, más o menos? Tendría.
7: Gustavito, mira, mi tía es 1 millón. Todavía está viva, tiene 104 años.
1: ¿Un millón? Ruth, 1 millón y tiene 104 años. Sí, yo creo que la persona que hablábamos recién del nombre este particular, yo creo que debe estar como en 150 años, yo creo. Ya, completamente fallecido, yo creo. Pero debe ser como a esa edad, pues. Sí, o sea, aquí la amiga dice, claro, un Ruth, 1 millón, tiene 104 años y todavía está viva la persona. Oye, increíble. Increíble. Ruth, 1 millón, pues aquí estoy en los 18 ya. Ya, ahí está. Entonces, para las personas que querían salir de la duda, ¿cuántas personas con ese nombre existirán, Rosamel? 4 personas en Chile, sí. Y lo curioso es que 3 viven en la misma comuna, así que deben ser todos familiares, ¿eh? Yo creo que es como, claro, como... Es como ya, no sé, así el tatarabuelo. Ya, como yo me llamo Rosamel. Ya, es que mi hijo se va a llamar igual. Y después mi nieto se va a llamar igual también.
8: Hola, Gustavito. Mi tía tiene el Ruth 1 millón y todavía está viva. ¿Ya? Tiene 79 años.
1: ¿79? ¿79 años? ¿Y tiene Ruth 1 millón, en serio?
5: Rosamel Fierro del...
1: Vamos a la música mejor, ¿eh? Mira, aquí me dicen, el Ruth, por ejemplo, 469.726, pertenece aproximadamente al año 1930 o principios de la década del 30, ya que los números de identificación con menos de 1 millón de cifras corresponden a las primeras series asignadas históricamente por el registro civil, a personas nacidas o inscritas en esa época. Sí, debe estar como en el 1900, yo creo. Ruth, 141.000, nunca lo había visto. No, antiguo.
9: Mi mamá tiene el Ruth 2 millones y tiene 94 años, está viva todavía.
1: 2 millones y tiene 94 años, ¿verdad?

Es una canción. Santa Feria. Ya, oye, con el tema de los root, por acá me estaban diciendo, mira, el root de mi papá, yo no sé si lo escribió mal o no, el root de mi papá era 5444. ¿En serio? ¿O le faltó un dígito ahí? Nació en el año 1900.

0: 125. Mira, dice por acá otra persona, ya que estábamos hablando del tema de los RUT y todo eso, antiguamente las personas nacidas nunca las inscribían apenas nacían. Tengo familiares que ya son viejitos y nos cuentan que efectivamente así ocurría antiguamente. Juntaban varios hijos y los inscribían a todos juntos. Por eso muchas veces los RUT no se los daban al tiro o les daban cualquier numeración, dice acá. Mira. Oye, nunca le he preguntado alguna vez a mi abuelo este dato. No, nunca le pregunté. No, pues ya no están ya. Ya, oye, así con las curiosidades, pues bueno, todo esto a partir del nombre raro este de Rosamel. Existen cuatro en nuestro país que tienen ese nombre. No, pero lo que me llama la atención es que tres eran de Carahue. Pues. Claro, aquí haciendo la investigación periodística. De... Rosamel Benedictino, Rosamel del Carmen, Rosamel Antonio. Claro, son los tres del mismo sector, ¿ah? ¿Eh? Claro, allá en Carahue. O sea, debe ser una familia que seguramente todos tenían el mismo... Claro, que esto es como típico también de antaño. Pues, le ponían el mismo nombre al hijo, después ese hijo le ponía el mismo nombre a su otro hijo, después ese otro hijo tenía un hijo, le ponía el mismo nombre, iban así. Bueno. Ya, y salvo hay otro que es de que el que le hacía mención yo, que era de Purén, de RUT 141.000. Ahí está, esos son los cuatro Rosamel que existen en nuestro país. O sea, que tienen el apellido Fierro. Claro. Ya, oye, lo otro que les iba a comentar antes de irme a la música y al boletín informativo, fíjense que estaba viendo por acá también algunas cositas. Atención los amigos de Quilpuea, Belloto, sobre todo. Fíjense que comenzó a funcionar, claro, de mañana, claro. El recorrido C04. ¿Es una O o un cero esta cuestión? No, es un cero, po, es un cero. Sí, tiene, es como más de huevo. Claro, la O es redonda, redonda. Es un círculo perfecto, pero cuando es como medio huevo, es un cero. Sí. Claro, es que hay gente que le dice CO4 o CO3, a estas micros que andan ahí en Belloto. En el... No, pero es C0. Claro, lo que pasa es que, bueno, desde mañana va a comenzar a funcionar un recorrido que se llama C04. Es un recorrido para Belloto Norte. Claro, esto va a conectar el sector con la feria, el Belloto, el hospital de Quilpue, el terminal de buses, el registro civil, el centro de la ciudad, hasta el metro Valencia. Ahí está. De hecho, esto lo comparte aquí la Seremi de Transportes. Claro, y además desde mañana también va a estar disponible, oye, en esta aplicación que es bien buena, yo se la, les recomiendo que la descarguen, que se llama Red Regional. Claro, en esa uno puede ver las micros dónde vienen, pues en cuánto rato va a llegar y todo eso. Claro, porque ahora la gran mayoría de las micros son seguidas a través del sistema GPS. Entonces, claro, en esta aplicación usted puede ver ahí cuánto rato llega, la frecuencia y toda la cuestión. Así que bueno, ahí está, como lo vuelvo a reiterar, va a pasar con estos por estos sectores, ahí como punto de servicio, Ferial Belloto, Hospital El Quilpue, Terminal de Buses, Registro Civil, Centro de la Ciudad y Estación Metro Valencia. Ya, esto para los amigos de Quilpue, ahí Belloto Norte, este nuevo recorrido C04 o CO4, como le dicen algunos. ¿Eh? CO4, no, es un cero, sí. Sí, pues esa es la diferencia de la O con el cero cuando están escritos, que el cero es como un círculo más con forma de huevo, claro. Claro, la O es un círculo perfecto. Así que ahí está. Es que aquí estaba leyendo gente que decía, oye, es C04 al final, pues yo le decía CO4. Así que bueno, oye, desde mañana ya comenzaría a funcionar esto, así que también hay noticia para los amigos de Belloto Norte, ahí con este nuevo recorrido C04, y ya desde mañana también se puede ver ahí en esta aplicación que yo lo personal recomiendo que la descarguen, se llama Red Regional, R-E-D, Red Regional. Entonces ahí pueden, para quienes son usuarios de micros como yo, pueden ver ahí también cuánto rato llega, y pinchan el paradero nomás y ahí pueden ver cuánto rato va a llegar la micro a donde obviamente usted está a esa hora. Ya, buen dato. Ya, vamos con la música. Oh. Esta es la canción para este mes, pues. Ángela Leiva.
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0: Se llama Gato.

0: pasaba gato. Ya, cuñita, cuñita. ¡Cuñita! Cuñita, ya.
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0: Vino la cuñita acá a la radio.
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0: Vamos a revisar noticias a esta hora aquí en la Radio.7, mediodía ya con 6 minutos. Bien, atención con esto porque 3 inspectores municipales de Viña del Mar afectados en ojos y piel, 8 con daño en su equipamiento táctico y 2 camionetas dañadas. Bueno, esto fue el resultado de una agresión por parte de vendedores ambulantes en un operativo realizado este martes. Por lo mismo, la municipalidad presentó una querella contra los comerciantes ambulantes ilegales que rociaron con cloro y golpearon con elementos contundentes a inspectores de la Dirección de Seguridad Pública y a personal de carabineros durante el operativo de fiscalización en calle Quillota con Arlegui. Cristian Sepúlveda, locatario establecido en calle Quillota, manifestó que durante las últimas semanas han aumentado los patrullajes, situación que ha provocado un aumento en el nivel de violencia por parte de estos comerciantes. No obstante, recalcó que el grupo violento se esconde detrás de los que buscan un sustento económico. En este sentido, 3 funcionarios resultaron afectados de diversa consideración, uno de ellos grave, en piel y ojos, tras ser rociados con cloro, por lo que debieron ser trasladados hasta el servicio de atención primaria de urgencia del sector. Otros 8 inspectores, bueno, resultaron con su equipamiento táctico dañado producto del químico, así como 2 camionetas. Bueno, Nancy Díaz, concejala del Frente Amplio, expuso que se está intentando restablecer el orden en el sector, calificando como inaceptable la respuesta de los comerciantes informales. Bueno, por su parte, el concejal republicano Andrés Solar hizo un llamado a implementar la nueva ley de seguridad pública, bueno, para enfrentar este tipo de hechos. Tras la agresión, 2 de los vendedores informales que arrojaron cloro a los funcionarios municipales fueron detenidos y puestos a disposición, justo con los antecedentes del hecho, del Ministerio Público.

0: Vamos a otros temas. Hasta el Palacio de la Moneda llegaron este martes 67 alcaldes de las regiones metropolitana, O'Higgins y de Valparaíso para discutir junto al presidente José Antonio Kast y el ministro de Seguridad Pública, Martín Arrau, los principales lineamientos de su agenda legislativa en seguridad. De la reunión participaron 14 jefes comunales de la región de Valparaíso, la mayor parte oficialistas e independientes. El alcalde de Olmué, Jorge Gil, también presidente de la Asociación de Municipalidades de la Región de Valparaíso, pidió más recursos para combatir los delitos a nivel local.
1: Yo, como presidente de la Asociación de Municipalidades de la Región de Valparaíso, le solicité que se pudiese revisar el per cápita del fondo común que le llega a cada municipio para poder equilibrar el per cápita y poder también cumplir con esas obligaciones que hoy día los mandata la ley, que ya estamos haciendo un trabajo por la seguridad de cada municipalidad, pero necesitamos también que se equilibre los recursos. Aquí nosotros los alcaldes necesitamos recursos para implementar seguridad.
0: En una línea similar, la alcaldesa de Quilpué, Carolina Corti, aseveró que es transversal la inquietud de los municipios frente al tema, considerando los recursos que deben desviar para destinar a la seguridad comunal.
2: Planteamientos de preocupación, evidentemente, en relación a lo que significa la responsabilidad que hoy día estamos asumiendo los municipios, cómo vamos a hacer que las leyes de seguridad pública que afectan a las municipalidades efectivamente se transformen en algún tipo de recurso, dado que nosotros hemos tenido que desviar importantes recursos para seguridad pública.
0: Si bien la reunión fue evaluada positivamente por los alcaldes regionales, las autoridades de comunas como Maipú, Quinta Normal y Puente Alto abandonaron la sala anticipadamente, atribuyendo su molestia a que el ministro de Seguridad Pública, Martín Arrau, se retiró tras su exposición. Bueno, su salida habría respondido a compromisos de agenda. En conversación con Radio Bío Bío, el subsecretario general de Gobierno, José Francisco Lagos, hizo un llamado a valorar esta inédita instancia de reunión.
3: Hay que valorar que este tipo de instancias no existía antes. Nunca antes tampoco se había hecho una reunión de este tipo en materia de seguridad, incorporando a los alcaldes. Me quedo con eso, con lo positivo. Obviamente nos gustaría conversar más tiempo y la agenda apremia y eso a veces es difícil, pero ya que exista esta institucionalidad, que lo reciba el presidente de la República, el ministro de Seguridad y pueda conversar directamente con los alcaldes, me parece que es una buena señal.
0: La agenda contra el crimen organizado y el terrorismo incluye más de 30 proyectos entre mociones parlamentarias del gobierno y otras que ya están en el Congreso, que fueron abordados junto a los alcaldes buscando coordinar estrategias de seguridad. Bueno, y en otras noticias, un desesperado llamado realizó Ramón Muñoz desde Chile luego de conocer que su hijo de apenas 6 años se encontraba entre las víctimas fatales del terremoto de magnitud 7,4 que afectó a Colombia. Bueno, el pequeño llevaba solo un mes viviendo en ese país junto a su madre y se encontraba en su establecimiento educacional cuando ocurrió el movimiento telúrico durante la mañana del lunes 10 de agosto. Ahora su padre busca reunir los recursos necesarios para viajar hasta Colombia y realizar personalmente las gestiones para recibir el cuerpo del pequeño. Bueno, según explicó AT13, desde Chile se habría encontrado con dificultades para concretar el trámite, por lo que señalaron que su presencia en Colombia podría agilizar el proceso. De acuerdo con los antecedentes entregados por el citado medio, el menor tenía 6 años y había llegado a Colombia apenas un mes antes de la tragedia. El niño se trasladó al país luego de que su madre decidiera mudarse al extranjero para comenzar una nueva vida. Según contó su padre, al momento del terremoto se encontraba en el jardín infantil. Bueno, asimismo, el hombre detalló que debido a la nacionalidad chilena del menor, ha tenido dificultades para recuperar el cuerpo de su hijo. Bueno, noticia disponible ahí en Página7.cl. Bien, hasta acá las noticias en este boletín informativo. Aquí en la .7.
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2: ¡Qué romántico! Ahí está el romántico del mediodía, como les decía ayer. Siempre después de las noticias, un romántico, ¿ah? Y para bajar un poquito las revoluciones también, ¿ah? Sí, bueno, si acá la radio es una montaña rusa de emociones, ¿ah? Nos reímos, después bajamos un poquito, después volvemos a subir, después bajamos, volvemos a subir, bajamos, volvemos, sube y baja, ¿o no? ¡Qué bueno el sube y baja! ¿No? Bueno, literalmente la radio durante el día es como uno en la vida, ¿no? Claro, de repente uno está feliz, está contento, después está ahí un poquito bajoneado, después te recordáis algo, después te volví a reír.
3: Te venía a llorar después, güey. Bueno.
2: Así que bueno, ahí estaba el romántico del mediodía con Mijares y Lucerito, El privilegio de amar.
3: Linda canción, pues.
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4: Hoy es viernes y mi cuerpo lo sabe.
2: Amigo, falta para el viernes todavía. Falta, tenía que en 2 días ya.

0: Queda menos, ya estamos en la mitad de la semana. 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Ya, oye, vamos a hacer una pregunta en este ratito, vamos a jugar a esto, ¿eh? Oye, vi un meme muy bueno por acá y dije, voy a preguntar esta cuestión porque literalmente yo me siento igual. Sí, me siento igual. Hoy amanecí como Chayanne. Mi mente, mi alma y mi cuerpo ya no tienen conexión. Oh, es verdad, verdad. Así amanecí. Bueno, ¿cómo amaneciste el día de hoy? Si lo tuviera que decir en una canción. Amaneció como Chayanne, como Luis Miguel. No, de verdad, a mí me representa mucho ese meme, ¿eh? Sí. Hoy amanecí como Chayanne, literalmente. Mi mente, mi alma y mi cuerpo ya no tienen conexión.
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0: Ay, ay, ay. Hoy amanecí con como Wisin y Yandel, hambre y sueño. Hambre y sueño.
2: Como la Quintanilla, sin ganas de hacer nada y mandar a la
0: ¿Verdad? Hoy amanecí como la María José Quintanilla, sí, con ganas de mandar toda.
3: Sí, desesperado, pero ya me llegó la noticia buena, así que se me va.
0: Amanecí como Marta Sánchez, desesperada.
4: Hoy amanecí con ganas, como la María José, de mandar a la mierda un par de personas que me traen bien cansada.
0: Hoy amanecí con ganas de no querer nada, como dijo la Quintanilla. Sí, pues, esa es la idea, ¿verdad? A ver, por acá. Recuerde que tiene que ser con letra de canción, ¿ah? ¿Eh? Sí, pues. Hoy amanecí como Chayanne. Mi mente, mi alma y mi cuerpo ya no tienen conexión.
5: El guatón amaneció como Ricky Martin, pegado al cierre.
0: Ya, sigamos.
6: Hoy desperté como cachureo, haga cacuca.
7: También como Chayanne, pero fiesta en América, que me estoy recuperando del resfriado.
0: No entendió la... No cachó la lógica del amigo.
8: Gustavito, hoy amanecí como la canción de María José Quintanilla, con ganas de mandar...
9: Yo amanecí como Luis Miguel, fría como el viento, peligrosa como el mar.
0: Ahí está, pues amaneció como Luis Miguel, fría como el viento, ¿viste? Amaneció como Luis Miguel. Buena.
10: Oye, ¿ese cree que es gracioso? ¿Cree que es gracioso? Dime, ¿él cree que es gracioso?
0: Ah, el amigo que dijo eso del Ricky Martin, sí, pues no, él cree que fue chistoso. El amigo vi que se puse. Oye, hoy día amanecí como la Nidia Caro, dice Jocelyn. Como la Nidia Caro, estoy vacía, no siento nada, no tengo ganas ni de estar hablando, me da pereza abrir la boca, güey. ¿Qué canción es esa? Oye, ahí está Carol, que subió esa frase a la historia, ¿eh? Sí, hoy amanecí como Chayanne, sí.
11: Hola, Gustavito, buen día. Hoy amanecí sorda, ciega y muda, como la Shakira.
0: Buena.
12: Hola, Gustavito. Yo me decía como caliente. Como la muñeca italiana.
0: Mira. Bueno, ¿cómo amaneció hoy día en modo canción?
13: Gustavito, yo amanecí como la canción de Juan Luis Guerra, con frío, como la del río.
14: Amanecí como la Rafaela Carrá.
0: Ya, ¿y la canción cuál sería? No, con la canción. ¿Cuál es la canción, po? Diga la canción.
1: Hola, buenos días. Yo amanecí como Luis Fossi. De comer pan con queso.
15: Hola, Gustavito. Yo soy Maggie. Oye, yo amanecí como Lolita. ¿Ya? Estúpido, has tirado nuestro amor por la ventana.
0: Amaneció estúpido.
16: Hola, Gustavito. Yo amanecí como la canción de Nidia Caro. Hoy tengo ganas de ti.
17: Yo amanecí con la canción Tengo Derecho a Ser Feliz. Y me toca vivo una vez en la vida.
18: Gustavito, hoy amanecí chévere, chévere.
0: Hoy amanecí como la mochila azul, no me divierto con nada.
19: Gustavito, yo amanecí a la American Sound, haciendo el amor, haciendo el amor todas las noches. Luchito los dos, haciendo el amor todas las noches.
0: Ella, bo, ella, ella. Él fue. Él fue. Él fue.
20: Gustavito, amanecí indeciso con las zapatillas. No sé si son Reebok o son Nike.
21: Yo amanecí con la canción que dije. Me gustan mayores que lo tengan grande. Me gustan mayores.
0: No, el amigo tampoco cachó la cómo es la lógica de la sección.
22: Gustavito, yo amanecí como la Talía. Si no me acuerdo, no paso. Tengo pérdida de memoria.
0: Bueno, ¿cómo amaneció hoy día en modo canción? A ver.
23: Yo amanecí como la canción que dice El Eléctrico, tan tan tan tan tan tan tan tan, porque tengo la escoba en la casa, desarmé el dormitorio todo para limpiar toda mi casita.
0: Esa canción no tiene letra, nadie canta en ese tema, ¿no?
24: Canción Rata de Dos Patas, me tienen durmiendo con el perro.
25: Buena, Gustavito, yo amanecí como la canción de Cachureo. Cógelo.
26: Caliente, caliente, caliente, caliente, oh.
27: Gustavito, yo amanecí como la Rafaela Carrá. Para ser bien el amor hay que venir al sur.
28: Hola, hola, mi señora amaneció como Sinergia. ¿Te enojáis por todo? ¿Te enojáis por todo? ¡Te enojáis!
29: Gustavito, yo amanecí modo loco mía. Loco Box.
0: Amaneció loco. Amaneció loco.
30: 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Lástima que ya no quieras.
31: Gustavito, hoy amanecí como la canción de Cachureo. Está terrible congelado.
32: Mi señora amaneció como la canción de Chico Trujillo. Loca, loca, se volvió loca.
33: Yo amanecí cantando esta canción.
0: Recuerde que la canción tiene que representarlo a uno, ¿ah? Sí, vos. Recuerde que la canción tiene que representarlo a uno. Por ejemplo, es como la imagen que vivo. Hoy amanecí como Chayanne. Mi mente, mi alma y mi cuerpo ya no tienen conexión. Así me siento hoy día, vos. ¿Quién cantaba esa canción? Esa solo y sin... ¿Quién la cantaba? No me acuerdo.
34: Yo amanecí como el grupo Trazo. Amor sincero yo te di a cambio de nada.
35: Ay, Gustavito, yo hoy día amanecí como la canción de Manuel. Durmiendo, vivir, durmiendo, soñando, vivir, soñando. Amaneció
0: durmiendo. Estoy cagada de sueño. Amaneció con sueño
36: hoy día. Gustavito, yo amanecí como la Gloria Trevi. Con el pelo suelto. Frío, frío, como el agua del río.
37: Hola, Gustavito. Yo amanecí en modo se le para, sí, se le para, no, el corazón.
0: Las canciones súper antiguas. Ya, gracias, chiquillos. 12 con 28 minutos.
38: Mi marido amaneció como Chayanne, como torero. Hay que ser torero. Así se levantó como un toro.

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0: Ya estamos de regreso, 12 del día con 40 minutos. Mediodía con 40 minutos, ya estamos de regreso ya acá en esta mañana, acá en la radio .7. Como siempre, se ha pasado volando. Pasado volando la mañana. Rapidito. Rápido. ¿Ya estamos al día con todo acá la cosa? Sí, estamos al día. Perfecto. Muy. Oye, dice por acá, yo amanecí como la canción de Marc Anthony, amanecí mala. Oh, dice por acá Kelita, oiga, no me asuste, ¿ah? No me asuste, Kelita, me está asustando ahí, amaneció mala hoy día. Amaneció mala. Ay, ay, ay. Ya, oye, mediodía con 41 minutos, nos queda poquito ya, poquito rato de matinal. Oye, dice por acá Natalia Arenas, ¿puede mandarle un saludo a mi mamita Micha? Está de cumpleaños hoy día y los escucha todos los días. Oye, feliz cumpleaños de sus hijas, hijos, yernos, nuera, sus 14 nietos. ¡Ah, poquitos nietos! Y sus dos bisnietas que la amamos mucho. Gracias, nos vemos más tarde. Dice por acá Natalia Arenas. Le mandamos saludos entonces ahí a la mamita Micha. Está de cumpleaños hoy día, Micha. ¿Ese es su nombre o así le dicen? La Micha. Buena Micha.

0: Qué lindo, qué lindo. Ahí está. Ah, sí, le decimos todos, pues le decimos Micha. Ah, ya, entonces saludos para Micha, que está de, bueno, de cumpleaños el día de hoy. La Micha. Buena, Micha. Oye, hablando de cosas lindas, ¿vieron el atardecer ayer o no? Oye, que estaba bonito. Oye, en todo caso, hay unas fotos que compartí ahí en mi Instagram, en Soy el Gustavito. Compartí una foto ahí del bonito atardecer que hubo el día de ayer, ¿ah? ¿Eh? Bonito. Bonito, bonito, bonito. Debe ser lo último lindo que vi, o lo último lindo que he visto. No, mentira, lo último lindo que vi es una foto de la cuñita recién. Bueno, pregunta a ver este ratito. ¿Qué ha sido lo... A ver, ¿qué ha sido lo último que has visto que sea lindo? No sé cómo formular la pregunta. Bueno. Ah. Oye, no sé cómo formularla. Bueno. No, mi cabeza va a explotar acá. ¿Qué ha sido la última cosa linda que has visto? O lo último lindo... Ahí está. ¿Qué ha sido lo último lindo que has visto? Por ejemplo, yo lo que recién vi que es muy bonito es... No es la cuñita. Es un rescate de un gatito en Colombia. Oye, a propósito de todo lo que ha pasado en Colombia, me apareció un video ahí de un gatito que fue rescatado. Lindo, emocionante. Ya, ¿qué ha sido lo último que... me estoy enredando solo. ¿Qué ha sido lo último lindo que has visto? Ahí sí.
1: Más 56-9-32-47-63-19.
0: Sí, que ya estamos a miércoles ya, entonces... ¿Qué ha sido lo último lindo que has visto?
2: Lo más lindo que he visto y ahora espero seguir viendo por mucho tiempo, mis cuatro hijos, hermosos, bellos, preciosos.
0: ¿Ya?
2: Mis bebés.
0: ¿Qué ha sido lo último más lindo que has visto? Lo último lindo que has visto, ahí sí, ¿ah? Mira, aquí está. Lo más lindo que he visto hoy día, o lo último, ha sido mi nieta, hoy por la mañana. Mira, qué lindo. Qué lindo.
3: La última cosa linda que yo vi fui yo mirándome al espejo.
0: No, está bien, está bien, está bien. Hay que quererse, ¿ah? Hay que quererse.
4: Lo más lindo que he visto fue tu reel de Rosa del Fierro.
0: Oiga, que le gustan mis videos a usted, ¿ah?
5: Hoy día vas al centro y vi dos niñas tan lindas que choqué con el poste y me saqué la Yashu.
0: Me van a andar mirando, amigo. ¿Qué ha sido lo último lindo que has visto ahora? Hace poquito, no sé, hoy día en la mañana, a lo mejor ayer.
6: Mira, lo último lindo que vi hoy
0: lo
6: día.
0: Lo último lindo que vio.
6: Estoy en la oficina y había una foto mía colgada y salía el trabajador del mes.
0: Lo último lindo que he visto, dice por acá, una transferencia que me hicieron hoy día en la mañana. ¡Oh, qué lindo! ¡Qué lindo, qué lindo, qué lindo, qué lindo! ¡Qué felicidad cuando uno ve un comprobante de transferencia! ¡No, mucha, qué feliz, güey! ¡Qué felicidad!
7: Más lindo que he visto esta foto que te mandé. Mira. El atardecer de ayer.
0: Oye, qué bonita la foto de ayer. ¿Iremos a tener algo así hoy día o no? Es que hoy día no hay mucha nubosidad, po. Claro, estos fenómenos, por ejemplo, se da cuando hay nubosidad o bastante nubosidad. Entonces ayer y el lunes fueron muy bonitos. Hoy día no tenemos tanta nubosidad, así que no creo que tengamos tan bonito hoy como ayer.
8: Lo último lindo que vi hoy día es el depósito de la quincena, pero hice un clic y ya me puse triste.
0: Pasé a estar triste de nuevo.
9: La cosa más linda de hoy que estoy viendo es que mi marido me está tiñendo el pelo.
0: Ya, Maxito, ya. Se grito que se vea el Maxi acá. Bueno, ¿qué ha sido lo último lindo que viste? No sé, pues el atardecer de ayer, por ejemplo. ¿Alguna otra cosita por ahí?
10: Gustavo, cuando abrí la ventana de la cocina y unos pajaritos en la rama del árbol de patio de mi casa. Mira. Eso es lo más lindo que vi.
0: Mira. Oye, algo lindo que vi, por ejemplo, hace poquito, ayer fue un picaflor, dice acá. Mira qué bonito. Lo último que he visto que ha sido lindo ha sido mi marido, dice acá Connie. ¿Qué ha sido lo último lindo que has visto? Mira, lo más lindo que he visto en estos últimos días ha sido mi nieto que nació el día lunes y nos manda la foto acá. ¡Chequete! ¡Qué lindo! ¡Qué lindo, qué bonito!
1: Lo más lindo que vi fue ayer el atardecer que había.
0: ¡Oye, sí o no!
1: Fantástico, me encantó.
0: Está bonito.
1: Bueno, y hoy día me miré al espejo y también vi lo más lindo que había.
0: Oye, aquí me están mandando fotos del atardecer de ayer, están bonitas, ¿eh? Oye, se veía bonito ayer, ¿eh? Sobre todo desde Valparaíso, se veía bonito. Esas fotos son mías, po. Ah, no son mías. Uy, se parecen mucho a las que tomé ayer, claro, si era el mismo cielo, pues.
11: Fui al mercado Gardonari y vi puras bellezas.
0: No me vayan a retar por andar mirando ahí. Dice por acá, lo último lindo que he visto han sido los. Fue el atardecer de ayer también. Suma ahí nuestra amiga Cecilia. Lo último lindo que vi por acá, mi gatito. Aquí lo estoy mirando ahora. Es mi chido.
11: Gustavito, lo más lindo que vi el atardecer de ayer. Y a mi nieto, que fue el domingo a verlo, y a mi nieto, que está muy hermoso, los dos y grandes. Mateo y Antonio.
0: Ay, bájale a la radio, que no le entendí mucho. No, algo se entendió, pero.
12: 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Pues
13: lo más lindo que vi hoy fue mi marido cuando salió de la ducha y se le cayó la toalla.

0: Buena. Ya, hoy estamos de regreso, pero estamos terminando ya bueno, la mañana, ya vienen los avisos económicos. Oye, por acá algunos últimos saluditos, ¿ah? Dice Noé. ¿Sí, Noé o Noé? Ah. Oye, nos dice por acá, saludos a los jinetes del Sporting, Carlito Urbina, Seba Marín, Claudio Poblete de acá. Saludos a Dani, Angelito y la Noé. Ahí está, están escuchando la radio. Así que saludos para ustedes también, chiquillos. Gracias por estar ahí junto a nosotros.
1: Hola, hola a todos. Hoy es tu cumpleaños y yo ahora cumplí 5 años.
0: De cumpleaños.
1: Y gracias por cantar mi cumpleaños, porque yo a la punto 7 lo hago saludos.
0: Chiquete. Oye, mucha felicidad. Te traiga la orquesta para que cante cumpleaños feliz. Sí. Ahí está, felicidad. Qué lindo. Cumpleaños. Mía Pascal está de cumpleaños.

0: Que te... Ya, oye, vienen los avisos económicos. Primero que todo, quiero agradecer la sintonía. Gracias por la participación también ahí en las distintas cosas que hacemos acá durante el matinal. Ahí vamos haciendo todo un poquito. Así que gracias ahí por siempre estar al pendiente y siempre estar ahí en la participación. Ya vienen los avisos económicos. Estamos con el Fran acá. ¿Qué está comiendo? ¿Aceituna?
1: Aceituna.
0: ¿Está comiendo aceituna?
1: Aceituna casera. Del aceitunero.
0: Aceituna. Ah.
1: Sí, son ricas. Estas son sevillanas.
0: Claro, aceitunas del aceitunero, porque es difícil que sean aceitunas del ferretero. No, o del panadero.
1: La gente quiere que sea aceituna casera.
0: Ahí está.
1: Son buenas, son sevillanas.
0: No, yo te diría todo lo contrario porque a mí no me gustan las aceitunas.
1: Es
0: exquisito.
1: Estupendo.
0: No pasa nada. Paso con las aceitunas. Oye, bueno, vienen los avisos económicos. ¿Qué se pueden hacer en los avisos económicos para que salgamos un poquito de la duda también ahí en este bloque que tenemos de 1 a 3 de la tarde?
1: Sí, pasar avisos de su emprendimiento. Atención, emprendimiento. No me vaya usted si tiene una fábrica de auto, me va a mandar ahí que le pase un aviso, ¿no, po?
0: Claro, vamos a dejar claro también algunas cositas para que no se malinterprete el bloque de aviso económico. Por ejemplo, a ver, oye, tengo una cama que quiero vender porque también quiero renovar esa cama. Compré otra, a lo mejor, no sé, pues tengo una cama de una plaza y media, me compré una de dos, porque no sé,

0: se fue a vivir alguien conmigo. Quiero vender esa cama. ¿Lo puedo hacer por la radio? Sí. ¿Cuánto cuesta ese servicio? Nada, es completamente gratis. Completamente gratis. Oye, ¿sabéis que mira? Tengo, no sé, un autito, también renové, compré otro, tengo autito nuevo y el que tengo lo quiero vender a una persona. ¿Puedo hacerlo por la radio? Puede hacerlo por la radio. Ahora, ¿sabéis que mira? Yo me dedico a la venta de auto.
1: Tengo un negocio de auto.
0: Tengo un negocio de venta de auto. ¿Puedo pasarlo por el aviso económico? No. No, para eso tiene que pedirnos nuestro número para la publicidad. Oye, ¿sabes qué? Mira, me dedico a la venta de departamento, a la venta de casa y todo eso. ¿Puedo pasarlo en los avisos económicos? No. No, nosotros le podemos enviar el número de de un agente ejecutivo para que pueda cotizar publicidad.
1: Ahora, si usted, por ejemplo, quiere arrendar un departamento o vender por la suya, un departamento sí se puede.
0: Claro, ¿sabes qué? Mira, yo hace un tiempo me compré, tuve los recursos, me compré una casita más grande y tengo una casita más chica que la arriendo. ¿Puedo hacer eso? Sí, eso se lo voy a hacer. Oye, ¿sabéis qué? Mira, me dedico a la venta de pastelitos, alguna cosa, y este es como mi segundo ingreso para poder tener más lucas a fin de mes. ¿Puedo hacer eso? Puede hacerlo.
1: Ahora, si usted tiene una pastelería...
0: Si tiene una pastelería, tiene que cotizar publicidad. ¿Ya?
1: Para que claro.
0: ¿Ya? Porque es un espacio para nuestros auditores, pero eso no significa que vamos a publicitar grandes empresas en el espacio del aviso económico. ¿Podemos hacer publicidad a grandes empresas? Sí, pero tiene que cotizar con nuestro ejecutivo comercial.
1: La tía Lucha después se enoja y me reta a mí, po.
0: Sí, ¿no? ¿Y por qué lo explicamos? Porque pasa a veces también, ¿ah?
1: Pasa que hay empresas que se quieren pasarle de listo.
0: No, hay una persona que vende todos los días una casa distinta, pues tantas casas tiene. No, pues se dedica a eso, ¿no? Ahí tiene que cotizar publicidad. Nosotros le podemos mandar el número de la publicidad para que usted pueda cotizar ahí los valores y todo esto durante todos los días, ¿ya? Oye, ¿sabes que tengo? Me estoy aburrido de mi marido, ¿sabes que lo quiero cambiar? ¿Puedo hacerlo? Puede hacerlo también. Ya, que les vaya muy bien. Oye, gracias por la sintonía. Ya vienen los avisos económicos.
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0: quiero cambiar a mi esposo, dice por acá, anda muy fome.
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0: Ya, que les vaya súper bien en los avisos económicos. ¡Chau!

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1: Están muy buenas tardes. Oiga, pero qué rico, solcito. Sol al sol nomás, porque a la sombra hace frío. ¿Cómo están? Buenas tardes. Esperando que estén todos bien, esperando que estén todos contentos, esperando que estén todos ya animosos a esta hora de la tardecita. Miércoles, mitad de semana, 12 de agosto. 1:12. Hora de almuerzo, hora del mastique, hora del bajón. Hora del manjare, hora del traga-traga, hora de llenar el buche, hora de almuerzo, hora de avisos económicos y hora de pasarla bien, señoras y señores. Oye, vengo con rabia porque me tocó un creído, no, más creído que abogado. Más creído que cajera de banco, ¿sí o no? Sí. Más creído que recepcionista de... No, más, oye, más creído que Alberto Martínez teniendo tres copas. Sí, volvemos. No, si son creídas, hay gente creída.
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1: No, más creído que Ronaldo mirándose al espejo. No, oye, no.
2: 56-9-32-47-63-19.
1: Más creído que vendedor de Zara, sí o no, sí. Eso sí que son creídos. ¿En verdad?
3: Más quebrado que los vendedores de CCU, Coca-Cola,
4: no. Más creído que la Camila Flores.
1: Más creído que patrullero municipal de Valparaíso, mira.
5: Más lo que se quede la franja muerta en el colegio.
1: Más creído que...
4: Más creído que la Camila Flores.
1: No.
6: Más creído que el Tomatín cuando empieza con su cuestión de la araya.
7: Más creído que Gustavito en la calle. Oh.
8: Soy más creído que el DJ Fran.
9: Más creído que el chofer de carroza es el rey de la muerte.
1: Más creído que Marano. Más creído que Pitufo Milico. Creído.
10: Oli.
1: Hola.
10: Igual lo voy a decir.
1: ¿Qué pasó?
10: Pero más creído que ayer yo esperando que me abrieran la puerta de la radio.
1: Un gusto de saludarla el día de ayer, corazón, que dijo tú eres el Fran y dijo, ya. Te mando un abrazo, mi amor. Es gusto haberla conocido el día de ayer. Me dijo, hoy eres diferente. Me dijo. Yo dije, ya, para bien o para mal. Dijo, eres diferente.

0: mi amor.
1: Fran, más creído que alcaldesa de Sevilla.
2: Creído que guatón recién operado.
3: Francito, más creído que guardia del hospital.
4: Más creído que el Maxito con todas sus teteras.
5: Más creído que los municipales de Villa Alemana.
6: Oye, qué creído. Más creído que... Déjemelo saber esta hora de la tardecita, sí. No, a mí me da rabia esa gente creída. A mí me tocó ir a comprar ahí un negocito. Oye, pero creído. Creído. Le cuidado la cuestión al local.
7: Ay, no. No.
8: Bueno. Más creído que mi mamá en el Volvo.
6: ¡Mira!
9: Más creído que chofer de camión del gas.
6: Más creído que...
10: 96-932-47-63-19.
11: Más creído que el guardia de la Cruz Verde.
6: Más creído que qué. Déjemelo saber esta hora de la tardecita. Más creído que... Oiga, usted cuando me vean en la calle, salúdeme nomás. Yo siempre saludo de vuelta, digo hola. Digo hola, no me hable, por favor. No, yo he quebrado, no tengo nada. Y usted me dice hola, yo paso de largo nomás. Digo hola, no.
12: Vendedor de Sara.
6: Mira, más quebrado que... Déjemelo saber a esta hora.
13: 1.7.
6: 1.16. En la punto 7. Más creído que la señora el jefe.
14: Igual cuando te vea por ahí, ya sé quién eres y que te voy a agarrar a besos.
6: ¡Oiga, mi amor! ¡No!
14: Venga de
6: por estar, ¿eh? Pero por favor.
15: Más creído que cuando la estrella se va a hacer la uña.
16: Más creído que el Messi, po.
9: Más creído que travesti con peluca.

0: 1:23, ya estamos de regreso a esta hora de la tardecita para que usted ya comience a reportarse a esta hora de la tarde. Quiero saber quién está conectado, activamos GPS para que usted me diga su nombre y de dónde está escuchando la punto 7, pues, porque en la tardecita igual estamos contigo.
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0: ¡Vamos! ¿Quién se reporta? ¿Quién se reporta? ¡Dale! ¡Vamos! ¿Quién se reporta? ¡Buenas!
2: Hola, Pancito, aquí Pati Minuto Norte, Quilpue te saluda con un sol maravilloso.
0: ¡Vamos! ¡Dale! ¿Quién se reporta?
3: Hola, buenas tardes. Necesito comprar 2 o 3 cuerpos de andamio.
0: Ah, ya, compita. Más ratito nos pasamos.
4: Hola. Maribel de Zona Caña, camino 1.
5: Buenas tardes, Francito. Hola. Que tengas una linda jornada.
0: Gracias, besito.
6: Hola, Francito. Yo te saludo.
0: Yo te saludo de vuelta. Oiga, este sábado tengo parranda. ¿A qué le gustaría ir? Porque mañana y pasado estaré ahí viendo a quién voy a invitar para ir a ver a Antonio Ríos este sábado en el Trotamundo. Estará DJ Fran mezclando en vivo. Estaremos colocando buena música y también nos vamos con Antonio Ríos. ¡Nunca me falte! A ver a quién invito.
7: Buena, amigo personal. Aquí estamos. Un día de mierda, pero tirando para arriba.
0: Vamos con pita.
8: Hola, buenas tardes, DJ Fran.
0: Hola.
8: Aquí Jackie hola. Miranda desde Villa Alemana con un rico solcito.
0: Buena.
9: Buenas tardes, Francito, acá desde el sector de Chorrillo, escuchándote.
0: ¡Grande!
10: Hola, amigo Fran, buenas tardes. Alejandro 614, línea 614, en Libertad, División Concon, escuchándote a todo ritmo.
0: Saludito, compadre, para usted, amigazo, a esta hora de la jornada. Buenas.
11: Hola, Francito.
0: Hola.
11: Te estoy saludando aquí. Me llamo Anita Gabriela. Estoy acá, Gabriela. Frente a la Universidad Católica, que estoy vendiendo unas bonitas.
0: ¡Qué rico!
11: Así que para salvar el día, con todo el énfasis, saludos para ti, para la radio, obviamente ya, escuchando la radio punto 7.
0: ¡Vamos! Yo soy un 7. Te mando un abrazo grande, querida Anita Gabriela. ¿Cuándo podré probar esas donitas? ¡Qué rico! ¡Se ven terrible, ricas!
12: Hola, buenas tardes, Francito.
0: Hola.
12: Yo me reporto acá de Forestal, Negrita Esperanza.
0: Te mando un abrazo. Voy en el colectivo 87 Forestal, soy Paola, la payasita Poli. Hola, payasita Poli.
13: Buenas tardes, DJ Fran, acá escuchándote desde el Cerro Mariposa. El joven del aseo.
0: ¡El aseo!
14: Estoy en mi corazón aquí escuchándote desde mi trabajo, Miraflores.
0: ¡Gracias!
14: Vasco.
10: Aquí reportándome desde la Gómez Carreño.
0: ¡Mira! GPS activado.
1: 1:56 9:32 47 63 19.
15: Hola, Francito. Buenas tardes. Que tenga una linda jornada.
0: Buenas, saluditos. Besito para Vanessa, que nos escucha desde Reñaca Alto. Te mando un abrazo grande. Saludo para ti también a esta hora de la jornada.
16: El Chico Ringo, presente también, escuchando la punto 7.
0: ¡Buena! Voy a ver a quién invito para el día sábado. Vamos a ver si que alguien quiere de aquí, quiere ir. El día sábado, Antonio Río. ¿Quién se anima? ¿Quién quiere ir?
17: Buena copita, desde Viña del Mar, desde el mercado de Viña, aquí poniéndole el hombro, escuchándolo junto a ustedes.
1: 9:36 9:32 47 63 19.
0: DJ France Chile, sígueme, que por ahí puedo, a lo mejor puedo invitarte.
18: Hola, Francito, acá en el Puente Colmo, camino a Puchuncaví.
0: Buena, compita, a Puchuncaví, los pasajes, me encanta.
19: Buena, DJ Fran, Mauricio Hernández por acá en el
0: Mundo
19: de Villa Alemana. Ya estamos de vuelta en la pista, menos
0: mal. Grande, compadre. Buena, viejo. Saludos a usted, compadre Mauricio. Espero que le vaya muy bien en el trabajo el día de hoy, compita. Por acá nuestra amiga Maca me dice, Francito, podría ser que yo te invite. ¿Y tú me invitas o yo te invito? ¿Quién invita?
1: 9:36 9:32
20: 47-63-19.
21: Fran, de aquí de Villa Alemana, reportándome, Jessica.
0: Mira, con el amor, para que no me olvide.
20: 9-32-47-63-19.
0: Por acá dice Francito, yo podría acompañarlo, pero este sábado es el festival. Ven, mi amor, me parece que se canceló. Se canceló, mi amor, se postergó el Festival de la Cebolla. Por si usted no lo sabía, vaya a ver las redes sociales, ¿ah? Parece que se postergó por las lluvias. Eso ahí estuve leyendo. No tengo nada que ver yo. Hola, Fran, saludos desde Brasil, almorzando arroz con chuleta, escuchando la radio. ¡Qué rico!
22: Hola, Francito, ¿cómo estamos? Buenas tardes. Pues recién saliendo trabajando después de una pana. Y hoy quería preguntarte, ¿a qué hora abre la Avenida España?
0: Mira, todavía estamos esperando. ¿Será hoy? ¿No? ¿Será hoy que la abre?
23: Hola, Francito, un gusto escucharlo de nuevo, un agrado. Aquí un fuerte abrazo y el saludo del electricista de Cerro Esperanza.
0: Buena.
23: Aquí hubiendo un rato en Viña.
0: Buena, electricista, compita, buena. ¿Quién más en sintonía a esta hora de la jornada? ¿Quién se reporta aquí en la punto 7? Póngale bueno.
24: Hola, Francito, aquí la Jessy de Quilpue con un lindo sol como tú.
25: He visto las fiestas de la longaniza.
0: ¡Vamos! ¡Le ponemos bueno! A esta hora de la tarde, sí. A mí me encanta estar con ustedes, pero por supuesto, me encanta. Y lo que me encanta, la buena música. ¡Llega! Ángeles Azules. Francito, yo quiero ir. ¡Oh! Ya voy a dejar anotar su nombre, por si acaso, ¿eh? Para acordarme después. Mañana y pasado voy a estar regalando, ¿ah? ¿Eh? Para el sábado, Antonio Río. ¡Dan el amor! Para que no me olviden, sigo siendo el maestro. ¿Qué saben? ¿Qué saben? Al regreso de la pausa, al regreso de todo, llego con los avisos económicos.
26: Hola, Francito. Acá Antonio. Ya terminando mi jornada.
0: ¿Río? Ah, no.
26: Hacia la casa. Por aquí por Navidad Argentina, un rico taco.
0: Rico taco, buena. Para variar, taquito.
26: Y vamos a los porotitos reposados, porotitos de ayer.
27: Francito, abrieron la Avenida España, pero solo tránsito de camiones y micro.
0: Ah, bien.
27: Así que los particulares vamos a seguir por el cerro.
0: ¡Por el cerro!
28: Fran, yo quiero entrar. ¿De verdad que van a estar? Estoy huyendo.
0: ¿Va a estar Antonio Río este sábado? ¿En el Trota? No, no me crees. 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

0: a recargarnos de energía y volvemos. Yo soy un 7. ¿Y tú?
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0: 1:44, ya estamos de regreso. La hora de los avisos económicos. Ahí ahora sí que sí, pues póngale bueno. Atención, dice, hola, buenas tardes. Quiero vender una guitarra nueva con el bolso. Atención, en 30 mil pesos, si no me equivoco. ¿Está bien eso, no? En 30 mil pesos, Isabel. ¿Está bien el precio? 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Avisos económicos.
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0: 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Avisos económicos. 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Avisos económicos. Amigo del Tercel, mándeme nuevamente, por favor, mándeme ahí los datos. Se vende cubierta para cocina, está nueva, en 185 mil pesos. 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Se vende Nissan Sentra clásico 1991 electrónico en 1.600.000 conversable. 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Avisos económicos.
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0: Se vende suplemento 850 gramos sabor vainilla en 20 mil pesos. 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Avisos económicos. Vendo auto Toyota Tercel, año 96, detalles estéticos por el año. 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Vendo cocina leña, casi nueva, poco uso. Cocina Alenia. 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La cubierta, atención, a que se vende nueva, mide 2,50 de ancho por 54 de fondo en 185 mil pesos. Ahí estamos con los avisos económicos. Mándeme el suyo porque a la vuelta sigo con más aquí en la 1.7.

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Avisos económicos. 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
0: Ahí estamos con los avisos económicos para que usted se reporte a esta hora de la jornada. ¿Sí quiere mandar un aviso? Hágalo, no hay problema. Ya volvemos.

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1: Revisamos informaciones a esta hora de la tarde. En prisión preventiva quedaron 8 de los 10 detenidos vinculados a la organización transnacional dedicada al tráfico de drogas. Los imputados buscaban enviar cerca de 400 kilos de cocaína desde el puerto de San Antonio a Oceanía. Sin embargo, fueron interceptados y detenidos en la región metropolitana.
2: Este tipo de organización criminal prestaba labores de transporte, internación, etcétera, de drogas a distintos carteles del mundo, tantos carteles europeos, americanos como de Oceanía. Así que ellos no estaban adscritos a ningún cartel en particular, pero sí trabajaban con quien les pagara por sus servicios.
3: Además, en la misma investigación se logró desbaratar un laboratorio clandestino con la finalidad de lograr el abultamiento de las sustancias que nosotros, que esta organización criminal ya mantenía en Chile. También podemos manifestar que las exportaciones de las drogas, también teníamos importaciones de drogas de distintos países a Chile.
1: Pasamos a revisar otras informaciones porque los 100 millones invertidos en la auditoría externa encargada por la gestión de la alcaldesa Camila Nieto respecto a la administración del exalcalde Jorge Charp al mando del municipio de Valparaíso concluyó que la Casa de Delicia no presenta un déficit atribuible a este último.
4: Esto se viene acusando a muchos municipios, incluido el de Valparaíso, de que se devengan muchas deudas en su favor y son incapaces de cobrar. Hoy día hay un departamento de cobranza que depende de la directora de jurídica, que fue suspendida hace poco y que no está realizando las labores necesarias.
1: El exalcalde de la ciudad Puerto, Jorge Charp, recalcó que esto confirmó la finalización de una gestión de números azules, resaltado por el déficit estructural de 18 mil millones de pesos detectados por la Contraloría correspondiente a la herencia de la derecha.
5: El informe confirma lo que dijimos desde un inicio. Terminamos nuestra gestión con números azules. El municipio hoy tiene menos deudas, más patrimonio y más ingresos. Además, da cuenta de que el déficit estructural de 18 mil millones de pesos, que fue la gran herencia de la gestión de la derecha con la que asumimos el año 2016, fue completamente superado. Es decir, entregamos el municipio a las actuales autoridades con plata.
1: 2:09, pasamos a otras informaciones. Hasta el Palacio La Moneda llegaron este martes 67 alcaldes de las regiones metropolitanas O'Higgins y Valparaíso para discutir junto al presidente José Antonio Kast y al Ministerio de Seguridad

0: publica Martín Arrau los principales alineamientos de su agenda de seguridad. De esta reunión participaron 14 jefes comunales de la región de Valparaíso, la mayor parte oficialista e independiente. El alcalde de Olmué, Jorge Gil, también presidente de la Asociación Municipalizadas de la región de Valparaíso, pidió más recursos para combatir los delitos a nivel local.
1: Yo, como presidente de la Asociación de Municipalidades de la región de Valparaíso, le solicité que se pudiese revisar el per cápita del fondo común que le llega a cada municipio para poder equilibrar el per cápita y poder también cumplir con esas obligaciones que hoy día los mandata la ley, que ya estamos haciendo un trabajo por la seguridad de cada municipalidad, pero necesitamos también que se equilibre los recursos. Aquí nosotros los alcaldes necesitamos recursos para implementar seguridad.
0: En una línea similar, la alcaldesa de Quilpué, Carolina Corti, aseveró que es transversal la inquietud de los municipios frente al tema, considerando que los recursos que se deben desviar para destinar, obviamente, a la seguridad comunal.
2: Planteamientos de preocupación, evidentemente, en relación a lo que significa la responsabilidad que hoy día estamos asumiendo los municipios. ¿Cómo vamos a hacer que las leyes de seguridad pública que afectan a las municipalidades efectivamente se transformen en algún tipo de recurso, dado que nosotros hemos tenido que desviar importantes recursos para seguridad pública?
0: Si bien la reunión fue evaluada positivamente por los alcaldes regionales, las autoridades de las comunas de Maipú, Quinta Normal y Puente Alto abandonaron la sala anticipadamente, atribuyendo a su molestia a que el ministro de Seguridad Pública, Martín Arrau, se retiró tras su exposición.
3: Hay que valorar que este tipo de instancias no existían antes. Nunca antes tampoco se había hecho una reunión de este tipo en materia de seguridad, incorporando a los alcaldes. Me quedo con eso, con lo positivo. Obviamente nos gustaría conversar más tiempo y la agenda apremia y eso a veces es difícil, pero ya que exista esta institucionalidad, que lo reciba el presidente de la República, el ministro de Seguridad, y pueda conversar directamente con los alcaldes, me parece que es una buena señal.
0: Escuchamos al subsecretario general de Gobierno, José Francisco Lagos, que hizo el llamado a valorar la instancia y la inédita, obviamente, reunión. 2:11, dejamos aquí la revisión del boletín informativo de las 2:00 p.m.
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0: Francito, hay aquí una micro empana en Barro Arana, justo por el desvío del corte de la Avenida España. Sí, se está generando el taco.
1: Chuta,
0: para que la gente tome alternativas.
1: No.
0: ¿Ya? Eso, gracias.
1: Gracias, Lupita. Gracias, amigazo. Taco, entonces, Avenida España. Precaución ahí a los conductores. Llegó el minuto, el momento de despabilar, el minuto para escuchar a esta hora de la jornada. Atención, señoras y señores. Llegó el minuto de que usted a esta hora escuche atentamente. Escuche atentamente y me mande el audio. O sea, por escrito, mejor dicho, el nombre de la canción, el nombre del artista. La canción de hoy es... Ok, listo. Listo. Atención, precaución. Accidente frente a la fábrica Ambrosoli, dirección a Concón, pista derecha. Atención, tenemos accidente en fábrica Ambrosoli, dirección a Concón, a la altura de la fábrica Ambrosoli. Pista derecha. Muy bien, querida tortuguita, la Roxana. Excelente. Muy bien, Maca. Muy bien, Joana Cruz. No, no es la manivela. Muy bien, Anita. Muy bien, Lolo. Muy bien, Teresa. No es yo, Vasconcelo. Muy bien, María José. No, no es sopa de caracol. No, no es sopa de caracol. A ver, a esta hora, mira. No, no mueve la pompa, no es grupo 5. No, no, no. Bañándosele al Alexander. No, amigo, nada que ver, amigo. Escuchemos de nuevo, por favor, de nuevo. Ok. Ok. Ok, ahí nomás. Muy bien, Fabiola. Evelyn. No, no es simple red, amigo. No es simple red. No, amigo, no es el Guatón Mora, amigo. Nada que ver, amigo, por favor. No empecemos, no empecemos. No son los Jaivas. No, no es... Ah, ya, muy bien ahí, sí, querida Virginia. Muy bien, Vanessa. No, amigo, no es Dama Gratis, por favor, no empecemos, no empecemos. Muy bien, Viviana. Muy... No es Súmale Primo, no, no es Súmale Primo. No, no es Cachureo, amigo, no es Cachureo. No, no, no, no, no, no, no, no, no, no. Muy bien, Marcela. Muy bien, Marcelita. Muy bien, Jorge. No es fiesta, fiesta. No es organillero, amigo. No, no, no. Escuche bien, por favor. Ok. Muy bien, Yubitsa. No son los Temerarios, amiga. No empecemos, no empecemos, por favor, no empecemos. No empecemos hasta ahora de la tarde. No, no es el Loco Barty. Punto 7. Muy bien, Virginia. Señoras y señores, a esta hora de la tarde, si usted me dijo...

0: estamos de regreso. Oiga, estaba revisando por acá un artículo de que habla, escuche bien, yo no sé si estamos en lo normal o no, pero se habla de que lo normal a nivel social, estar en el teléfono, lo normal es entre 4 a 5 horas al día. ¿Y qué hacemos las otras 20 y tantas horas? Bueno, atención, porque me gustaría saber a mí a esta hora, ¿cuántas horas usted pasa en el celular? Pero sea consciente. Bueno, este estudio también habla de que los jóvenes hoy en día están pasando más horas en el teléfono que en sociedad. Escuche bien, escuche bien este peligro. Pasan más en el teléfono que en la sociedad. O sea, pueden estar en un restaurante, pueden estar en su colegio, pueden estar en la sociedad, pero están insertos en el teléfono. Yo, sinceramente, no ocupo el teléfono solamente cuando estoy durmiendo. Me quedo dormido a eso de las 9:30, 9 de la noche, pero ya comienzo a cerrar los ojitos. A esa hora suelto el teléfono, pongo la alarma, me levanto y reviso el teléfono para ver qué pasó, las noticias y todo, para llegar informado acá a la radio. Imagínense. Así. Y así es todo el día. Así es todo el día. Pero, a ver, hay gente que sí trabaja con el celular, hay gente que se tiene que mover con el celular, hay gente que sí tiene que estar en el celular, porque aunque digan no en el trabajo, ¿sabes qué? A mí me da risa porque dicen, por ejemplo, no, en el trabajo no se ocupa el celular. ¿Y por dónde te habla el jefe? Por el WhatsApp. No, es que no se tiene que ocupar el celular todo el día. ¿Y por dónde te hablan? Por el grupo de WhatsApp. No, es que no se puede celular. ¿Y por dónde hablan los del centro de padres? Por el WhatsApp. Y te hacen enojar más encima. Sí, oye, no, en todo caso, de verdad que hoy en día somos muy dependientes del celular. Yo no sé si ustedes pasan, chiquillos. A ver, que sean sinceros, sean sinceros. ¿Son dependientes del celular? ¿Tú te, sí, tú eres más o menos? Porque hay gente que lo ocupa para muchas cosas. Hay gente que dice, no, yo soy dependiente, de verdad que yo tengo que ocuparlo. Yo de verdad tengo que estar en el celular. Todo lo reviso en el celular. Todo le pregunto al celular. Vamos a escuchar a nuestros auditores. ¿Cuánto tiempo pasa en el celular? Y si que es verdad, seamos sinceros, ¿eh? Yo voy a ser sincero. Yo soy un dependiente del celular. Yo me doy cuenta. ¿Sabes cuando uno se da cuenta de cuando uno es dependiente, adicto? O cuando uno está ahí, o sea, cuando está el celular ahí al lado tuyo y uno lo desbloquea por nada. Lo mira nomás, lo desbloquea. Y ya, yo creo que esto es menor. Pero cuando ya pasa a ser mayor, es cuando uno siente la vibración en el bolsillo. Ah, y cuando vaya al baño te lo lleváis también, sí. Sí. Cuando uno, por ejemplo, no sé, uno tiene no tenía el celular contigo, pero uno siente que te llegó el mensaje. ¡No! A ver, vamos a escuchar. Buenas, buenas. Aloha, buenas.
1: Lamentablemente, todo el día en el teléfono.
0: Todo el día.
1: No paro.
0: No para.
1: No paro por mi pega, ¿cachai? Y todo el día suena el teléfono, entonces me tiene enfermo. Por eso tengo dos teléfonos.
0: Mira, dos teléfonos, ¿cachai?
2: Transito, yo ocupo el teléfono aproximadamente 10 horas en el día.
0: Y ahora, imagínate.
2: Trabajo con el teléfono.
0: Harto.
2: Últimamente no lo he pescado mucho porque está un poco denso el teléfono. Hasta el teléfono se ha estresado.
0: Sí.
2: Pero regularmente eso.
0: Sí.
2: Trabajo mucho con el teléfono, generando contenido, editando, subiendo cosas, comprando, etc.
0: Sí. Bueno, obviamente hay gente que sí trabaja con el celular y se hace muy dependiente del celular. Hay gente que, por ejemplo, tiene aplicaciones en el celular para poder ocuparlo, pero que te digan, no sabes que 5 horas, 4 horas al día es lo normal. Yo creo que hoy en día, como está la sociedad, no creo que esté normal, porque tenemos todo en el celular. Todo, todo está en el celular, sí, de verdad. Todo. ¿Querés llegar a un lado? Toma el celular, GPS. ¿Querés tomar una locomoción? ¿Ah? GPS. Bueno, uno me van a decir, oye, no, las aplicaciones. Pero, por ejemplo, no, pues ahora tú puedes cachar dónde viene la micro con la aplicación de la micro. Pues, ¿eh? ¿Ah? ¿Querés escuchar música? El teléfono. Todo.
3: Mi amigo Gemini me dice que yo estoy súper bien en las horas que uso el celular.
0: Mira, su amigo Gemini. Mira, su amigo Gemini. Dice, yo soy dependiente del teléfono, pero más en horario laboral que cuando estoy en la casa. Muy bien, ¿eh? En horario laboral. Pero que uno en la casa, de repente también. Yo una vez, mira, de verdad, a mí me han dicho, oye, pero te pone el teléfono en modo de avión, en molestar, en no molestar. Una vez lo hice. desperté y tenía como 50 mensajes perdidos, así como, ¿dónde estáis? ¿Dónde estáis? No lo dejé más.
4: Buenas, Franz. Oye, yo soy repartidor en ruta y todos a través de WhatsApp.
0: ¿Todos?
4: Así que estoy todo el día con el teléfono.
0: Imagínese.
4: Y tengo dos, el mío personal y uno que uso solo para trabajo, para que no me molesten fuera de las horas laborales.
0: Mira. Mira para acá, dice Francito, mira, para que veas que yo soy dependiente del teléfono, yo no grito a mi hijo, lo llamo por WhatsApp, dice. No, mira. A comer en el grupo de WhatsApp de familiar. Ah, sí, a ver, buenas.
5: Francito, yo creo que depende de la actividad de cada uno, pero hay gente que de repente como que se extralimita.
0: Sí.
5: No hace vida social ni siquiera en la mesa.
0: Es verdad.
5: Eso.
0: Estamos con la pregunta del día y como siempre mi colega que se va a esta hora, siempre yo... Le hago la pregunta de la jornada. Usted, ahora me da la pregunta, solo la voy a hacer rápida. La pregunta es la siguiente, ¿usted se siente dependiente del celular? ¿Cuántas horas del día pasa en el celular?
6: Uy, sí.
0: Todos. Todo, o sea, yo creo que hoy en día todo el tiempo estamos ahí.
6: ¿Sabe? Yo creo que la peor costumbre que yo tengo, y quizás mucho, ¿eh?, es que uno agarra el teléfono
0: y lo mira
6: sin que suene.
0: Lo desbloquea y nomás por mirar. Claro. Sí, o por ejemplo, no sé si te pasa que de repente estás en el teléfono, abrí una aplicación, digamos Instagram, la cerráis, abrí TikTok, la cerráis y como que vais abriendo aplicaciones y la cerráis nomás, por cerrarla. Sí. Pasa mucho, no soy el único.
6: Así que se sepa, si no contesto es porque no quiero.
0: No quiere, excelente, porque siempre está ahí usted. Bien. La única que descansa es cuando duerme nomás.
6: Y si es que
0: descansa, porque sí. La mitad de la noche puede mira el celular. Mira. En todo caso, me pasa igual. No soy el único entonces. Gracias, compita. ¿Se siente dependiente del celular?
7: Voy a sumarme a lo mismo también que decía Cristóbal.
0: Oye, ¿verdad?
7: No, yo también paso todo el día con el teléfono, así que si no respondo un mensaje...
0: Es porque no quiere responder.
7: Es porque no quiero responder.
0: No es porque no responde el celular. Oiga, no, pero ¿usted se siente dependiente del celular?
7: Sí.
0: Yo creo que sí. Yo, de verdad, reconozco
7: que soy
0: un teléfono adicto.
7: Mira, día domingo, por ejemplo, es un día que lo ocupo para descansar, para estar en la casa. La gran mayoría de los domingos.
0: Sí, pues, descansáis.
7: Pues sabéis que muchas veces, o lo hago también cuando llego a la casa y me acuesto. Prendo la tele.
0: Y ponía WhatsApp.
7: Pero dejo de fondo la tele y me pongo a ver el celular.
0: Pasa. Pero yo, mira, de verdad que me he dado cuenta que yo soy de esa persona que...
7: Con cierto volumen, entonces ya. No sé, ya, por ejemplo,
0: escuchando
7: a la hora de las 8:30,
0: las noticias.
7: Claro, pero me pongo a escuchar las noticias nomás.
0: Y te metí en el WhatsApp
7: ahí. Sí, y me pongo ahí en el WhatsApp, a ver. Bueno, aparte que sabéis que tengo amigas y amigos que me vienen mandando reels.
0: Ah, entonces te voy a ver los reels, la única hora.
7: 3-4 personas que hablo por Instagram mandan reels. En nuestra conversación son puros reels, puros videos.
0: Mira, oye, no, pero te pasa, yo creo que ahí estamos ya insertos en el teléfono, de verdad, lo que hablaba con Cristóbal, que uno abre una aplicación y no ve nada, es como que le hace scroll, la baja, la cierra y abre otra. Mira, pum, va, la cierra y abre otra. Así estoy todo el rato.
7: Sí, hago lo mismo.
0: Hace lo mismo, ¿no?
7: Sí.
0: Vamos a escuchar.
7: Abro el Instagram, voy a ver TikTok. Voy a abrir Instagram, abro Instagram, como, uy, hace rato no abro TikTok. Ya voy a abrir
0: TikTok. Sí, TikTok.
7: Y después, como que TikTok veo 3-4 videos, cambié al Instagram.
0: Ahora último, me puse adicto al Marketplace. Como que entro y miro nomás, el Marketplace.
7: No, yo no, porque me dan ganas de comprar.
0: ¿Sí o no? Me dan ganas de comprar, pero no compro.
7: No, yo tengo comprador compulsivo.
0: ¿Usted compraría
7: lo mismo? Yo sin plata no voy, no me gusta ir al mall. Porque si yo voy, tengo que ir a comprar.
0: Muy bien. Entonces, por eso no se mete.
7: No.
0: Muy bien, excelente. Oye, por acá tengo más. A ver, buenas, aloca.
8: Fran, el celular se usa para todo, para agarrar, para chuletear a los compañeros.
0: Sí, todo. Aunque diga, eso es lo más chistoso, que de repente te dicen, no, sabes que la pega no se puede ocupar el teléfono. Los jefes te dicen, no, tú no puedes ocupar el teléfono, no tienen que ocupar mucho el teléfono. Y el jefe te habla y te habla por WhatsApp. Imagínate.
7: Ah, por lo menos acá sí podemos usar el teléfono.
0: Sí,
7: que acá
0: tenemos que ocuparlo.
7: En medio de comunicación.
0: Sí, pues tenemos que ocupar el teléfono. Mira,
7: obviamente.
0: Para que ustedes nos crean, yo de repente estoy hablando por el micrófono, estoy en el celular, estoy mirándolo, estoy atento a la pantalla, estamos atentos a todo y el celular en la mano. Y a veces estoy así scrolleando.
7: Ah, no, yo no, nunca estoy
0: scrolleando. Está
7: al extremo.
0: Yo estoy scrolleando.
7: No, es para tanto tampoco.
0: Estoy scrolleando así, miro y que lo escroleo nomás, miro y escroleo.
7: ¿Pero cuál es la que más utilizáis de todas las redes sociales que hay?
0: Yo incluso, a mí de que se me perdió el teléfono, dejé de ocupar, antes ocupaba mucho TikTok. No lo ocupo ahora mucho, sí ocupo Instagram.
7: Instagram.
0: Y como te digo, yo ahora me hice como muy fanático del Marketplace. No sé por qué me hice fanático del Marketplace.
7: No, yo Facebook lo tengo, pero como que lo tengo por tenerlo, ¿no?
0: Por tenerlo,
7: no lo ocupo mucho.
0: Tú eres Instagram.
7: De Instagram, sí. Instagram es la red social.
0: Es que me parece que la lleva hoy en día.
7: Sí. Y TikTok en menor medida, pero también bastante TikTok.
0: O sea, TikTok yo no lo ocupo para subir nada, sino que como para mirar videos nomás. Mirar videos, así como ya estoy aburrido, miro videos.
7: De repente, si hay algo que no sabía hacer, TikTok te ayuda harto.
0: También. Bueno, y hoy en día, que yo no ocupaba, era el famoso ChatGPT, la inteligencia artificial.
7: ¿Cómo se hierve el agua? Voy a buscar TikTok.
0: TikTok al tiro, ¿ah?
7: ¿Eh? ¿Cómo hacer video?
0: TikTok. Incluso TikTok le ganó a YouTube. Antiguamente YouTube era como el buscador, era uno en TikTok nomás. TikTok sí. está todo en TikTok, ¿ah? ¿Eh? Pero sí, usted usa harto también el ChatGPT, ¿o no?
7: Sí, pero no tanto.
0: ¿No tanto? No, porque oye, mi hijo bajó la aplicación, esta famosa aplicación de Gemini. Y le conversa a mi hijo, así como, ¡ay! ¿Cómo estuvo el día? Y todo la cuestión.
7: Qué raro. Él te va. Mira, ayer salió una cuestión en Instagram que tú podías compartir que te decía: dile a ChatGPT que te resuma con una palabra.
0: A eso, po.
7: Mira, y yo quedé para adentro, ¿eh? Porque yo lo hice para seguir el tren también de Instagram.
0: Pero usted bajó la aplicación. ¿Yo lo hice por la página o se tiene que descargar la aplicación para que te defina realmente?
7: ¿ChatGPT? ¿Eh? No, por la aplicación, pues, en el celular.
0: Ah, la voy a descargar. Sí.
7: Entonces le puse, descríbeme en una palabra. Y me puso creativo.
0: Mira.
7: Y yo le puse, ¿por qué? Porque eres de esas personas que siempre están buscando cómo darle una vuelta distinta a las cosas. Y aquí quedé para adentro. Por lo que hemos conversado, pasas de noticias y contenidos para la radio a ideas para redes sociales, memes, diseños e imágenes de gatos.
0: No. O sea, te tiene cachado ya desde las patas, te tiene cachado.
7: Así, claro, y después dice, así que sí, creativo. Y si pudiera agregar una segunda palabra, inquieto.
0: No. Mira, mira.
7: Y habla hasta en chileno, ¿eh? Porque estábamos hablando de esto mismo arriba con un colega a la hora del almuerzo.
0: Ya.
7: Y me dijo, oye, ¿sabes qué? Pregúntale, dile a ChatGPT que se desinstale.
0: ¿Y se desinstaló?
7: Y yo le puse, desinstálate.
0: ¿Ya?
7: Ja, ja, ja, ¿así de fácil me vaya a echar?
0: No.
7: Bueno, si pudiera desinstalarme solo, ya estaría haciendo la maleta digital.
0: Oh.
7: Yo le puse, hazlo ahora. Ya. No puedo desinstalarme ni borrar la aplicación desde aquí. Eso tienes que hacerlo tú desde tu celular. Y yo le puse, eres flojo. Ja, ja, ja, ja, ya pues, me pillaste. Ni para desinstalarme sirvo. Soy flojo hasta digitalmente.
0: Mira.
7: Y yo después le puse ja, ja, ja, ja. Y me respondió con caras de risa.
0: Flojo, mira.
7: Ya, pero reconoce que por lo menos doy cara antes de que me echen, po.
0: Mira.
7: Aquí sigo instalado y dando jugo.
0: Mira, oye, ¿cómo me tengo que suscribirme? ¿Cómo hago esta cuestión? Quiero ver si me describe realmente cómo
7: pero
0: soy.
7: ¿Pero no tenés ChatGPT?
0: ¿No tengo ChatGPT?
7: No.
0: Ahí lo descargué. Creo que este, ¿no?
7: No, si te lo puedes usar hasta 50 incluso.
0: Ah, ya. Ahí tenés ChatGPT, ¿o no? Ah, ya. Voy a descargarlo. Bueno, el asunto es que hoy en día estamos pasando mucho más tiempo en el celular que sobre todo en nuestra misma vida, ¿no? En nuestra misma vida. O sea, unos ya estamos dependientes del celular, porque uno dice, no, yo no soy de celular. Pero, ¿dónde te hablan del curso? Si tú no tienes un chat del curso, si tú no tienes correo electrónico del curso, estás perdido, po.
7: Te obliga de cierta
0: manera. Así ser parte del
7: que estás conectado.
0: Mira que, oye,
7: claro, típico tema de conversación, así como, oye, ¿cachaste el viral que me...
0: ¿Qué viral? ¿Quedaste fuera de la sociedad?
7: Tienes que hacerte una cuenta de TikTok, de Instagram, para no quedarte fuera.
0: ¿Quedaste fuera? Sí, pero lo mismo que de repente aquí nosotros hablamos de eso y hay gente que queda a lo mejor colgando porque dice, ¿y a dónde vieron eso? Solamente en Instagram.
7: Voy a bajar Instagram.
0: Ahora voy a hacerlo de ChatGPT. Vengo al tiro.

0: felicidad, chiquillos. Casi culminamos. Llegó el minuto, el momento de alguien de aquí. A esta hora no, alguien de aquí no. El programa pide. Atención, el programa pide que a esta hora de la tarde usted me diga, ¿qué se te antoja? El programa pide que usted me diga, ¿qué se le antoja a esta hora de la tarde? ¡Vamos! Se me antoja un gusto. ¿Cómo eso, no? Nada que ver, amiga, nada que ver, amiga.
1: Se me antoja, compadrito, un rico vitalo.
0: ¡Qué rico!
2: Se me antoja, Francito, una tortelada de merengue.
0: Una tortelada de merengue. Ya, mira, tipo,
2: muy bien. Es que quiero bajar de peso.
0: Mira, mira. Buena, Gustavito. Buena, Gustavito.
3: Se me antojan unas cariñosas a todo servicio.
0: No, no, no, que mira, amigo. ¿Qué es lo que es eso, amigo? ¿Qué es lo que es eso? No sé.
4: Un jotecito en la isla.
1: Se me antoja, compadre, que me llame el chino y me diga que tiene la mejor movida en el cajón del Maipo, dos pa' dos.
2: Se me antoja una micheladita.
0: ¡Oh, qué rico!
5: A mí se me antoja tomarme un rico chofán.
6: Ahora, DJ Fran, se me antoja unas 50 piezas de sushi.
0: ¿Qué se te antoja a esta hora de la tarde? Déjamelo saber, muchachos, que la puta viene. Déjamelo saber qué se te antoja a esta hora, buena.
7: A mí se me antoja una buena michelada, un buen asado, una buena festejada de mi cumpleaños, pero no lo puedo hacer porque vienen en la tarde a tomar once mi familia.
8: Uy, a mí tengo un antojo de comerme unos vendines rellenos con manjar o crema.
0: Oye, otra para Gustavito. ¿Está matando usted, ah? Gustavito, está matando, Gustavito.
9: ¿Qué pasó ahora?
0: Gustavito, usted está siendo, está siendo nombrado acá. Ah. Por los antojos inusuales que tiene la auditora.
9: Ah, es que viene el 18.
0: Viene el 18, sí.
9: Viene el 18. Mira, hay dos cosas. Viene el 18.
0: Mira.
9: Harta carne.
0: Mira.
9: Y más encima que está cerrado el paso de los libertadores, entonces hay problema de...
0: Hay problema de carne, así que aquí...
9: Va a subir la carne.
0: Aquí hay harta carne, aquí hay harta carne. Buena, buena.
10: A mí se me antoja una copita de mango sour con tres hielos.
11: Una chorrillana con un...
12: Se me antoja un buen pedazo de carne.
13: A mí se me antoja un Maxito con papa frita.
0: Maxito, salió al baile Maxito ahora. Mira. Ya, pues chiquilla, lo oye, por favor.
14: Se me antoja un DJ Fran.
0: No, esos antojos no.
1: Se me antoja con harta crema chantilly a la vecina.
0: Mira.
15: Fran, se me antoja un helado con crema.
0: Mira.
16: Se me antoja unos loquitos mayo.
0: ¡Qué rico! Ya, chiquillos, nos vemos, nos escuchamos mañana a las 6 de la mañana. Que estén bien, un abrazo grande. Llega Gustavito, no se despeguen de la sintonía porque llega Gustavito ahora mismo aquí en la .7. ¡Chao, chao!

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0: la palma hacia arriba, que choque el bloque. Ah, no, ese es otro grupo. Ese es otro grupo, señoras y señores. ¿Cómo están? Buenas tardes. Oh, ¿y ese elefante de dónde salió? ¿Y ese elefantito? Ah, es que hoy día el día del elefante, po. Sí, po. Oh, hoy día el día mundial del elefante. Sí. Sí. El día mundial del elefante. ¿Verdad? Oye, no lo había dicho en la mañana. Hoy es el día del elefante, pues, tienen toda la razón del mundo. Hoy es el día mundial del elefante también, ¿eh? El elefantino. Ya, estamos en vivo y en directo. Son las 3 de la tarde con 10 minutos. Le damos la bienvenida a la tardecita, al segundo tiempo de La Punto 7.
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0: El elefantito. Ahí está. El ¿No tenemos más elefante o no? Elefantes. Sí, elefante. Vamos a estar comentando eso más rato, ¿eh? El elefante. El elefante. Bueno, ya estamos listos ya para acompañarles hasta las 5 de la tarde. Los voy a acompañar en esta oportunidad, como es costumbre, como es de todos los días. Ya, ¿almorzaron ya o no? ¿Cómo estamos con el almuerzo? ¿Ya comieron comida? ¿Almorzaron rico? ¿Qué comieron de bueno? Saquen pica, vos. Ya, yo voy a sacar pica. Fideos con salsa, típico, con ensaladita. Ah, y una sopita, pues infaltable. No, para estos días sí, aunque haya sol que calienta nada. Un consomé viene bastante bien, ¿o no? ¿Qué comieron de bueno, chiquillos? Bueno, hay varios que almorzan hasta ahora recién, pues. Otros que van a almorzar más rato. No, y almuerza a la una, pues. ¿Quién más almuerza a la una? A la una parece que ya es muy temprano ya, pues. Mira, Cristian, por ejemplo, dice por acá, yo recién voy a almorzar, dice acá Cristian. Ya, oye, no se olviden que pueden comunicarse con nosotros, WhatsApp completamente disponible.
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0: Ahí está nuestro WhatsApp, más 56 9 32 47 63 19. Oye, ¿y ese elefante de dónde salió? Ah, es que el día del elefante, o sí, el día del elefante. Así que bueno, ahí está, el Día Mundial del Elefante. Claro. Ahí está, 12 de agosto, po, Día del Elefante. Iniciativa internacional impulsada por la Fundación para la Reintroducción de los Elefantes. Para concienciar sobre la situación delicada de estos grandes mamíferos, cuya población ha disminuido más del 60% en los últimos años, pudiendo extinguirse al finalizar la siguiente década. Guau, guau, guau, guau. Oye, ahí está, por los elefantes. ¿Cuántos recuerdan los elefantes, no? Sí, bien presente en la vida de uno, el elefantito. El elefante. Ahí está, es el elefante más chico, ¿no? Es el elefante más chiquitito. Este es el elefante más grande. Ya, ahí está. Parte de las cosas que se celebran hoy día también, no lo habíamos dicho, es el Día Mundial del Elefante. Mira, cariños para Gabriela, nos está sacando pica por acá. Oh, qué rica esa, como donas, ¿o no? Ah, eso, pero eso fue hace un rato, a ver.
2: Hola, Gustavito. Quiero mandar un saludo a mi amiga Camilita, Camila ¿ya? Mabel, que me vino a ver. Así que ahora andamos haciendo la marivuelta. Saludos.
3: Saludos.
0: La marivuelta, sácame una duda. ¿Qué significa eso de marivuelta? Lo he escuchado harto, ¿ah? Sí, ¿qué significa? Disculpa por quedarme tan atrás, ¿ah? Pero ya estoy en... Aquí es cuando ya me empiezo a sentir viejito. Cuando ya hay términos que no entiendo. Sí, ¿qué significa marivuelta? Sácame una duda, ¿qué significa la marivuelta? Porque lo he visto mucho eso en redes sociales. Ah, una marivuelta. ¿Qué significa? Sácame la duda, porfa. Porfa, te lo pido. Ya, a ver acá.
4: Y almorzar. Charquicán.
0: ¿Ya?
4: Con un tomatito.
0: ¡Qué rico! Charquicán con tomatito.
5: Hola, Gustavito. Yo comí un rico arroz con croquetas de pollo con ensalada de tomate con cebollita. ¿Ya? Yo soy un 7.
0: Bueno, oye, ¿alguien comió jurel hoy día o no? Fran estaba hablando de los antojos hace algún rato y yo esa cuestión estoy antojado de comer jurel, weón. Pero no hay jurel en ni un lado. ¿Qué pasa con el jurel? Me extraño más que nunca y no sé qué hacer. ¿Dónde hay jurel? No hay jurel en ni un lado. No hay jurel en tarro. ¿Qué pasa con el jurel?
6: Hola, Gustavito. Con almuerzo rápido. Sí, tiene primita de espárrago y unos pollitos con huevo y ensalada. Bien. Pero exquisito.
0: Ahí está. Sácanos pica, ¿qué comiste de rico? ¿Ya almorzaste?
7: Puta, yo vengo de Santiago, ruta 68, puntos Copec. Gratis, le metí una hamburguesa para frita y un acero.
0: ¡Qué rico!
7: Salió gratis.
0: ¡Oh, qué rico!
7: Teníamos 40.000 puntos, salió.

0: qué rico un hamburger. Ya, saquen pica, ¿eh? ¿Ya almorzaron ya o no? ¿Cómo estamos con eso? Ya, aquí la amiga nos explicó eso de la mar y vuelta, que no entendí nada, a ver.
1: Gustavito, la mar y vuelta es cuando uno anda dando una vuelta en un vehículo y va fumando de esos cigarros que dan risas.
0: Ah, ya, ya caché. Ya, esa es la mar y vuelta. Ya, esa es la mar y vuelta. Ya, gracias por sacarme la duda para gente que no sabía también, ¿eh? Gracias. Llamo a la música, mejor.

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0: y hoy te vas.
1: No, papá, que te vas, po. Ya, el elefante que anda vuelto loco.
0: Vuelto loco el elefante.
2: Hola, Gustavito. Nosotros vamos a almorzar un rico pastel de acelga con papitas fritas y ensaladitas.
1: ¿Pastel de acelga? Oye, hace años que no como eso.
0: ¡Oh, qué rico! Bueno, cariño para ti. Estamos sacando pica a esta hora de la tarde, cariños María Cecilia, y por tu mensaje. Estamos sacando pica a esta hora. Ya almorzaron, van a almorzar, todavía no lo hacen. Oye, aquí me están mandando yo con tomate y ajo. ¿Qué cosa? ¿Jurel o no? Oh, estoy antojado, jurel.
3: Y un sabito, un homenaje a los elefantitos.
0: ¿Ah?
3: Yo tengo un elefante que se llama Trompita, que mueve sus orejas llamando a su mamita.
0: El elefante.
3: Y la mamá le dice, portate bien, Trompita, si no te van a hacer chanchane tu colita.
1: Ahí está. Yo pensé que era otra canción de elefante. Es que hay una canción de elefante. ¿Cómo era? ¿Cómo era? Elefante, elefante, elefante, elefante. Ahí está. Un elefante se balanceaba sobre la tela. ¿Así era o no? ¿Cómo era? ¿Cómo era? ¿Alguien se sabe esa canción de memoria o no? Yo no me la sé. No, era un elefante se balanceaba sobre la tela de una araña. Y hasta ahí nomás llegó, ¿ah? ¿Eh? A propósito de elefante. Uy, me cantaba mucho esa canción cuando era chiquitito. Sí, la del elefante.
4: Hola, ¿cómo
0: estás? Saluda a Jumbo y saca. Al elefante, güey.
4: Visto que tengas una buena tarde. Yo almorzando cazuela de albóndiga con ensalada.
0: Oye, qué rico la albóndiga.
4: Eso. Sí, saludos. Saludos a Paraguas Santa. Mira. Chao, Gustavito. Besitos. Mira.
0: ¿Quién se sabe la canción de elefante?
5: Ah, buena, buena, Gustavito. Yo elefante. Sí, ya almorcé, ya comí unos ricos, espectaculares fideos con margarina.
0: Oh, qué rico. Bueno, estamos entre sacando pica con los almuerzos y la canción del elefante, que todavía nadie la manda, a ver.
6: Un elefante se balanceaba sobre la tela de una araña. Como veía que resistía, fueron a buscar otro elefante.
0: Mira, esa era, ¿o no? Era.
6: Un elefante se balanceaba sobre una tela de una araña. Como veían que resistían, fueron a llamar un camarada.
0: Camarada, ¿viste?
6: Dos elefantes y así sucesivamente.
0: Ahí está, ¿viste? Claro, después venían dos elefantes, tres elefantes, cuatro elefantes, cinco elefantes, seis elefantes. ¡Ay! Y no terminaba nunca la canción. Esa era como canciones para quedarse dormido, ¿o no? La del elefante, así cuando te hacían la canción de Tuto. Dicen, guaga, Tuto, guagua, que viene la vaca. Era como ese tipo de... Era como ese tipo de canciones, ¿o no? Eso era, ¿o no? El elefante.
5: Un elefante se balanceaba sobre la tela de una araña. Como veía que resistía.
0: Maravio.
5: Fueron a buscar otro elefante. Dos elefantes se balancean. Y así vamos con tres elefantes, cuatro elefantes. Vamos a tirar los elefantes que sea.
0: Ay, entonces pueden ser, no sé, 500 elefantes, pues. Ah, ya. O sea, la canción no tenía fin. Es como el como número periódico, una cosa así, ¿no? El elefante,
6: ¿no? Un elefante se balanceaba sobre la tela de una araña. Como veía, se divertía. Fueron a llamar a otro elefante.
0: Mira, lo del elefante, po. Ahí está, po. Ya que el día del elefante, ahí estaba la canción del elefante. Era tan clásica esa canción de niño, ¿eh? O sea, por lo menos en mi época era como típica canción para hacerte dormir o algo. Te cantaban esos temas.
7: Me acabo de volver de colación y escucho la canción del elefante. ¿De qué? ¿Ah?
0: ¿Qué pasó, Pérez?
7: Hoy acabo de volver de colación y escucho la canción del elefante. ¿De qué me perdí?
0: Ah, es que, amigo, hoy día es el día del elefante, sí, por eso que, mira, estábamos hablando, de hecho, de sacar pica con los almuerzos y pasamos a hablar del elefante. Sí. Así de dispersa en la radio.7. No, lo que pasa es que hoy día es el día del elefante, pues, entonces se nos vino a la memoria esta canción de cuna, no sé cómo llamarle, que era del elefante, pues. Claro. Entonces ahí está, buen elefante, se balanceaba sobre una tela de una araña, cómo veía que resistía, claro, y después, aquí estoy viendo la letra de hecho, po. Claro, después dos elefantes, tres elefantes, cuatro elefantes, cinco elefantes, seis elefantes, yo creo que era una típica canción para hacerte dormir y hasta que, claro, Claro. Ay, ay, ay, ¿qué pasó? Se me quedó pegada esta cuestión aquí.
8: Un elefante se balanceaba sobre la tela de una araña. Como veía que resistía, fueron a llamar un camarada.
0: No.
8: Dos elefantes se balancean y así.
0: Mira. ¿Alguien podría cantarla hasta el elefante número 1000?
1: Ah, ya.
0: No te imaginas, ¿no? ¿Te imaginas? 1000 elefantes se balanceaban. Ya, oye, dice por acá, saludos para Jordani, la máquina de la panadería Italia Limache.
1: Buena.
0: Saludos para los amigos ahí, ¿eh?
9: 1000 elefantes se balancean.
0: No, le faltan los otros. Los 1900. Le faltan los 999.000. O sea, 9. Ya, sigamos sacando pica. ¿Qué comieron de bueno?
10: Un elefante.
0: El elefante, gracias. Gracias, ya la cantaron ahí. El elefante.
11: La marivuelta es fumemos unos pititos dando una vuelta.
0: Ya, eso es. Eso es del bloque anterior, ¿eh? Es...
12: El Michel comió pescado hoy día.
0: Mira.
13: Yo recién me acabo de sentar a almorzar. ¿Ya? Una rica sopita de esa que le dan a los abuelitos, que la gente nos cree que es muy buena y nutritiva, con un huevito entero.
0: ¿Ya?
13: Y después un estofadito de cerdo con ensalada surtida y tomatitos cherry.
0: Qué rico.
13: Y con pebre. Así que ese es mi almuerzo. 6.7.
14: Yo voy camino a la casa con un rico platito por otro granado que me dejaron en la casita.
0: Por otro granado, qué rico. Oye, ¿puedes mandarle un saludo a mi señora Xiomara? Oye, así se escribe con S-I-H. Perdón, Z-I-H. ¿En serio? Oye, Xiomara debe ser uno de los nombres que más variantes tiene en cómo se escribe, ¿ah? ¿Eh? Claro, por ejemplo, mi hermana se llama Xiomara, pero es con S. Claro, pero conozco Xiomara, que es con X. Y ahora es Xiomara con Z, Xiomara.
1: Xiomara, yolé.
0: Ya, dice por acá, saludos para mi señora Xiomara, o Xiomara, que estamos haciendo un asado acá en el Belloto Sur de su marido Oscar.
1: Mira qué lindo. Qué lindo.
0: Así que saludos para ti, Oscar, gracias por estar ahí en la sintonía de la radio. En Belloto Sur están escuchando la Punto 7.
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0: Ya, póngale nomás. ¡Oh, sir! ¡Sir!
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0: Gracias, gracias. Este es Luis Miguel.
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17: Disculpen la pregunta, ¿qué pasó?
0: No, nada, nada.

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1: Ah, ¿qué más se le puede pedir a la vida? Un tarrito jurelpo, ¿no? Ay, ay, ay. ¿Por qué te vas, tarro jurel? Ahí estaba la música de Ataque 77, ¿ah? ¿Eh? ¿Por qué te vas? Oye, buena música, pasando por casi todos los estilos, ¿ah? ¿Eh? Me encanta, está bien, ¿eh? Está bien. Bien, son las 3 de la tarde con 40 minutos, estamos de regreso ya acá en esta tarde de la Punto 7. Oye, finalmente estaba viendo por acá un video recién, mientras estaba la música, me metí a redes sociales y me encontré ahí con un video de la delegación presidencial regional. En este caso salía ahí Manuel Millones, que es el delegado presidencial regional, y ahí salía diciendo de que hoy día en la tarde se va a habilitar la Avenida España. Claro, de hecho, actualizo un poco el tema de la Avenida España. Sigue cerrada, pero esto se va a habilitar durante la tarde. Ahora, vuelvo a reiterar, como lo dije en la mañana, esto va a ser para buses, para taxis colectivos y camiones. Los autos, de hecho, dice el mismo delegado, van a seguir circulando por recreo. ¿Podemos poner parte de ese video, no? A ver, como para... A ver si puedo tener aquí el audio, por lo menos, para que lo puedan ahí... Ah, acá está, pues acá está, mira, ponle play ahí, a ver si podemos escuchar parte, ¿eh? Porque más o menos, acá está, ¿ves?
2: Finiquitando los trabajos para aperturar esta tarde. Aquí ustedes pueden ver que hay una barrera New Jersey, que son más pequeñas que los camellones, y esto tiene que ver fundamentalmente para encajonar los vehículos, buses que van a venir de Valparaíso, desde el Liceo Industrial.
1: Qué clarito.
2: Recordemos que esta avenida tiene 4 pistas y vamos a encajonar en 1. Y por lo mismo hay que ser súper cuidadoso con la velocidad, vamos a reducir a 30 kilómetros por hora.
1: 30 kilómetros.
2: El riesgo porque va a tomar en curva y que se entienda que aquí hay una vía de emergencia, que es una sola pista, y para que tengan cuidado cuando emerjan los vehículos o suban por el Liceo Industrial y bajen, hay una sola pista, hay que evitar el exceso de velocidad.
1: Ah, ya, entonces, claro, estoy viendo que ahí, claro, son 4 pistas en ese tramo, porque juraba que eran 3. No, son cuatro. Entonces, claro, justo ahí a la mitad pusieron estas barreras New Jersey.
2: Y tener mucho cuidado porque estas barreras New Jersey tienen ahí que ir para conducir el tránsito y se va a producir un taco.
1: Está justo en medio.
2: Un poco más arriba y esperemos que sea fluido. Esto es únicamente para el transporte público, buses y taxis colectivos y también camiones. Los automóviles seguirán circulando por Recreo, por Portales y eventualmente por Santo Osa y...
1: Ya, ahí está más o menos el tema de la Avenida España. Esa es la... debería estar en la tarde, más ratito. Y, como les decía, porque una persona de la mañana me dijo, no es tan así, sí es así. Sí, va a ser solamente para transporte público, buses, camiones y taxis colectivos. Los demás autos particulares los van a seguir mandando por Recreo, ¿ah? Dijo ahí el delegado esta tarde, por lo que yo tenía entendido, creo que a las 5. Pero en una de esas antes o en una de esas después. Así que bueno, ahí por supuesto les vamos a ir comentando también a qué hora va a ser eso, pues, para que se descongestione un poquito la cosa, sobre todo ahí en Recreo, porque bueno, durante estos días ha tenido bastante taco por lo que ha sido todo lo que ha pasado ahí en la Avenida España. Así que por ahora sigue todo esto inhabilitado, ¿eh? O sea, todo el tránsito sigue por Amunátegui o también por Pellé, para subir ahí a Esperanza y después pasar a Recreo. Entonces ahí le vamos a ir avisando cualquier cosita. Ahora, si usted pasa por ahí de repente y cacha que está abierto, avísenos también. Sí, pues ahí no avisa también sin ningún problema.
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1: Ya, hay datitos que te queríamos comentar también a esta hora, pues. Ya, ¿qué más tenemos por acá? A ver, ¿algo?
3: Yo recién voy a almorzar. Pollito al horno, a la mantequilla, papitas fritas con cebollita caramelizada.
1: Mira.
3: Y estoy de cumpleaños, Gustavito. Cumplo 75.
1: Mira. Micha dice por acá. Oiga, ¿usted la saludamos en la mañana o no? ¿Es la misma persona? ¿Sí? La misma persona, porque en la mañana saludé a una persona que se llamaba Micha. No sé si habrá sido usted misma. La Micha. ¿Micha o Michi? ¿Micha o Michi? ¿Michi o Micha? Parece que estamos en el mes de los gatos, entonces... Oye, por acá estoy almorzando. Dice por acá un huevito, ensaladita. Y ensaladita de haba, lechuga, choclo, huevito frito y un tecito. Sandra por acá nos manda también ahí la fotografía. Pescado frito por acá nos saca pica con ensalada de tomate con cebolla y apio con palta. con un vinito blanco, pues no puede faltar, ¿ah? Ya, oye, me mandaron por acá una foto, Cristian. Ahí tiene dos. Oh, tiene tarro Jurel, amigo. Oh, tiene tarros de Jurel, nuestro amigo. Tiene dos ahí. Dos tarros de Jurel, qué rico. Oh, qué rico. Qué rico el tarrito Jurel. O sea, qué rico el Jurel que está dentro del tarro, mejor dicho. Sí.
4: Hola, Gustavo. Yo comí arroz graneado con un estofado de cerdo muy rico, ensalada de pepino y lechuga y bebida Coca-Cola, como la que te gusta a ti. Chao. Ay, de postre, granada, Coca-Cola, chimola, naranja, plátano. Chao, 6.7.
1: Mira, por acá nos sacan pica con, cariños para ti, escorpión. Por acá nos sacan pica con porotitos también, a Luis Gerald también ahí con unos porotitos. Aquí está el almuerzo también, ensalada. Oye, que está en veraniego, ¿eh? Esta gente comiendo ensalada hoy día. Ya ves, este tiene más cosas, pues tiene un poco de huevo duro, tiene zanahoria, tiene repollo morado, tiene repollo normal, tiene choclo, veo arvejas por ahí, coliflor, lechuga. Y zanahoria. Zanahoria. Sí. Oye, si hubiese sabido lo que pasaría con el Jurel, hubiese saboreado más la última vez las croquetas que hizo mi mamá. Oye, hablando Jurel, ¿cuándo fue la última vez que comieron Jurel, chiquillos? De este Jurel en tarro, ¿ah? Sí, te extraño más que nunca y no sé qué hacer. ¿Cuándo fue la última vez que comieron Jurel, chiquillos? Ya no hay en ningún lado. El otro día me fui a dar un paseo por los negocios y nadie tenía, güey. Nadie tenía, güey. Por ejemplo, la amiga, pues acá Ana Karina, la última vez que comió Jurel eran croquetas hace como 4 semanas. ¿Qué fue la última vez que comió Jurel? ¡Devuelvan el Jurel, güey! ¡Devuelvan el Jurel, güey! ¿Cuándo fue la última vez que comiste Jurel?
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1: Devuelvan el Jurel. Ahí me queda uno todavía. A ver por acá. No se hagan llamadas por WhatsApp, por favor. A ver acá.
5: Croquetas de Jurel hace como 3 semanas y tengo 4 tarros guardados y no los quiero ni tocar.
1: Ya, oye, lo bueno del Jurel, por lo menos, es que se demora en vencer, ¿eh? O sea, igual los tarros duran harto tiempo, ¿eh? como 3 años, si no me equivoco. Claro, si uno ve la fecha de vencimiento, vencen como el, no sé, pues si uno compra ahora, probablemente venzan en el 2029, una cosa así. 28, 29, creo. Sí.
3: Pero le dejaron la tacita del recuerdo de Jurel.
1: ¿Cuándo fue la última vez que comiste Jurel y qué? ¿Hace cuánto tiempo comiste Jurel? Ya no hay Jurel ya.
6: Oye, Gustavito, lo que tengo yo están envasados en 2025 y vencen en el 2029. Así que tiene harto rato.
1: Sí, viste, duran como 4 años más o menos. Teníamos 20 tarros, dice por acá, lo ocupamos todos. Devuélvale el Jurel. Ya. Oye, ¿cuándo fue la última vez que comiste Jurel? Cuéntamelo ahí a través del WhatsApp de la radio.
0: Más 56 9 32 47 63 19. 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
1: vida. Qué rico. Loca,
0: no te olvida.
1: Nina la que brilla, esto se llama Bandido. Hagan Jurel.
7: Oye, Gustavito, yo tengo 6 tarros, son latas, no sé, dicen escudo, no es lo mismo que Jurel, ¿no?
1: No, pues no, pues.

0: Yandel.
1: Wisin y Yandel y Maxi. Ah, el Maxito. ¿Qué se compró Maxito? Papas fritas se compró ahí. Papas fritas, churrasco, estoy viendo ahí. No, mentira. No, Maxito se compró. ¿Qué cosa? Un handroll se compró. Ah. Oh, me antojaste. Oh, qué rico un handroll hace tiempo, ¿no? Como... Handroll.
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1: Ay, no hay pa' nadie, juré. Ay, ay, ay. Ya, oye, así con el jurel, pues. ¿Eh?
3: De hecho, ahora voy a hacer uno a la hora de 11 con cebollita y cilantro.
1: Mira. Ahí está. Va a gastar el penúltimo tarro jurel que le queda. Se le va a quedar uno solo. Oye, dice por acá, yo compré el mismo. Pero este es lomito. Pues no, pues no es lo mismo ese. O se parece, pero no es lo mismo. Sí, po, es más chiquitito aparte, pues. Lomos de jurel, claro, venden esos también, pues. Eso es como lo único que queda, nada, ¿eh? Sí, pues no hay más jurel, po. Así que bueno. Oye, dice por acá, yo compré en un Albi, en Concón, dice acá, y hoy día hicimos con salsita. Oh, qué rico. Hice unos fideitos ahí, con ya que estábamos hablando de almuerzo, unos fideos con salsa jurel, ¿eh? Qué rico. Ya, guárdenlo como hueso santo, ¿eh? Si te queda jurel, guárdenlo ahí. Ahí está. Adriana me manda uno por acá. Ese... ¡No! Oye, ese jurel yo lo compré el otro día y no, parecía más caballa que jurel. Sí, sí, no tiene mucho sabor a jurel, tiene más como sabor a caballa. Sí.
4: Oye, Gustavito, mira, en buena lid hay que comprarle los jureles a los chinos, por los japoneses, gracias a la ley Longueira. Jurel. Por eso arrasamos con Papi Cardo de aquí para allá.
1: Jurel chino va a comprar. Oye, permuto parcela de 5.000 metros cuadrados por caja de jurela, dice por acá. Nuestro amigo Cucho, en una de esas, alguien si le interesa ahí. ¿Cuánto era? 5.000 metros cuadrados por una cajita de jurel. Mira. No, yo creo que es poco. Poco. Creo que poco 5.000 metros cuadrados. Es poco para jurel. Ay, ay, ay. Oye, la amiga acá, Marjuli, se estaba ahí comiendo un handroll a esta hora. Mira. Oh, qué rico. Ya, yo creo que vamos a dejar hasta acá nomás todo lo que es sacar pica con comida, porque si no... Entre el handroll del Maxi, handroll que envió acá Marjulis y los platos con jurel que me han enviado acá, voy a terminar con un diente que ni les cuento, ¿ah? ¿Eh? 1, 2, 7. Ya, vamos a la música, llega Santa Feria. Piensa en mí, llora por mí.

0: Vamos a recargarnos de energía y volvemos. 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
8: Revisamos noticias a esta hora aquí en la Radio Punto 7, son las 4 de la tarde con 3 minutos. Bueno, 3 inspectores municipales de Viña del Mar afectados en ojos y piel, 8 con daño en su equipamiento táctico y 2 camionetas dañadas fue el resultado de una agresión por parte de vendedores ambulantes en un operativo realizado este martes. Bueno, por lo mismo, la municipalidad presentó una querella contra los comerciantes ambulantes ilegales que rociaron con cloro y golpearon con elementos contundentes a inspectores de la Dirección de Seguridad Pública y a personal de carabineros durante el operativo de fiscalización en calle Quillota con Arlegui. Bueno, Cristian Sepúlveda, locatario establecido en calle Quillota, manifestó que durante las últimas semanas han aumentado los patrullajes. Bueno, situación que ha provocado un aumento en el nivel de violencia por parte de estos comerciantes. No obstante, recalcó que el grupo violento se esconde detrás de los que buscan un sustento económico. En este sentido, 3 funcionarios resultaron afectados de diversa consideración, uno de ellos grave, en piel y ojos tras ser rociados con cloro. Bueno, por lo que debieron ser trasladados hasta el SAPU del sector. Bueno, otros 8 inspectores resultaron con su equipamiento táctico dañado producto del químico, así como 2 camionetas. Bueno, Nancy Díaz, concejala del Frente Amplio, expuso que se está intentando restablecer el orden en el sector, calificando como inaceptable la respuesta de los comerciantes informales. Por su parte, el concejal republicano Andrés Solar hizo un llamado a implementar la nueva ley de seguridad pública para enfrentar este tipo de hechos. Bueno, tras la agresión, 2 de los vendedores informales que arrojaron cloro a los funcionarios municipales fueron detenidos y puestos a disposición junto con los antecedentes del hecho del Ministerio Público.

0: Bien, vamos a temas del ámbito nacional, porque la Cámara de Diputados aumentó la presión sobre el gobierno por las medidas que está dando el Estado a las casas de apuestas online. La sala aprobó un proyecto de acuerdo que cuestiona la decisión del Servicio de Impuestos Internos de habilitar un mecanismo para que estas plataformas declaren y paguen IVA en Chile. Bueno, la controversia surge porque paralelamente la justicia ha ordenado bloquear sitios de apuestas que operan sin autorización. La semana pasada la Corte de Apelaciones de Santiago estableció un procedimiento para ejecutar esos bloqueos previa validación de la Superintendencia de Casinos de Juego. Uno de los impulsores del acuerdo, el diputado de la UDI Marco Antonio Zulantay, sostuvo que el cobro de impuestos resulta incompatible con la situación jurídica de estas plataformas y pidió suspenderlo hasta que el Congreso regule la actividad.
1: Este servicio debe suspender el cobro de este impuesto hasta que el Congreso legisle para regular esta actividad económica que hasta el día de hoy es ilegal. No es coherente que el Estado grave a estas casas de apuestas cuando ellas no están autorizadas para funcionar de acuerdo a nuestra legislación.
0: Bueno, recordemos que estas casas de apuestas online fueron declaradas hace algún tiempo en nuestro país como ilegales. Desde la oposición, la diputada del Frente Amplio, Constanza Chonhaut, también apuntó a una contradicción entre las decisiones judiciales y la actuación del Servicio de Impuestos Internos. A su juicio, permitir que estas plataformas paguen IVA puede interpretarse como una especie de validación indirecta.
2: Hay una contradicción evidente cuando la Corte Suprema ordena el bloqueo de estas plataformas de apuestas ilegales al tiempo que el Servicio de Impuestos Internos los invita a pagar IVA. Esto pareciera una legalización encubierta a través de un servicio que depende del Ministerio de Hacienda.
0: Bueno, el debate también incluye los efectos de las apuestas online sobre menores de edad y la ludopatía. Mientras permanece pendiente en el Senado el proyecto que busca establecer una regulación integral para esta industria. El diputado del PDG, Patricio Briones, también emplazó al Ejecutivo a intervenir y definir una estrategia frente a las plataformas.
3: Toda transacción que suceda entre este tipo de entidades que tienen su dirección fiscal en otros países no debería por qué tributar en Chile, y eso ya es algo irregular.
0: Bueno, el punto de fondo ahora queda en manos del gobierno, explicar cómo compatibiliza el cobro de impuestos con las órdenes judiciales de bloqueo, mientras el Congreso mantiene pendiente la definición de las reglas bajo las cuales podrían operar las apuestas online en nuestro país. Bueno, y en otros temas, atención porque una alerta saltó en Colo-Colo en las últimas horas. Una denuncia contra Los Albos ante el Tribunal de Disciplina de la ANFP amenaza con cambiar el escenario en la tabla de la Liga de Primera. Bueno, recordemos que el Cacique suma 45 puntos en la clasificación y mantiene una ventaja de 12 unidades sobre la Universidad de Chile, su principal perseguidor. Sin embargo, esa distancia podría reducirse si el organismo disciplinario determina sancionar al conjunto Albo por un incumplimiento relacionado con el pago de cotizaciones previsionales. La tienda Alba fue denunciada por la Unidad de Control Financiero, según Radio ADN, debido al no pago dentro del plazo establecido de las cotizaciones correspondientes al mes de junio. Blanco y Negro habría realizado inicialmente la transferencia el pasado 7 de julio, 5 días antes del vencimiento del plazo. Bueno, el problema surgió cuando la operación fue rechazada debido a un error en el sistema. Bueno, esta situación recién fue detectada una semana después. Ante esto, el Club Popular efectuó nuevamente el pago, esta vez el 14 de julio, es decir, 2 días después de la fecha límite. El retraso terminó derivando en la denuncia que ahora deberá ser analizada por el Tribunal de Disciplina. Bueno, el escenario genera preocupación en Macul, ya que el reglamento contempla la pérdida de 3 puntos para este tipo de infracciones. De concretarse la sanción, Colo Colo pasaría de 45 a 42 unidades y la diferencia con la Universidad de Chile se reduciría de 12 a 9 puntos. Bueno, eso sí, el caso todavía está lejos de tener una resolución definitiva. Existen, por lo demás, antecedentes de clubes que han logrado evitar sanciones similares luego de acreditar que el incumplimiento se produjo por errores de sistema y no por una decisión deliberada de la institución. Bien, hasta acá las noticias en este boletín informativo en la radio.7.
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2: Ya estamos de regreso, ya son las 4 de la tarde ya con 14 minutitos. 14 minutitos. Acá en la radio.7. Oye, te quiero contar, ¿tenemos algo hasta ahora? Sí, pues, sí, ¿no? Sí, tenemos a nuestros grandes consejos y a nuestros lindos auspiciadores. Sí. 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Dos, tres, vamos para abajo. 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

0: hay que pasar agosto, hay que pasar agosto. ¿Alguien sabe por qué se dice eso? Esta creencia tan popular, siempre se dice, hoy, ojalá que pasemos agosto, ojalá que pasemos agosto. ¿Pero por qué se dice eso? ¿Alguien sabe? ¿Tiene una explicación esto? ¿O es simplemente algo que se le ocurrió a alguna persona nomás? Oye, así en la prehistoria, no sé, oye, pues, es que mira, podríamos inventar algo para agosto. Digamos que pasemos agosto. Sí. Claro, ¿alguien sabe qué significa pasar agosto? Mira, voy a esperar que me responda una persona y ahí voy a explicar un... A ver, póngale play acá.
1: Yo pienso que es por el frío que hace en el invierno. Y los viejitos, los adultos mayores casi no lo resisten. Pienso que por eso.
0: ¿Ya?
2: Hola, Gustavito. Sí, el mes de los gatos tiene temperaturas muy cambiantes, entonces los abuelitos a veces no pasan agosto. Se les pone difícil.
0: Mira, ahí está. ¿Será esa la explicación realmente, no? Bueno, aquí les voy a comentar. Cada año, al llegar esta época, resurge en la conversación popular chilena este viejo dicho, po. Hay que pasar agosto. A lo mejor los más jóvenes dicen, ¿qué está usted? ¿Por qué se dice tanto pasar agosto, po? Bueno, esta frase cargada de tradición, que si bien muchos repiten entre risas o como una superstición, tiene raíces que merecen una revisión médica y científica, especialmente cuando se trata del cuidado de la salud de las personas mayores, como decía acá nuestro auditor. Bueno, agosto, ¿y por qué pasa esto? Agosto es un mes de transición climática, con oscilaciones de temperatura que afectan el sistema inmune, agravan enfermedades respiratorias, aumentan el riesgo de caídas por suelos húmedos o helados y debilitan el estado general de salud de adultos mayores y personas con enfermedades crónicas. Al respecto, Pablo Gallardo, jefe de geriatría de la Clínica Santa María, enfatiza la importancia de redoblar los esfuerzos para proteger a los adultos mayores de las infecciones respiratorias, especialmente durante la época o durante el final de invierno. Los meses fríos, particularmente agosto, se asocian con una mayor mortalidad en este grupo debido a que la vulnerabilidad de las vías aéreas aumenta, permitiendo que microorganismos pasen al pulmón. Bueno, por otro lado, el broncopulmonar Felipe Rivera destacó que todos debemos vacunarnos, especialmente aquellos que tenemos más de 60 años. Bueno, que tienen más de 60 años. Con la vacuna antigripal de la influenza, contra el COVID-19 e idealmente la vacuna contra el virus respiratorio sincicial, ya que existe esta vacuna para adultos, así como también para las guaguas. Así que bueno, ¿es eso básicamente lo de pasar agosto, po? Claro, como decía el auditor, es por el tema de las temperaturas, po. Claro, estamos como en esta transición climática, ya viene septiembre, dentro de poquito, ya empieza a oscurecer más tarde, comienzan ahí algunos cambios de temperatura y toda esta cuestión, pues. Entonces, para los más jóvenes que a lo mejor no cachaban ahí, ¿qué esta cuestión de pasar agosto? ¿Por qué mi abuelito dice, voy, tengo que pasar agosto? ¿Por qué? ¿Por qué mi tata dice a cada rato eso, que tengo que pasar agosto? Yo no tengo idea. Bueno, ahí está la explicación también para nuestros amigos que a lo mejor no sabían mucho sobre este tema, ¿no? De pasar a agosto. ¿Viste? Una bofetada de conocimiento acá, ¿viste? Una bofetada de conocimiento. Así que ahí está. Bueno, esperemos que, bueno, sobre todo los adultos mayores, que podamos, o puedan, mejor dicho, puedan pasar agosto. Así que esperemos que pasemos agosto, chiquillos, ¿eh? Sí. Ya, ¿vamos con la música?
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0: Si tu espejo... 4:19.

0: Smack Time. Ahí estaba Tito el Bambino. Buena, Tito el Bambino. Ya estamos de regreso, 4 de la tarde, ya con 25 minutos acá en la radio.7. ¿Cómo estamos con el taco? Ya tenemos mucho taquito, ¿no? A ver, sí, ya se arma ya bastante taco, ¿ah? Revisando acá un poquito las calles, a ver, nos va a quedar en Valparaíso para empezar ahí por el principio, obviamente. Vamos, Valpo, Viña, con Quilpue, Villa Alemana. Ya, a ver, Avenida Argentina tenemos bastante taco, está lenta la cosa de la Avenida Argentina, lenta, sobre todo en dirección hacia Placilla, por ejemplo. Lento ahí la cosa en Avenida Argentina. También ahí en Victoria, en Pedro Montt, ¿qué más? Colón. Bueno, todo esto desde calle Uruguay hasta la Avenida Argentina, esas calles que les acabo de mencionar, tenemos congestión a esta hora. Bastante taquito, ¿ah? Oye, Colón sobre todo tiene bastante movimiento también, pero sobre todo ahí en el sector entre Uruguay y la Avenida Argentina es donde se pone más lento. No, se pone lento. A ver, en otros puntos de Valparaíso, a ver qué ocurre acá. A ver, estoy viendo aquí Avenida Altamirano, o sea, para ingresar a Avenida Altamirano, claro, José Antonio Varas también ahí, está medio lentito ahí ese tramo. A ver, nos vamos al otro punto que ha tenido bastante congestión en estos días, Amunátegui, tiene bastante congestión a esta hora, 10 kilómetros es la velocidad que se puede andar. Esto parte ya ahí del sector más o menos del Colegio Numancia, Avenida España, y ahí cuando tienen que tomar Amunátegui, ahí tenemos ya bastante congestión en ese lugar. Camino Real también ahí, lenta la cosa entre el sector de la parroquia, esta parroquia Madre de Dios que está ahí. Hay una bencinera, si no me equivoco, por ese lado, ahí en el Camino Real. Desde ahí también tenemos congestión en ese lugar. Camino Real, qué recuerdo esa calle, andaba harto por ahí cuando era más chiquitito. A ver, ¿qué pasa con Viña del Mar? A ver, revisemos un poquito Viña del Mar. A ver, estoy viendo por acá que en Blanca Vergara hay bastante taco, ¿ah? ¿Eh? Esto es en Forestal. Bastante taco ahí en Blanca Vergara. Claro, ahí no está el sector del... espérate, ahí el tranque forestal, toda esa calle que está ahí. Bueno, bastante taco también ahí en Blanca Vergara. No sé si en dirección para arriba o para abajo, pero parece que es para abajo, ¿no? Parece que es para abajo. Bueno, para que tengan mucha atención ahí en ese lugar. A ver, en otros puntos de Viña del Mar, uno norte, también hay bastante circulación vehicular, pero no hay taco. Así como en otras calles también, Libertad, Cinco Oriente, calle Quillota, donde no hay taco hasta ahora, pero sí hay bastante circulación de vehículos. Así que bueno, mucha atención porque esto ya, conforme va pasando ahí las horas, esto se va, o los minutos mejor dicho, se va acentuando también un poquito. ¿Qué pasa en la parte alta, por ejemplo, ahí en Gómez Carreño? A ver, Avenida Alessandri, entre la Rotonda Santa Julia y precisamente la Avenida Gómez Carreño está bastante lento. Claro, para quienes salen ahí de la Rotonda Santa Julia, se van a encontrar ahí con este pequeño taco que es en ese tramo. Claro, entre la Rotonda y el sector de Avenida Gómez Carreño. En sentido contrario, también hay bastante vehículos, pero no tanto taco. Claro, llegando también ahí a Gómez Carreño. Ya, a ver, Quilpué Villa Alemana, ¿qué está pasando ahí? Está más tranquilito, ¿eh? Sí, no hay tanto taco por esos lugares, ¿eh? Está bastante piolita la cosa en ese lugar. Bueno, cualquier cosita obviamente usted nos puede avisar.
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0: Ya, ahí estaba el pequeño recorrido que hicimos por las diferentes calles de Valparaíso, Viña del Mar, también Concón. Oye, me faltó Concón, pues no vi Concón. A ver cómo está la cosa por allá. ¿Está con algún lugar de Concón o no? No, todo tranquilito también ahí en Concón, así que bien por eso también. Ya, así está la cosa a esta hora de la tarde con el tránsito.
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0: Llega Vince, esto se llama Desacatao. Sacatao, mi hermano, ¿eh? Vamos, Sacatao.

0: sé que estás entretenido. Vamos y volvemos, aquí en la Radio.7.
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1: Hola, ¿qué tal? Soy Gonzalo Yáñez y quiero presentarles una canción junto a mi amiga Millaray Viera. El proyecto se llama Milla y Gonza y este es nuestro cuarto single titulado Buen Día, aquí en lo más nuevo de Punto 7.

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1: ¿Y tú? Ahí estaba lo nuevo de La Milla y Gonza. Buen día se llamaba eso. Bom día. Buenos días. Buongiorno. Ya son las 4 de la tarde con 38 minutos y ya estamos de regreso en esta tarde acá en la radio punto 7.
2: Franz, ya, pues déjese enojarse, por favor.
1: ¿Qué pasó? ¿Qué pasó? Oye, han llegado audio. Oye, que han llegado audio equivocado hoy día. Sí, en la mañana también nos llegó un audio random que le hemos puesto nosotros acá. A ver.
2: Franz, ya, pues déjese.
1: Dice Franz o Fran, a ver.
2: Franz, ya, pues déjese enojarse, por favor.
1: ¿Qué? ¿Qué es esto? Llegó a las 4:34 mientras estaba sonando la canción ahí de... Ay, ay, ay, esto de hacer radio en vivo. Ay, ay, ay, siempre pasa. Ay, ay, ay. Ya, yo creo que mejor vamos a preguntar qué están haciendo a esta hora de la tarde, ¿no? Sí, pues.
3: Mira a tu alrededor, notifica tu posición actual y si no estás haciendo absolutamente nada, tienes que ser sincero igual. Todo sirve en esto que se llama...
1: ¿Cómo se llama?
3: ¿Qué estás haciendo a esta hora de la tarde?
1: ¡Ay, ay, ay!
3: ¿Qué estás haciendo a esta hora de la tarde?
1: ¿Qué estás haciendo a esta hora de la tarde? Cuéntamelo a través del más 569-32-47-63-19. ¿Qué es la pregunta cupuchenta que hacemos todos los días acá en la radio? ¿Qué estás haciendo a esta hora de la tarde?
3: ¿Qué estás haciendo a esta hora de la tarde?
1: ¿Qué pasó? ¿Por qué no se escucha? Ahí sí, ¿ah?
4: Buena, punto 7. Aquí camino a buscar a mi madre con mi esposa Camila.
1: ¿Ya?
4: Y después nos vamos a comer una rica chorrillana.
1: ¡Oh, qué rico!
4: Con una rica Coca-Cola.
1: ¡Oh, una chorrillana, qué rico!
3: ¿Qué estás haciendo a esta hora de la tarde?
1: ¡Oh, qué ganas de comer chorrillana! Si te sobra un poquito, dámelo a mí.
5: Trabajando hasta las 7 con el Loco Barty.
1: ¿Ya?
5: Chapita, Leo.
1: El Loco Barty.
3: ¿Qué estás haciendo a esta hora de la tarde?
6: Gustavito, ando en Limache, las de formaduría, buscando el espejo que me lo lleve del auto, en la casa. Mira. Tuve mal cálculo, así que viendo y no lo encuentro ninguna.
1: Oiga, ya que andan en Limache, ¿por qué no me trae unos tomates, por favor? Una gana de comer tomate.
3: ¿Qué estás haciendo a esta hora de la tarde?
1: ¡Queremos tomate!
7: Ay. Buena, Gustavito, aquí pues manejando, haciéndole el kit a los tacos para ir a buscar a la bendición al jardín.
3: ¿Qué estás haciendo a esta hora de la tarde?
1: ¡Queremos tomate!
8: Compadre, acabo de ir a buscar al pequeño al jardín. ¿Ya? Fui a buscar mi licencia, así que ahora tengo licencia de conducir. A celebrar, compadre. Eso voy a hacer ahora.
1: Eso. Hoy me lanzo. Saqué licencia, mi mayor logro. Qué bonito, amigo, no sabe cuánto lo entiendo, ¿eh? No lo digo porque yo haya sacado licencia, no, pero es rico cuando uno logra algo. Es como que el objetivo te acepta una salida. ¡Ah! Es como esa persona con la que se mandan fueguitos por Instagram, te acepte la salida. ¿Sí? ¡Ah!
9: Voy a buscar a la otra para poder tener una vida en paz.
3: ¿Qué estás haciendo a esta hora de la tarde?
10: Aquí estamos pues, esperando a ver qué pasa si la Fran se enojó o no se enojó.
11: Aquí haciendo la hora para que salga mi señora de la pega.
1: Oh.
11: Y irnos a la casa.
1: Mira.
3: ¿Qué estás haciendo a esta hora de la tarde?
12: Voy a hacer un flete,
1: viña. Va a hacer un flete.
13: Bueno, pues estoy a esta hora de la tarde, estoy sacando el último tarro que me queda de jurel. Lo voy a botar, lo voy a botar de lluvia.
3: ¿Qué estás haciendo a esta hora de la tarde?
1: Queremos jurela.
14: Aquí vamos por el último viaje de gravilla. Ya, el último viajecito ya. Vamos a la pura pala y la pala.
1: Bueno, Dios. Oye, full adrenalínico este recorrido 602. Recomendado totalmente, ya me mejoré, dice acá. Camino a Concón, dice acá.
3: ¿Qué estás haciendo a esta hora de la tarde?
15: Yo aquí en el trabajito, terminando hacer las cosas para irme para mi casa.
1: Ah, ya, a ver. Ah, ya.
3: ¿Qué estás haciendo a esta hora de la tarde?
1: Enseñando a mi hija a serruchar, dice por acá Carmen. Mira, ella me manda la foto de la niña ahí serruchando. Mira, muy bien, ¿eh? Escuchándote con un vasito de coquita. ¡Oh!
16: Yo, cabrón chico, acabo de llegar de hacer una peguita y me metí al baño y ya estoy lista para almorzar. Mira.
1: Me encanta cuando me tratan de cabros chicos, ¿eh? Me encanta cuando me tratan así, ¿eh? A pesar de que acá en la radio el más cabro chico vendría siendo el Maxi, ¿eh?
17: Gustavito, aquí Alejandro, línea 614, aquí voy bajando, escuchándolo en la última vuelta hacia Concón. Saludo a mi esposa Steffi Car, mi hijita rica,
3: ¿Qué estás haciendo a esta hora de la tarde?
1: El medio piropo, pues, está bien, ¿eh?
18: Gustavito, buenas tardes, acá trabajando en el Sporting, esperando que todos mis caballitos lleguen sano a descansar.
1: Muy bien, ¿eh?
19: Ahí estamos, esperando la pega. Esperando la pega en la urca.
1: ¿Qué dijo? Hoy estamos fuertes en la radio, amigo.
19: Entró al baño a hacer espacio y vamos a almorzar.
1: Mira.
3: ¿Qué estás haciendo a esta hora de la tarde?
20: Estamos aquí con mi compañero José, tomando una cervecita. Chamberlain.
3: Ya quedamos al día con tus quehaceres. Esto fue ¿Qué estás haciendo a esta hora de la tarde?
1: Ya, vamos con la música. Llega Thalía con Nati Natacha. Esto se llama No Me Acuerdo. Ay, no me acuerdo.
21: No recuerdo lo que
1: no me acuerdo. No me acuerdo.
21: No pasó.
1: Y no pasó, pues.

0: Ah, pusiste bélico.
1: Hola, hola, aquí peleando con una parrilla de la encimera, de la cocina encimera, porque de verdad que está pegadísimo la grasa horrible de una casa que arrendé. Por favor, la gente que arriende en otro lado con casa se me habla, preocúpense, por favor, tengo que ir a esa parrillita, porque de hecho que a lo mejor hace una hora y la cuestión no suelta. Eso es lo que tengo.
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3: Buena, buena, Gustavito. Aquí estamos saliendo recién de la pega acá de la Universidad Católica, del Campus Sausalito, con el Alancito.
0: Buena, amigo.
3: Está Polaris en Spotify para que lo busquen. Vamos camino al paraíso, vamos a ir a jugar a la pelotita ahora. No se olviden, Kenta Polaris en Spotify.
0: Bueno. Ya no voy a decir que vayan a Spotify, porque si no van a ir todos en Spotify, van a dejar de escuchar la radio, así que. Vayan, pero a la medianoche. ¿Eh? Vayan después de las 9. Llega Bad Bunny, esto se llama EO, EO, EO, EO, EO. EO, EO.
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1: Bad Bunny Baby.
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1: Ya, es que nos vamos, ¿eh? Es que ya nos vamos, ¿eh? Ya, oye, un abrazo para todos, gracias por la sintonía. Ya viene nuestro querido Maxito, ¿eh? ¿Alguna palabra al cierre o algo, chiquillos? ¿Algo que quieran decir, algo antes de cambiar el turno?
2: Más 56, 9, 32, 47, 63, 19.
1: ¿Algo que decir antes de cambiar el turno? Me quedan, ¿cuánto me queda? Un minuto. Un minuto. Sí, ya viene Maxito, ya viene ahí con todo el ánimo, con todas las ganas, con todo el power.
3: Palabras al cierre.
1: Ahí está.
4: Hola, Gustavito. Llegué a tu final.
1: Sí, pues llegó al final, pues. Llegó cuando estábamos terminando, pues. No, qué impuntual. Ay,
5: Don Francis, ¿usted sabe quién habrá inventado el matrimonio por casualidad?
1: No sé, amigo.
6: Escucha, Gustavito, que llegue bien a su casa nomás, pues, los taquitos, usted sabe, hay que aguantárselos nomás, pero que llegue bien.
7: Que descanses y amanezcas muy bien mañana para volver a escuchar tu linda voz.
1: Ay, gracias. ¿En serio te gusta mi voz, oye? ¿De verdad? Hoy sí, algo bueno tengo que tener, pues. A ver.
8: Bueno, Gustavito, ¿verdad que lo bueno viene al final, por cierto?
1: Ah, bueno, eso es verdad. Ah, bueno, tienes razón.
9: Que tenga buen regreso a casa, Gustavito. Muy buen turno. Como todos sus colegas, lo hacen muy bien, así que gracias por la compañía.
1: Ah, gracias, mi hijo. Palabras al cierre.
10: Estáis matando, cabros, estáis matando contigo.
11: Que aquí en la planchada haya luz, porque estamos sin luz.
1: ¿Qué pasa? No hay luz ahí, planchada. Chuta.
11: Y alumbrado público.
1: Alumbrado público.
11: El consultorio.
1: Ah, ya. Ya. A ver, déjame ver por acá. Claro, cortes de luz que hay. Está Cerro Placeres, hay uno. Llegaría a las 20 horas. Hay 114 clientes afectados. Hay otro en Valparaíso Poniente, Cerro Playa Ancha. Esto es ahí en parte baja, diría yo. Claro, parte baja ahí. Sí. Claro, por donde está el estadio Elías Figueroa. Claro, por ahí hay corte de luz. Así que, bueno. A ver, aléjame un poquito por ahí para ver el que decía el amigo. ¿O es solo alumbrado público nomás? Ya, ahí tendría que reclamar a la MUNI, ya que comunicarse con ellos, porque ellos son los responsables ahí de lo que es el alumbrado público.
8: Oiga, Gustavito, ¿sabes que voy en un taco aquí en Las Palmas?
1: ¿Ya?
8: Rico taco, rico, dirección taco. A Viña. Uh-huh. Así que no eres el único que vas a tener taco regreso a tu casa. Yo voy a Viña a reunión de apoderados.
1: Ya, oye, a todo esto, ¿abrieron la Avenida España o todavía no? ¿Sí o no? ¿Todavía no? Porque ya son las 5. Bueno, son las 4:59. A lo mejor yo estoy pidiendo mucho mucha puntualidad, pero no, todavía no pasa nada. Ya. Quedan 20 segundos. En 20 segundos debería abrirse. Ah, ya. 20 segundos. No, no pasa nada todavía.
12: Vamos, Gustavito, que llegue bien a su casa. Como en 5 horas más.

0: Oye, con el taquito que hay, ¿cómo está la cosa? Mira, déjame actualizar un poquito el tema del taco acá, a ver. A ver, estoy viendo acá. ¡Ah! No me la contés. Dirección a Viña del Mar, a ver, más o menos de la Santa María. Hay medio taco ahí, güey. Todo esto es dirección a Viña. Ya, todavía no se abre la Avenida España. Ya, y recordemos que aunque se abra la Avenida España, va a ser solamente una pista, creo que una. Claro, es una. O una y media. y es solamente para camiones, buses, transporte público, taxi colectivo y todo eso. Los autos van a tener que seguir pasando por Amunate, que ya. O por Peché, Ya, ¿pasa algo? ¿No lo han abierto todavía? Ya, perfecto. Ya, oye, me voy ya. Viene nuestro querido Maxito. Ya, que les vaya súper. Gracias por la sintonía. Viene el Maxi.
1: Programa, lo único malo que fui al supermercado, no encontré ni un tarro de jurel.
0: Pucha, amigo.
1: Así que obligado a comer caballa nomás.
2: Buena, viene Maxi, el príncipe y rey de las teteras.
0: Viene el príncipe encantador, Maxito.
3: ¡Se nos viene el Marti!
0: Con esa mujer, su boquita sabe. Sí, Maxito, el sol de Viña. El sol de Viña, ya. Porque ella es tan buena, es tan bonita, es la medicina que mi cuerpo
4: necesita. Solo hay una que para mí. Por favor, el Soto Reñaca, po.
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0: ¿Verdad que Maxito mañana va a ir a... ¿Tiene que ir de viaje mañana? ¿Va a ir de gala mañana? ¿Me soplaron por ahí? ¿Se puede decir o no?
5: Sí, se puede decir, obvio.
0: No, ¿dónde va a ir mañana?
5: Mañana estoy invitado a Santiago, a la capital de nuestro país, porque ¿ya? es el lanzamiento de los premios Cordillera 2026.
0: Ah, ¿no había un mejor representante?
5: De... No. Que algo valga, oiga, que algo valga. Así que mañana desde tempranito a las 8 de la mañana ya voy a estar allá en Santiago, porque vamos a estar con todos los entretelones del lanzamiento de los premios Cordillera 2026.
0: Sí, y para
5: varias
0: ese,
5: cositas.
0: Obviamente para ese tipo de instancias invitan a gente bonita, entonces Maxito es el que califica.
5: Así es, yo dije...
0: O sea, por algo se operó.
5: Por algo sí, por algo estoy así. Entonces yo dije, ¿por qué no le invitan a DJ Fran, a Gustavito? No. Queremos que vayas tú, sí. gente joven.
0: Gente joven y bonita.
5: Así que ahí voy a estar desde tempranito. Vamos a estar saliendo en vivo también para su programa. Oiga, en la mañana vamos a hacer algunos despachos ahí. Vamos a ver si podemos conseguir también algunas novedades. No. Mañana se van a dar a conocer las categorías, se van a dar a conocer también los premios. Uh-huh. Varias cositas más. Y anima su gran amigo Lucho Hart.
0: Bueno. Así que bueno, invitaron obviamente a Jugo Natural, Maxito, porque ya nosotros estamos pasando con el Fran a sucedáneo. Así que
5: así es.
0: Ya, así bueno, es, usted le va a contar bueno. eso a la gente más ratito, porque yo ya me voy.
5: Ya nos vamos.
0: Ya,
5: nos vamos.

0: ¿Cómo están mis amigos? ¿Cómo están mis amigas? Bienvenidos, bienvenidas. Después de tantos kilómetros, llega el Maxito, por lo menos. El rey de la entretención de 5 a 7. Miren. Gusto de saludarlo, gusto de estar compartiendo una tarde más con ustedes. Arriba el ánimo, arriba los corazones, arriba. Súbale, mamita, súbale. ¿Dónde escuché esa cuestión yo? Si te gustó la mezclita, dedito para arriba. Sigo con tu amigo el puntito en la I. A partir de ahora y hasta las 7 de la tarde comenzó el deseo. Comenzó la entretención de este día miércoles, mitad de semana. Miércoles 12, no te cases ni te embarques. Por las dudas, no lo hagas, no. Solamente cásate conmigo. Si tu cuenta del banco tiene muchos ceros. O sea, un número adelante y muchos ceros. Sí, porque la mía tiene varios ceros. Sí, todo tiene cero, puro cero. Puro cero, no me cuenta.
1: ¿Con la polola, Maxi? No.
0: Qué polola, loco, qué polola. 5 de la tarde con 15 minutos, bienvenidos, bienvenidas a todos. A partir de este momento ya está habilitado nuestro WhatsApp para que se puedan comunicar con nosotros a través del teléfono. Número de WhatsApp, más 569-3247-6319. Hoy tenemos un tremendo programa, vamos a estar hablando de varias cositas. Oiga, estuve leyendo una noticia por ahí que cayó como anillo al dedo, para que así que vamos a estar hablando de eso. Vamos a estar pasando la lista dentro de un ratito más. Además también vamos a estar con la pregunta del día. Y varias cositas hasta las 7 de la tarde. 7:30. A esa hora me voy yo, por loco. Hasta las 7 de la tarde. Después ya viene nuestra querida Karina Gutiérrez para estar con ustedes cerrando la jornada del día miércoles. 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

0: davvero così.
1: Comenzamos de la mejor manera la tarde del deseo acá en la radio.7, por supuesto.
2: Ahí las teteras te tirarían arriba los estantes.
1: No. Hola, Maxito, tanto tiempo, un agrado saludarlo. Acá vamos escuchando en el auto con el Aldo. No se olvide de los pobres, no. Oiga, yo le voy a decir algo, ¿ah? Usted que ahora tiene yerno o nuero, ¿cómo se dice la cuestión? Se olvidó de la gente a pie, ¿ah? Sí, le voy a decir. Se olvidó de ante el Maxito, ante invita al Maxito y todo, y ahora. Sí, pues usted sabe, vos. Sí, pues. ¿Para qué le voy a decir que no? Sí, sí, ah, sí.
0: Oye, Maxito, ¿qué te pasa con mi abuelita, hombre? Tranquilo ahí, nada. Calma nomás, nos vemos. ¿Ah?
1: Ya, perdón.
0: Oye, con la abuelita.
2: Buenas tardes, Maxito, que tengas un buen turno. Y apróntate que te van a empezar a llamar todas las teteritas
1: y
2: te van a invitar al motel.
1: No.
3: Hola, amigos de la radio más querida de Chile.
1: Estamos celebrando
3: el cumpleaños de Camilo, cumple 15 años.
1: Ya.
3: Saliendo al cascarón, estamos con María Paz.
1: Ya.
3: Estamos con Claudio, que está preparando el asado.
1: Ya,
3: con
1: buena.
3: Francisco el Charro, de Viña del Mar.
1: Ya.
3: El Nino Vaquero.
1: ¿Ya?
3: Y Renato.
1: Mira.
3: Y Juan Carlos Adán. Así que le deseamos.
1: Todos los Ramones están allá.
3: Mucha salud, que esté muy bien. Y ¿ya? Espero que este saludo les llegue porque. Y que lo manden, ¿ya?
1: Eso, sí, pues.
3: Porque estamos todos pendientes y escuchando su radio.
1: Muy bien.
3: Muchas gracias.
1: Ahí está, muy bien, muchas gracias. Gracias, querido. Le mandamos entonces un saludo a esa criatura que está cumpliendo 15 añitos, ¿ah? Sí. Buena, 15 años, ¿ah?
4: Maxito, ¿cómo estás? Loquito,
2: el mejor animador de la punto 7,
1: paraíso. Oiga, convide Hanrock, pues Maxito,
2: anda puro comiendo todo.
1: Anda y sapeando. No es que me comí la mitad, ya que delito. Ya. Bienvenido, bienvenida. Comenzamos a partir de este momento y hasta las 7 de la tarde juntitos acá en la radio.7. Comenzó el deseo. ¿Qué es lo que hay? Comenzó el deseo con el Maxito acá en la radio.

0: No.
1: Ya empezará.
2: Empezó el SEO, papi, el rey de la Fundación La Rosa, papi.
0: Ya.
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0: Atención, mis amigos, porque tengo un buen consejo que entregarles, ¿sí? 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
0: ¡Qué bueno! ¡Abrazo!
1: No para talento chileno, ¿eh?
0: No solamente una cara bonita, sí, sino no, que también no. Imita. Mira. ¿Y usted qué hace acá todavía?
1: ¿Que imite otra cosa también?
0: No. ¿Sabe imitar algo más?
1: No.
0: No, solamente.
1: ¿Sabes que cuando era más chico tenía la habilidad de imitar?
0: ¿Sí?
1: Imitaba a Stitch. Tenía
0: mira.
1: Pero no, perdí esa habilidad después.
0: Hola. Por no practicarla.
1: Por dedicarme a la radio.
0: Sí, ¿no?
1: A la radio perdí la.
0: Muy bien. Muchas gracias, doctor Simi. Gracias, doctor Simi.
2: Hasta mañana.
0: Muy bien. Muy qué bueno, mira. No solamente es un cuerpo perfecto y una cara bonita, sino que también imita ahí, compadre, ¿eh? Muy bien. Oiga, yo lo he defendido todos estos días, ¿eh? Para que usted sepa. Todos los días todos defendiendo, no se metan con Gustavito, si Gustavito no hace. Todos los días, oiga, todos los días. Sí, todos los días. Sí, ah. Si supiera la gente las cosas que usted demanda, ¿eh? Si supiera quién está atrás de ese mensaje. A ver, buenas.
3: Ayuda, Maxito. Estamos en un trago tremendo. No. Aquí en Las Palmas. Me saqué hasta los zapatos para manejar.
0: No le puedo creer, oiga.
3: Horrible. Bueno, más que estoy escuchando.
0: Muchas gracias.
3: Se haga más corto el taco.
0: Eso. ¿En qué parte de Las Palmas, mi querida? Oiga, me lo dice, por favor. Yo creo que debe ser en la variante de Agua Santa. La apuesto que debe ser por ahí, ¿eh?
4: Buena. Maxi, llegó el mejor locutor del mundo mundial.
0: Buena, compadre mío.
4: Vivo en la calle Villa Alemana, otra vez acá en las pistas, así que empezó
0: el deseo. El reggaetonero empezó.
5: Perrito, negro, piñeta, perrito.
0: Ya. Buena, perrito. Más fuerte la puerta. Buenas.
6: Maxito, un saludo para usted, para todos los auditores de la mejor radio del mundo mundial.
0: Muchas gracias, compadre.
6: Las camionetas, los autos, las micros, los camiones, los elefantes, las jirafas, los rinocerontes, los pescaditos,
0: las
6: tortugas, los pulpos, pan tío, pan primo, pan hermana, pan hermano, pan abuelo, pan abuela, pan hijo.
0: No es necesario tanto, compadre. Tanto saludo para allá, para acá,
7: Hola, príncipe de las teteras, ¿cómo estáis?
0: Mañana,
7: en Santiago, ¿qué tetera te va a esperarte hoy?
0: No,
7: un premio, que vaya a una grabación, sí, a un programa. No te lo creo, oye.
0: ¿Cómo no?
7: Estoy seguro que te vaya a revolcarte con una tetera.
0: No, ya. Buena.
7: Te arrancaron del zoológico.
0: Yo creo que sí, ¿ah? ¿Eh? Bueno.
8: Usted es muy simpático, lo hace levantar a todos. Las buenas vibras.
0: Las buenas vibras, la energía.
8: Tan bien que viene todos los días a las 5, se pasa. Déjelo nomás, que la viejita de las teteras, como le dicen.
0: No.
8: la envidia de que apoye al otro. No le...
0: Mira, ¿vio?
5: Hola, amigo Maxito, muy buenas tardes. Alejandro, hola. Lina 614, en dirección hacia Concón.
0: Hola, Alejandro.
5: Un video fuerte, amigo mío. Oiga, saludo a mi esposa, Tefi Carmen, mi hijita rica, Guachita Canoa.
0: Ya.
5: Y que vaya muy bien en Santiago, Maxi.
0: Muchas gracias, compadre.
5: Alejandro 614, chao.
0: No sé si se podía decir, nosotros lo dijimos. No estoy seguro si se podía decir la cuestión. ¿Ah? Sí.
9: Buena papatita, mamita, de este buena papatita.
10: Buena, buena, buena, buena. Hola, hola, Chacal de Fundación La Rosa.
0: Oh, ya, ya, ya, ya, ya, ya, ya.
11: ¿Dónde está el rollo confort?
0: Oh.
11: ¿Dónde está el rollo confort, Maxito?
10: No. Hola, Maxito, oiga, se compare, no lo dejan hablar en la casa.
0: Parece, ¿ah? Ah, quedé agotado. Tanto saludo que manda el otro.
12: Maxito, ¿qué tení? Que cuando las mujeres te escuchan, ¿ya? Se empiezan a desnudar.
0: No, mira, no, no.
12: Empezó por los zapatos.
0: No, no, no, no, no, no. Ya.
13: Buena, amor. Malo barcabre.
0: Ya, ya, ya, ya.
14: Hola, Maxito, ¿cómo estás? Ah. Oye, te llama y te llama tu teléfono personal y ¿sí? No me contestas. Entonces tengo que mandarte el mensaje por este medio,
0: ¿ya?
14: Por este WhatsApp.
0: Ya.
14: Y antes que me vaya, que salga del trabajo, avísame, porfa.
0: ¿Ya?
14: ¿Hoy día me voy a quedar a tu casa o me pasas a buscar mañana temprano para irnos a Santiago a la ceremonia que me invitaste?

0: ¿cómo te fuiste a distraer tanto, hijo de Dios? Así que se le da tu
1: ¡era cero!
2: Saliste pillado, gallito.
3: Oye, escúchame, buena atención. Mi abuela sacó la placa y se hizo un moño. ¿Qué pasa con
1: él? ¡Alarma! ¡Alarma!
2: Yo sabía, ojitos de piscina. Yo sabía, cochinón nomás, cochinón.
4: Ya está reto.
3: Mi abuela sacó la placa y se hizo un moño.
4: Tenona.
2: Así. Y...
5: Quiere que me vaya temprano, dale, dale. Buena, buena, enchures de la
6: 1.7. Oh, ayer en recreo y mañana saltamos a la capital. Buena, Maxi. Buena.
7: ¡Escoba! ¡Escoba, Lepín!
3: ¿Qué pasó? ¿Ya te arrancaste para el baño ya que no habláis? ¡Ya te gusto ya!
5: Estrella Mercurio el día de
1: hoy. ¡Ceremonia con pelo mojado!
6: Se hace el sordo ahora, se hace el sordo, no contesta, no habla nada.
8: ¿Qué está pasando? ¿Qué está pasando? ¿Qué está pasando? Más respeto con el profe, por favor. Sí.
5: Maxi, pasa el dato. ¿Dónde queda el motel Santiago?
6: Buena, buena, Maxito. Y a Gustavito lo están invitando de Marteno, madre.
7: ¿Cuándo te puedo ir a saludar a la radio? Oye.
1: ¡Paseo! ¡Buen feo!
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1: 5:51 PM, 5:51 PM, seguimos motivando la tarde, por supuesto, tarde del día miércoles, aquí en la radio.7. Y a ver, atención, porque tengo buenos consejos que entregarles, como a lo largo de todo el día acá en la radio.7, porque buscas una nueva forma de generar ingresos. ¿Estás buscando una nueva forma de generar ingresos? 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Ya, a ver qué me dice por acá.
2: Maxito, eso es dirección a Concón.
1: Ah, espérate, ahora sí.
2: Maxito, hay ya un vehículo en pane, en camino internacional, llegando al enlace con Miraflores, por camino internacional. Así que tomen precaución los conductores y alternativas.
1: Muy bien.
2: Maxito, eso es dirección a Concón. Dirección a Concón. El dato ya pasó el enlace después.
1: Muchas gracias, querido amigo. Saludos a... hola, un saludo al profe de redes de TikTok, don Rubén. Muy bien, saludos para él entonces. Bueno, buenas.
3: Ah, bueno, además si te la tenés guardada.
1: No.
3: Pura tetera.
4: Querido Maxito, anda pololeando.
1: ¿Usted anda pololeando, amiga? Hola, querida Deliu. La Deliu. Deliu. Atención, porque ahora quiero que reventemos el WhatsApp. Ahora quiero que quede la grande, ¿ah? Porque a partir de este momento, mis amigos, mis amigas, comenzamos a pasar la lista. Comenzamos a pasar la lista a partir de este momento. Ustedes lo único que tienen que hacer es decirme nombre y presente, nada más. Nombre y presente. 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Placeres con los mejores sopaipillas, mira. Oiga, eso es publicidad, yo creo, ¿eh? Y además tendría que probarlo ya yo la sopaipilla, por lo que sea. Yo le paso el latito, toda la cuestión lo tuvo, pero no han mandado nada, por lo que sea. No, tiene que mandar un día que llueva, por loco. Mañana, el viernes creo que llueva, ¿no? Viernes o sábado, por ahí. Bueno, saluditos a nuestra querida Pau, entonces, y a la Fábrica de Masas Janet, ubicada en Avenida Mata, 2993. Ahí está, muy bien. Saludos para la Fábrica de Masas Janet. Ya. Ahí nomás que si después me van a decir, oye, ¿cómo así esto es publicidad, por loco? Pasamos la lista a partir de este momento.
5: Hola, buenas tardes, profesor. Magdalena, presente.
6: Profe Raúl de Playa Ancha, presente. Y un saludo para todos los guanderinos que hoy día quedamos punteritos.
1: Bueno.
7: Aquí presente en Electricita del Cerro Esperanza, guereando en Miña, presente.
1: Buena, compadre.
8: Eliana presente, Maxi.
1: Hola, Eliana. No. Ya. Ya, ya. No es necesario tanto, yo creo, ¿eh? No es necesario todos los días estar todos los días, todos los días. Será para tanto, digo yo, será para tanto.
9: Hola. Hola, Maxi, soy Marta, presente.
1: Hola, Marta. Marta, sos la número uno.
10: No queréis probar ni la empanada, ya probar las dos pillas.
1: Ya, ya, ya.
11: Buena, profe. Acá Francisco, como siempre, presente.
1: Hola, Francisco, querido.
12: Hola, Rosita de Conco.
1: Hola, Rosita.
12: Presente.
1: Gracias.
13: Y presente. Aquí presente, Mancito. Hola, Reinaldo. Aval para eso.
1: Buena, buena, Reinaldo.
14: Germán presente, profe Mochi. Germán presente.
1: Hola, Germán.
15: Para todas ellas, Chayán presente.
16: Carlos presente.
1: Hola.
17: La Ceci de Quilpué presente, mi lindo profesor.
1: Hola, chica Ceci, ¿cómo está usted?
18: Acá, Jorgito Araúlca, presente.
1: Hola, hola, querido Jorgito, ¿cómo va la Ulca?
19: Presente por acá, profe Rumpi. Nelson, por aquí.
1: Buena, buena.
20: Hola, Máxica, Nico de Villa Alemana, presente. ¿Y qué pasó?
1: Hola, Nico.
21: Oscar Guillermo, presente, profesor.
1: Hola, Oscar.
22: Aquí Villa Alemana, presente. Soy un 7.
1: Buena, con Lucho.
23: Buena, Maxi. Por acá, Jorgito, presente.
1: Muchas gracias, querido Jorgito. Saludos.
24: Maxi, ella se pone para dentro.
1: Ya, ya.
25: Diego Hugo, presente. Cerro Jiménez.
1: Hola, Diego Hugo.
26: La buena, Maxito, acá, Miguelín del 8, presente.
1: Hola, Miguelín.
27: Chino José presenta acá, Blasilla, Maxi.
1: Hola, Chino José.
28: ¡Ay, Dios, me viene!
1: Ya, ya, ya, ya, ya, ya, ya, se está pasando todo ya, compadre. Buena.
29: Hola, Maxi, desde San Roque, Fabiola.
1: Hola, presente. Fabiola, ¿cómo está usted, mi querida? Estamos pasando la lista como todos los días acá en la Radio.7. Lo único que tiene que hacer es decirme nombre y presente, nada más. Nombre y presente a partir de este momento.

0: Hola, Maxito.
1: Hola.
0: Yo soy Jacqueline.
1: Hola,
0: ¿me
1: Jacqueline?
0: ¿Me conoces?
1: Oh.
0: La persona que te ama.
1: Oh.
0: Y te digo que estoy siempre presente.
1: Oh. Ya, pero ustedes quieren, dame la cuestión. No, no, no. Trato yo de desviar el tema, pero ustedes siguen. Siguen ustedes con la cuestión.
2: Es Maxi. Lorena de Rodelillo, presente.
1: Hola, Lorena.
2: Aquí, no, nada más.
1: Muy bien.
3: Ricky, presente.
1: Hola, Ricky. Oye, todavía los que no me siguen en el Instagram. A ver, mira, voy a abrir el Instagram ahora mismo para que vayan a seguirme todos, ¿ah? Todos vayan a seguirme ahora mismo al Instagram. Maxi-envivo. Ahí está, voy a comenzar a seguir a los que me comiencen a seguir a partir de ahora. Así que rapidito. Maxi-envivo. Vaya a seguirme ahora, ahora ya, right now. Maxi-envivo, vaya a seguirme y yo te sigo de vuelta. Sígueme y te sigo. Todos, Maxi y un bajo en vivo.
4: Hola, Maxi. Hola. Estoy en el manso taco, voy a llegar atrasado, no. Por favor, no me cierren las puertas ni las ventanas, pero igual voy a entrar.
1: Ya,
4: gracias.
1: No hay problema, ¿eh? Yo lo espero, gracias por avisar.
5: Hola, profe Maxi, Alejandra. Hola. De Rodelillo presente.
1: Hola, Alejandra, ¿cómo está? Maxi y un bajo en vivo, mira, ahí María Bet Rural. Ahí está, técnica veterinaria. Ahí está, la comencé a seguir. Muy bien, muchas gracias, querido. 1, 2, 3, 4. Edith 14157 me comenzó a seguir. Ahí está, a seguir de vuelta. Muchísimas gracias. Arturo Mata 2 me comenzó a seguir. Ahí lo estoy siguiendo de vuelta. Muchísimas gracias. Maxi-envivo. Hay que mandar acá un mensaje. Saludos, ya pues saludos, querida. Saluditos. Ya saben, nada, vayan a seguirme al Instagram. Maxi-envivo. Somos los que somos, estamos los que estamos. Muchísimas gracias a todos los que participaron en la lista del día de hoy. Cierra la puerta, ¿eh? No venga después que quiere pasar, ni nada. La cierro, ya.

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1: Seis de la tarde con 16 minutos. 6 con 16 minutos. Si tú eres la princesa de mis sueños, encanta. ¡Oh, casi lloro, compadre! ¡Qué buen romántico te sacaste, amigo mío! ¿Eh?
2: Buena, buena, Maxito.
1: Buena, buena, querido.
2: Comprando unas cositas para mañana, que está de cumpleaños mi pareja.
1: ¡Oh, saludos, estoy invitado, ¿no? Oh. ¿Estoy invitado o no estoy invitado? Ah, justo mañana no puedo. ¿Qué hago? Ah, mañana tengo que ir a Santiago. Sí, pues... Mañana, atención, porque mañana vamos a estar toda la mañana transmitiendo. O sea, no, voy a estar yo mandando ahí, despachando desde Santiago. Mañana me voy muy temprano, antes de que amanezca. Me voy a Santiago porque voy a estar en el lanzamiento de los premios Cordillera 2026. Así que voy a tratar de entregarle toda la información. Voy a tratar de grabar, voy a tratar también de hacer algún en vivo para el Instagram. Varias cositas también que vamos a estar haciendo el día de mañana a partir ahí de las 8 de la mañana aproximadamente. Y después en la tarde venimos para acá a hacer programa. Y después del programa me voy rápidamente porque ¿qué tengo? Ah, mañana tengo, sí, pues mañana en la noche, escuche lo que tengo mañana.

0: ¿Alguien quiere ir conmigo al concierto de los Backstreet Boys? ¿Le interesaría ir a alguien conmigo? ¡Oh! ¡No te lo puedo creer, compadre! Miénteme una vez, solo una vez.
1: Buena, buena, Maxi. Oye, ¿y los premios Cordillera, quién los conoce?
0: ¿Cómo no? Si son nuestros premios Cordillera, por loco. Son nuestros premios, por loco. Sí, pues el tercer año de los premios Cordillera son mejores que varios premios que... Donde se premia lo mejor del espectáculo nacional. Así que vamos a estar ahí mismo, ¿eh? Sí.
2: Tercer año. Maxi, ¿son premios Cordillera de la Costa o de los Andes?
0: No, de la Cordillera, de lo de la Cordillera de la ya del Nahuel Buta.
3: No había un rostro mejor hoy, ¿no?
0: Ya, porque son pesados. No es que son pesados. No es que son pesados, loco. Miénteme una vez, solo una vez. Ya. 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
4: Hola Maxi, ¿cómo estás? Oye, dale un saludo a mi chanchita hermosa, dile que la quiero, que la amo. Estamos aquí tomándolo un rico cafecito con un rico quequito.
0: Ah, muy bien.
4: Yo soy punto 7.
0: Ya, pues saluditos. Gracias mi amigo por estar del otro lado escuchando como siempre. Usted si quiere mandar su mensajito, lo puede hacer a partir de este momento. Está habilitado nuestro WhatsApp para que mande su saludo a quien usted quiera. Más 569-32-47-63-19.
5: Hola, Maxi, yo quería un concierto contigo. Oh,
0: pero con ese ánimo no, con Miki.
6: Maxi, ¿y mañana te vais solo?
0: ¿Sol? No, mañana no me voy solo, mañana me voy, me va a acompañar. Los únicos enviados desde la quinta región. ¿Quién les habla? Y nuestra querida Alejandra Guajardo. Nuestra querida Ale también va a estar mañana yendo a los premios Cordillera. ¿Eh? Sí.
7: Oiga, profe, disculpe por llegar atrasado. Lo que pasa es que Andenarte le mandé el audio y no lo sacó, así que sí, pero estaba presente, pero como no lo salió, así que bueno, llegué atrasado, ¿no? Pues,
0: no sé.
7: Ahora estoy presente. Y mi móvil de acá de Villa Alemana.
0: Ah, es verdad. 18 con un minuto me había mandado.
7: Le dije presente y ni salió.
0: Sí, pues es verdad. A ver, ahí está.
7: Buena. Maxi. Vivimos en la calle de Villa Alemana. Presente.
0: Muy bien. Le pido disculpas públicas, mi querido Didi Moll. Disculpas.
5: Todo temita por Maxi, por eso.
0: Pucha, ¿qué le pasa? ¿Por qué? ¿Qué le pasó?
8: Sí, tengo una Maxito Camauro por acá.
0: Bueno, Camauro.
8: Estamos dándole la champita en el champamóvil y quiere.
0: Muy bien.
8: Ando con mi amigo, con mi compadre René Lara, está de parrillero conmigo, pero de parrillero no hace nada, puro que come nomás.
0: ¡Oh!
8: Más lo que me ha gastado la plata.
0: ¡No! Como buen parrillero nomás, por loco. Maxi, ¿dónde estarán en Los Vázquez? Los Vázquez estarán en el Enjoy de Viña del Mar, ¿eh? Sí. Mañana, todavía queda, creo que todavía quedan algunas entradas para mañana y el día 14 está totalmente agotado.
7: Oiga, si no era para tanto, si no era para tantas disculpas públicas.
0: Ah,
7: así,
0: sí, está bien.
7: Con himno nacional y todo eso, así ya. Que no, sí. Pero ya estamos aquí, ya, estamos presentes.
0: Ya, gracias, querido amigo. ¿Eh? Saludos. 6 de la tarde con 22 minutos. Seguimos motivando la tarde del día miércoles acá en la radio.7.

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2: Pero por supuesto que somos todos un 7, mi querido. Y atención, porque tengo algo que contarles, algo que estuve leyendo por acá. Espérate tantito, mira. Atención con esta noticia. Preste mucha atención, súbale el volumen nomás. No, pero ¿cómo? Atención, mire, ella tiene 61 y él 35 años. Pareja argentina encontró la clave para que su relación funcione. Ella tiene 61 años y él 35 años. Sundari y Maxi, una pareja argentina, llevan un año y medio de relación, pero encontraron una fórmula bastante distinta en la convivencia tradicional. Ella tiene 61 años, él 35, y pese a la diferencia de edad que separa a la pareja, aseguran que la edad nunca ha sido su principal desafío. Su secreto, dicen, está en respetar sus espacios y compartir bajo el mismo techo únicamente los fines de semana. La pareja vive a varios kilómetros de distancia. Sundari, coach de bienestar, salud y empoderamiento personal y madre de dos hijos, reside en Pilar, zona de Buenos Aires. Mientras que Maxi, en tanto, vive junto a su madre en Avellaneda y trabaja como closer de ventas para la Universidad Tecnológica Nacional del País Trasandino. De lunes a viernes, cada uno mantiene su rutina. El sábado, Maxi viaja hasta la casa de su pareja y permanece allí hasta el día lunes. Abro comillas. Durante la semana, nos mandamos muchos mensajitos de amor en la mañana y antes de dormir. Somos muy respetuosos con el tiempo del otro. Es lindo después reencontrarnos el fin de semana, explicó Sundari a un diario de la Nación Argentina. La decisión tiene mucho que ver con la historia de ella. Sundari estuvo casada y convivió durante 2 décadas, pero tras separarse descubrió que disfrutaba de mantener su propio espacio. A mí me gusta así, me gusta mi tiempo. Estuve casada y conviví 20 años, nunca volví a convivir y me encanta tener novio, reconoció ella. La historia comenzó lejos de las aplicaciones de cita. Maxi llegó invitado por un primo en Almagro para una ceremonia de cacao, un ritual de sanación y conexión interior. Inspirado en tradiciones mesoamericanas, donde se bebe cacao. ¿Qué le parece a...? Para Sundari, la diferencia tampoco significó un obstáculo. Después de separarse del padre de sus hijos, mantuvo relaciones con hombres menores. Aunque hasta el entonces, la mayor brecha había alcanzado los 14 años. La diferencia de edad sí generó algunas dudas al momento de concretar la relación en sus familiares. Sundari tiene hijos de 29 y 33 años y admitió que le preocupaba especialmente la relación de el mayor con Maxi, debido a la cercanía de edad con su novio. Abro comillas, era un poquito fuerte decirle que estaba con alguien de su edad. Hubo un poquito de molestia, que entiendo que es natural, pero ellos quieren verme feliz y me apoyan en todas mis decisiones, comentó Sundari. Con el tiempo la situación se normalizó. Cuando Maxi pasa los fines de semana en Pilar, comparte también con el hijo menor de Sundari. La madre de Maxi conoció la historia desde el primer día. Dijo lo siguiente: le dije que había conocido a una mujer hermosa y que lo más loco era la diferencia de edad. Jamás me dijo podría ser tu mamá ni nada por el estilo. Ella me ve bien, me ve feliz y eso es lo único que me importa, aseguró Maxi. Mira. cuando están juntos tampoco buscan generar panoramas. Mira, pasean a amor la perra de Sundari, cocinan, tocan guitarra, improvisan música, caminan por la naturaleza o simplemente pasan el día en el jardín. Ninguno bebe alcohol y ambos prefieren una rutina tranquila. Por ahora tampoco planean cambiar su particular convivencia. La exposición de su relación en redes sociales también les ha traído críticas por la diferencia de edad, aunque Maxi asegura que la mayoría de las relaciones que reciben en cuanto a su relación son todas positivas. ¿Qué le parece a usted la relación de Maxi con Sundari? ¿Qué le parece, ah? Ella tiene 65 años y él 35 años. 20 años de diferencia, ¿no? 30 años de diferencia, 30 años de diferencia. Dígame algo usted, ¿ah? Usted dígame algo. Sí, a usted. ¿Qué le vamos a hacer, ah? ¿Qué le vamos a hacer? ¿Qué le vamos a hacer? 30 años de diferencia, mira.
3: No, lo único que puedo decir, Maxi, es...
4: ¿Qué pasó?
5: Nada que hacerle, son peligrosos los Maxi.
6: ¿Te gusta revolverla, Maxi?
7: Buena, buena, Maxi. Maxi, esa parece que es la historia de tu vida. Parece que estás haciéndote una biografía. ¿Qué querés que te diga?
2: ¡Qué coincidencia!
3: Con Maxito, es el nombre. Internacionalmente los Maxi les gustan las fiestas.
8: ¿Viste, Maxi? Vaya a tener que dejar la piscola y empezar a tomar cacao.
9: Oye, Maxito, ¿en qué tomamos? ¿En qué tomamos, Maxito?
10: Eso corrobora que a los Maxi les gustan las mayores.
7: Eso no es nada coincidencia, si los Maxi son terribles.
11: Okay, y en la nota no dice ahí si planean tener hijos.
12: Buena, Maxi, te quedaste con una tetera.
2: Oye, qué coincidencia. Y justo me salió a mí la noticia. Qué coincidencia.
7: Oye, a eso podemos decir que el Maxi le sirve cualquier micro.
12: Oye, justo hoy día que hay eclipse solar y se pueden juntar los, emparejar los planetas.

0: ¿Te cansaste?
1: Sí, ya sé que estás entretenido. Vamos y volvemos aquí en la radio. Yo, chica.
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0: Si sí, pues se está acercando la hora para que se retire para su casita. No, usted va a ir a correr primero y después se va a su casita.
1: Sí, bueno.
0: Bueno, yo lo voy a hacer, desearle mucha suerte mañana en Santiago y que le vaya bonito. Lo esperaremos en la tarde, a las 5 de la tarde, para que
1: muchas gracias, como yo. Sí, pues.
0: Fue un agrado haberlo saludado y será hasta mañana, hasta las 5.
1: Muy bien.
0: Que le vaya muy bien.
1: Eso.
0: En Santiago.
1: Eso es.
0: Vamos con todo, chicos. Pues.
1: Vamos, que se puede. Vamos, que se puede.
2: Marcelo, yo conozco las dos zonas. Mira, ella es de un barrio de mucha plata.
1: ¿Ya?
2: Y el compadre ahí no va, era de ahí, de Avellaneda, es pobretón.
1: ¿Ya?
2: Y las de Avellaneda son, no, de allá donde vivía ella son muy ricas. ¿Ya? Pero los más sí son agujones.
1: Ya. Oye, ¿me avisan, por favor, cómo está el tránsito en la Avenida España, por favorcito? ¿Ah? A ver, tengo un llamadito hasta ahora. Buenas.
3: ¿Aló?
1: ¿Hola? Buenas. ¿Aló? Bueno.
3: ¿Aló?
1: Hola, ¿con quién hablo?
3: Estoy llamando, que es que la emisora.
1: ¿Cómo?
3: ¿Raquel?
1: ¿Raquel? ¿El mismo acá? ¿Quién les habla?
3: ¿Cómo?
1: Sí, pues, ¿quiere hablar con Raquel?
3: Sí.
1: Vení, Raquel, vení con los muchachos, ¿cierto? ¿No?
3: Estoy llamándole a mi...
1: No, parece que no.
3: ¿Aló?
1: Sí.
3: Estoy llamándole a mi emisora.
1: ¿Ya?
3: Sí.
1: Sí, pues... ¿O no? ¿O sí? ¿Ah? ¿O no? ¿O sí? ¿Quién me cortó? ¡No! ¡Pero cómo! ¡Ya! ¡Sí, era yo, por Raquel! Por la... ¿Cómo no? ¡Sí, por la que ganamos!
4: ¿De cuánto está tomando la gente, oye, Marcito? Con la raquera campeña.
5: Oh, se cohibió la llama, se cohibió. Primera vez que escucho una llama tan cohibida.
1: ¡Oh! ¿Qué pasó? ¿Ah?
6: Más cortado que boleto de micro.
1: ¿Qué pasó? No quería. Sí, pues acá estamos. No quería hablar con la raquera, ¿no? Mira, quizá era algo importante y ya estaba. Yo la agarré para el deseo, loco, ¿no? ¡Ya! Nos comenzamos a despedir, mis amigos, mis amigas. Eso pasa cuando estamos en vivo, ¿eh? Quería hablar con la Raquel, algo así. ¿Qué, Raquel?
4: Quería hablar con el punto 7.
1: Ah, eso quería, loco. Sí, pues.
4: Ay, cuando la conocí a Raquel, las andaba terrible, perdía. Llamó a la emisora porque le dijo la amiga a la Raquel que estaba jugando con él.
1: Show.
7: Bueno, compadre, ahora le gustan los calzones de rota al tiro. No. ¿Qué pasó, compadre?
1: No, nada que ver. Nada que ver.
8: Siento falta que la agarras con guapo.
1: Oye, que la pasamos bien acá en la radio. Oh, como si a mí me pagaran por venir para acá. No, imagínate si me pagaran a mí por hacer. No, daría, pero hoy. Si me pagaran, me quedaría hasta las 10 de la noche. Hombre. Sí, pues loco, para que cachino. Para que te des cuenta, nomás. Ya nos vamos. Muchas gracias por la buena onda, gracias por la sintonía, gracias por estar del otro lado, gracias por las llamaditas.
9: Maxito, ¿para qué le van a pagarle más, Maxito? Si usted, siendo el manager de DJ Fran, no, se la gana toda la parte que quiere.
1: Sí, sí, eso es.
10: Eso es. Ya, Maxito, tomo tu palabra, yo te pago las 2 horas que faltan. Ya,
1: no, no, no, no, no, no, no, no, no, no. No, no, si era broma, era broma. Si era broma, la vez. Eso a mí me pasa. Ya que estén bien, nos reencontramos mañana. 5 de la tarde voy a estar acá en la radio Punto 7.
11: Nos vemos, Maxi. Descansa. Hasta mañana.
12: Oye, faltan 4 minutos todavía.
1: Andáis chapeando, andáis chapeando, andáis chapeando. Mañana tempranito me voy a la capital para llevarle a usted toda la información del lanzamiento de los premios Cordillera 2026. Que estén bien, gracias por la buena onda.
10: Oye, Maxito, te apuesto que si la vieja caliente te dice algo ahí.
1: No,
10: ahí
1: ya, ya, ya. Que estén bien, nos reencontramos mañana.
13: 2020. Buen descanso, profe Maxi, mañana lo volvemos a escuchar. Que tenga buenas noches.
1: Gracias, compadre. Que estén bien. Los quiero cada día más. Chau, chau, chau, chau.
14: Maxito, gracias por todo, que le vaya muy bien mañana en Santiago. Cuidado con la santiaguina.
10: Maxi, que le vaya muy bien. Alejandro, 614, bendiciones para usted, que le vaya muy bien en Santiago. Chao, chao, cuídese.
15: Hoy yo venía a recreo, está despejado el camino.

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1: ¿Cómo está la familia más linda, más prendida, más hermosa que tenemos aquí en Radio.7? Bienvenidos, bienvenidos, bienvenidos, bienvenidos. Saludamos a todos quienes se vienen sumando a nuestra sintonía a través de nuestra señal FM y por supuesto también a través de nuestra señal online. Despido a todas mis coleguitas, gracias por acompañarnos. Ahí estuvieron de las 5 hasta las 7 de la tarde. Y ahora se van a quedar conmigo, pues, con quien les habla hasta ahora presente, Karina Gutiérrez. ¿Cómo está mi Magda preciosa? ¿Cómo está todo por Viña del Mar?
2: Hola, hola, muy buenas tardes, Karina. Qué placer saludarla en esta tarde y noche de miércoles. Vamos con toda su alegría, su power, su amor, su carisma, todo para disfrutar hasta las 9. Abracito lleno de bendiciones, Magdalena, que estaré rezando.
1: Linda mi Magda. Muchos abracitos para ti también, preciosa. Y abrázame bien fuerte, porque estoy muerta de frío y acá.
3: Buena, Karinita Gutiérrez, muy buenas tardes, ¿cómo está usted? Oiga, yo aquí, Miguelín del Ocho, desde Viña hacia Valparaíso. A la casita a tomar oncecita, descansar casita, un poquito, después más tarde seguir trabajando. Oye, quiero mandarle un saludo a Concon, a mi hermana, a la Rosita, a la Nidia, a mi sobrina, a toda mi familia, ¿ya? Y un saludo grande para usted, un abrazo grande. Y aquí estamos, pues, haciendo sintonía. Somos un 7.
1: Aguante mi amigo Miguelín del Ocho, presente también a esta hora de la tarde. Hola, hola, hola.
4: Reportando sintonía. Hola, mi Karinita hermosa. Sarita por acá de Valdivia. Te mando un beso gigante. Que tengas una linda jornada.
1: Gracias, mi Sarita bella. Aquí estaremos junto a ustedes, por supuesto, acompañándonos. Recuerden que cualquier cosa que pase en nuestras ciudades, ustedes nos tienen que comentar enseguida. Por ejemplo, dice Karinita, hay un bus en pane en Avenida España, dirección Valparaíso, a la altura Estación Recreo, pasado Puente Capuchinos, para que tengan precaución nuestros conductores. Agradecida de nuestro amigo Danilo Nieto también. Y mucha precaución a todos los conductores que andan por dirección a Valparaíso, altura de Estación Recreo, pasado el Puente Capuchinos, hay un bus en pane, ¿ya? Para que tengan cuidado. ¿Cómo estáis, Mauri?
5: Hay otro bus en pane en Agua Santa.
1: ¿En Agua Santa?
5: Entre el paradero 6 y 5 de Nueva Aurora. Atento.
1: Atento, atento.
5: A Pasilla.
1: Atento, central, atento. Gracias, Mauri.
5: Hay otro bus en pane en Agua Santa, entre el paradero 6 y 5 de Nueva Aurora. Atento, en dirección a Placilla.
1: Ya, chiquillo, en dirección a Placilla, precaución también. Hay otro bus en pane, lo que menos queremos nosotros es que les pueda pasar algo a ustedes.
6: Hola, ¿qué tal, mi linda Karenita? Bienvenida, te escucho aquí en mi casita. No hace frío, menos mal, tuvo el día precioso. Un besito y un abrazo para ti y que tengamos una linda noche contigo.
1: Grande, mi chica Ceci. El día estuvo bonito, sí, harto sol, rico se veía, cero contaminación, pero ahora, guatón, se pone súper helado. Baja la temperatura, pero de una.
7: Atento, atento.
1: Atento, atento, central. Cualquier información ya lo saben a través del WhatsApp o el teléfono. 452-592210.
8: Hola, tía, ¿cómo está usted? Ya me voy para mi casita, para ir a cortarme este pañito y tomarme toda la mañana de instituto. Besito, te quiero mucho.
1: Yo también te quiero mucho, mira, ahí estaba nuestro cachorro Jonathan también haciéndose presente a esta hora en Punto 7. Muy bien. ¿Se acuerdan que quedamos con una conversación pendiente esta tarde? ¿Por qué? Porque yo quiero saludar de todo corazón a esos hermanos que, por lo visto, se crían solos. a esos hermanos que poco lo toman en cuenta. El mayor se lleva toda la atención por ser el primer hijo, el segundo hasta que nace el tercero, podríamos decirlo de esa forma, porque hoy estamos celebrando el día del hermano del medio. Y si tú eres el hermano del medio, cuéntame tus anécdotas, cómo se siente ser el hermano del medio. La mayoría de ustedes saben, yo soy hija única, no tengo hermanos y no los voy a tener tampoco. Así que no sé lo que es vivir ser la hija del medio, solo sé ser la primera. Así que chicos, aquí vamos a estar atentos a absolutamente todo, todo, todo lo que esté pasando alrededor de nuestras ciudades y también a sus experiencias como hermanos de al medio. Vamos, coge la que va sin yo, que nos canta Daddy Yankee.

0: ¿Dónde estás? 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No te vi más. 7 de la tarde, 22 minutos.
1: Mira, el primer hijo y fue fruto del amor. El segundo, un condoro.
0: Un condoro.
1: Y el tercero, ahí fue planificado.
0: O sea, podríamos decir que el tercer hijo es el único hijo planificado en un matrimonio. El primer hijo, el condoro. El segundo, no lo sabemos. Y el tercero...
2: Hola Karinita, buenas tardes, acá desde Valparaíso, Claudio Valmontín, reportando sintonía, dándole el colectivo como todos los días, soy un 7.

0: te deseo un buen turno, que sea muy agradable.
1: Igualmente, Claudito,
0: te quiero mucho.
1: Te quiero yo también.
2: Hola, que necesita acá Jorgito la Buqueguiña. Le quiero mandar un saludo a un amigo Julio Bazar de la funeraria de la Casa de Dios. Acá estamos viendo, escuchando la Karencita.
1: Lindo, bendiciones, mi Jorgito.
2: Hasta las 9 acá, Jorgito.
1: Saludos, amiguito, pues, Jorgito, aguante la Vulca.
3: Hola, Karinita, buenas tardes.
1: Hola, Alex.
3: Y Alemana, aquí trabajando y comenzando a escuchar el programa. Bueno, igual estaba escuchando antes, pero aquí vamos a acompañar hasta las 9.
1: Ya, bacán.
3: Saludos y que tenga un excelente programa.
1: Muchísimas gracias a mi amigo Alex también, Alex Vargas presente. Y mi Clau preciosa, Karinita, me dice acá, estoy... Bueno, estaba en el patio. ¿Y ahora dónde está ahí, Clau? Me va a decir que está ahí en el baño ahora. ¿Cómo está mi amiga Delia? ¿Todo bien?
4: Hola, Karinita. Soy Delia de Radelillo. Estoy muy triste porque ayer...
1: ¿Ya?
4: Mi hija vive en Santiago y la asaltaron y le rajaron toda la oreja a mi guaguita. Así que tengo mucha pena.
1: Ay, qué terrible, qué terrible. No me iría a vivir a Santiago sin desmerecer a la gente que vive allá, chiquillo, pero me da tanto susto. Vénganse a vivir todos para acabar su mejor...
5: Hola, Karinita, ¿cómo estás, hermosa? Acá Marcelo desde la Quinta Región, Valparaíso. Tacos por todos lados, subiendo por Avenida Mata, Cerro Placeres. Alguien se pitió un poste y estaba la escoba Chilquinta y por el troncal Avenida España también por los derrumbes. Así que tacos por todos lados.
1: La clave está alimentando a su gatito. No, estaba en el baño. Mamita, ¿qué está pasando? Y tú no sabes por qué. Mamita, ¿qué está pasando?
6: Ya, Karinita, se agarra al toque la zapatilla.
1: Se agarra al tiro la zapatilla.
7: Señora Karina Gutiérrez, muy buenas tardes.
1: ¿Cómo
7: no
1: está,
7: Karen, Karina Gutiérrez.
1: Así
7: aclare
1: es.
7: Bien. Mire sí. Que hoy día llegué cerca de Concepción.
1: ¿Ya?
7: 8.900 firmas.
1: ¡Wow!
7: Más, así que vamos a ir, yo creo que la próxima semana a Talca y después a Santiago y después a Santiago a Puerto Montt y vamos a recolectar todas las firmas posibles para que usted vaya y nosotros le vamos a llevar todo el catálogo ahí con todas las firmas, porque Rafita es un 7 y tú.
1: Lindo, mi amigo. Mira, Rafita, él es el presidente de... para que yo pueda animar el Festival de Viña del Mar, ¿eh? O por último, que me dejen alguna categoría.
8: Hola, Karinita hermosa, ¿cómo estás? De acá de, tú sabes, ya de Labranza. Hoy me he resfriado mucho con estos hielos de ahora. Pero gracias a Dios estamos bien. Complicada de la voz nomás. Oye, yo soy la hermana del medio, la hija del medio, quiero decir.
1: ¿Ya?
8: Pero sabes que no supe de hermano porque me crié con mi abuelita, entonces...
1: Ah, claro, eres como hija
8: prácticamente
1: única.
8: Soy hija única,
1: sí.
8: Porque ni seña de mis hermanos, no los veo nunca, mis hermanas mayores, mis hermanas menores, así que eso pues, no sabemos, y yo igual pues, tengo mi hija y es hija única también, me pasó lo mismo que tú, no la primera y después
1: no,
8: ya no quise más.
1: Muchas gracias.
8: Cariño, cariñita, cuídate y que llegues bien.
1: Con una basta y sobra, dicen por ahí. Mira, mi Sonita Bascuñán, un abrazo enorme para ti. Recupérese. Tome harta agüita, mucho líquido para que se pueda recuperar bien de ese resfriado feo. Sáquese, sáquese de ese cuerpo.
9: ¿Cómo estás?
1: Muy bien, pues.
9: Aquí te paso a saludar, Janito, el día de tu patrón presente. Espero que se encuentre súper bien junto a su familia igual. Así que un besito, la quiero mucho. Aguante la locomoción.
1: Aguante. Está heladito. Sí. Está muy, muy, muy heladito, así que vamos a estar como los pingüinitos. Nos vamos a rejuntar todos nomás. Y vamos a caminar todos juntitos, bien apretaditos, para que no nos dé frío. Y vamos a imaginar que estamos en Hawái con Maluma. ¿Ya? Lo dejo junto a Maluma.

a esos cochinones infieles. Los dejo junto al grupo Aventura. Nos vamos a ir una pausa cortita, vamos y volvemos. Estamos

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0: ya familia, ya estamos de vuelta, 7 de la tarde, 43 minutos de este ombligo de la semana, hoy miércoles 12 de agosto. ¡Laura! ¡Se te ve la tanga! Saludos para todas las Lauritas que están de santo el día de hoy. Y antes de la pregunta que les quiero hacer, me voy a ir con los mensajes que no alcanzaron a salir al aire.
1: Hola, Carlita, muy buenas tardes. Qué gusto escucharla. Te escuché toda la tarde. Todos los días estoy en la punto 7.
0: Eso.
1: Si no, saludo porque está muy bueno el programa.
0: Ah, ya.
1: ¿Ya?
0: Entonces Juanito, ahora no está tan bueno. Y tú. Mi amigo Juanito, ahí Juan Silva presente también.
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3: Hola, Karinita, acá Beto Batero, Villa Alemana, Guangualí, ya cerrando el taller para ir a la sede de los motoqueros, día miércoles sagrado, Rutero del Sol.
0: Ruteros del Sol también presente, mi amigo Beto Batero, aguante.
4: Buena, buena, Karinita.
0: Buenas, buenas.
4: ¿Cómo estamos, Karinita?
0: Muy bien, pues.
4: Yo de regreso a mi casita, después de una larga jornada de pura cosecha de zanahoria, Karinita.
0: Mira qué rico. Maero
4: pegando rumbo a mi casita a esta hora.
0: Me gusta la zanahoria.
4: Reportando sintonía, después que casi un mes que no tuvimos señal. Chuu, por fin, ayer nos dieron la señal de Claro.
0: Ya era hora, ya pues Claro. Claro que sí, dijo.
5: Hola, hola, señorita Karina, de acá de Quilpué, yéndose al preso para empezar a trabajar por los cerros Roguán y Playa Ancha. Por acá hace Carlito. Que tengan un excelente día, un excelente turno de trabajo y un buen término.
0: Gracias.
5: Y llegue bien a su casita. Bueno, dentro de todo lo que está conversando entre los hermanos del medio, nosotros éramos 9 hermanos. De los 9 hermanos. Cuando estábamos
0: que
5: todos vivos, siempre mi mamá decía que a todos los quería igual, pero
0: claro,
5: siempre había uno que estaba ahí,
0: el
5: menor, el último,
0: el Conchito.
5: Así que el que está en Estados Unidos, mi hermano Eduardo, siempre tiró para ese lado, pero mi mamá siempre decía que los quería a todos.
0: Mira, la
5: bueno,
0: mamá.
5: Será el último era el que tenía todo la
0: el privilegio,
5: el cariño y el amor de la mamá. Con este cariño, che, Carlito.
0: Oye, che, Carlito, yo creo que igual el amor de ustedes, pues era el Conchito, era la guagua, el curso. Si uno sin querer igual se enamora del hermano más chico. El regalón del papá, de la mamá. Mamón.
6: Karina, ¿cómo estáis?
0: Bien, pues, Mauri.
6: Pero, mira, primero te cuento de que siempre yo te dije de un principio, yo fui el único que de un principio siempre te dije, tú no tienes nada que envidiarle a la Tonka.
0: ¿No?
6: Tiene la misma forma de llegar a la gente y eres tan linda como ella.
0: Ay, quererle.
6: Y no se te achica ningún tipo de escenario.
0: Nada.
6: Recuerda que siempre te lo dije. Yo soy el 7, tu amigo Alberto de acá, de Valparaíso. Por fin llegué a la casa y ahora escuchándote me agradaste la tarde. Ahora a tomar 11 y a dormir, que mañana hay que levantarse a las 5:30. Cuídate mucho. Chao, chao. Yo soy el 7, Karina.
0: Chao, chao, Alberto. Cuídate mucho también. Me encanta.
7: Buenas tardes, amiga.
0: Buenas
7: amiga,
0: tardes,
7: Gutiérrez,
0: buenas tardes.
7: Por acá en el Digimon, acá en Villa Alemana. Oiga, para contarle que estoy más feliz que perro con dos colas porque ya me liberaron la cuenta, así que de mañana empezamos a trabajar tempranito.
0: ¡Hija!
7: Así que vamos mañana con todo el ánimo, con toda la fe y con toda la alegría que tiene la punto 7 durante todo el día. Así que mañana la vamos a escuchar hasta tardecito. Hasta las 9 vamos a trabajar más.
0: Genial. Te echábamos de menos ya, pues, Mauri. ¿Por qué no nos escuchaba ahí en la casa, a ver? ¿A quién más tengo por aquí? Karinita, quiero mandar saludos. Un saludo para Naldito, Flores y Junior. Tan lindo ellos cuando eran guaguitas. Dice, ¿eh? Tiene que ser, pues, si él lo dice. Hola, hola, hola.
2: ¿Dónde estás? No te vi más. ¿Dónde estás? No te vi más.
8: ¿Qué? ¿Quedando ciego?
9: Oye, soy yo, el Alberto, que tengo dos números de teléfono. No soy Mauri, por si acaso.
0: Ah, Alberto, perdón, perdón.
10: Hola, Karinita, desde Los Ángeles. Voy para mi casita. Andaba en reunión de apoderados.
0: ¿Cómo no fue?
10: Pero no entregaron notas. Espero que en mi casita mi esposo me esté esperando con oncecita, porque voy con mucha hambre, Karinita. Oh, saludos.
0: Mi chanchi, ahí está mi Mili preciosa. Después de esta reunión de apoderados, tan entretenidas que son. ¿Cuándo van a cambiar el sistema de las reuniones, guatón? De verdad, hablando súper en verdad.
11: Buenas tardes, Karinita, ¿cómo está la mujer de la sonrisa más hermosa del mundo? Deseo tener linda tarde, lindo turno, y aquí tomando oncecito con pancito calentito.
0: Mira, pancito amasado.
11: Y con harta paltita. Oye, Karinita, ¿cómo es la cuestión del hermano del medio? Si son cinco mujeres y yo soy el único hombre, y me cuidan más que guagua recién nacida, hasta ahora, y que fuera el único.
12: Cari. Oye, delante dijiste que cualquier mensajito te avisemos,
0: sí, ¿cierto? Sí, obvio.
12: Tengo un dato.
0: A ver.
12: Dato bueno.
0: Ya, dale.
12: En el supermercado de Santa Isla, ese que te conoce.
0: ¿Ya?
12: El kilo de azúcar de 900 gramos a 9.90. Y si usted lleva...
0: ¿Dos?
12: El paquete de 3 kilos, ¿ya?, le queda en 5.130 pesos.
0: ¡Buena! ¡Ay, me ofertona! ¡Buena! ¡Súper bien!
12: Y ellos saben que está... Así el precio, pero ni se inmutan.
0: Excelente. Vamos a correr a comprar allá. De la Isla dijo.
13: Hola, Karinita. Yo de acá de la ciudad de Los Ángeles, reportando sintonía, señorita. Como siempre, besitos y abrazos. Un saludo a todos los más bacanes de la línea 22 de acá de la ciudad de Los Ángeles y de las diferentes líneas de acá. Y aquí vamos a estar, usted sabe, con la oreja. ¡Ah! Paraíta.
0: Con la oreja paradita, bien.
14: Hola, Karinita, ¿cómo estás?
0: Hola, mi Silvia Bella.
14: Yo aquí acostada ya. Hace mucho frío, así que...
0: Está helado.
14: Sí. Mejor acostadita. Mañana levantarse temprano a trabajar. Pero te estoy escuchando. Cariños.
0: Cariños también para ti, mi Silvia preciosa.
15: Somos cuatro hermanos, yo soy el segundo al mando.
0: El segundo. ¿Y qué tal? ¿Cómo es esa experiencia de ser el segundo hijo? Karinita, necesito datos de pellet, por favor. Región de la Araucanía, Temuco precisamente. Necesitamos datos de pellet, sí. La tole tole con el pellet por estos lados. Señoras y señores, ha llegado el momento de contarles que ha llegado carta. ¿Para quién? Para todos los hermanos del medio. ¿Y qué dice? Hoy se conmemora el Día Mundial del Hijo del Medio. Este 12 de agosto se celebra el Día Mundial del Hijo del Medio, una fecha que busca reconocer a quienes muchas veces cargan con el famoso estereotipo de ser los olvidados de la familia. Aunque no tiene un origen oficial, esta conmemoración invita a valorar el importante rol que cumplen los hijos del medio, quienes suelen destacar por ser conciliadores, independientes, empáticos y grandes mediadores entre sus hermanos. Más allá de los mitos, cada hijo ocupa un lugar único dentro de su familia, y esta jornada es una oportunidad para recordarlos cuando se les quiere y aprecia. ¿Tú eres el hijo o la hija del medio? Ah, hoy es tu día. Aprovecha esa ocasión para saludar a ese hermano, hermana, hijo o hija que ocupa el lugar del medio y hazle saber lo importante que es para ti.

0: por supuesto, nosotros tenemos pregunta para ustedes. Y no se trata precisamente de sus hermanos. No. Ya los saludamos, ya les dimos la importancia que tenían que tener, ya es suficiente, demasiado, que esas se van a querer el cuento. Siempre hemos hablado de nuestros hijos, siempre hemos hablado de nuestros hermanos, de la mamá, del papá. Yo quiero saber de ustedes como hijos. ¿Cómo se sintieron? ¿Cómo eran ustedes como hijos? ¿Ah? Todos somos hijos de alguien, ¿cierto? Nos haya criado nuestra mamá, nuestro papá, nuestra abuelita, nuestros tíos. Pero todos somos hijos de alguien, venimos de alguna crianza. Y quiero saber de ustedes.
1: Recuerdo aquel.
0: Usted, ¿cómo es como hijo? ¿Ah? Coméntanos y envía tu mensaje a través de nuestro WhatsApp o llámanos al 452-592210. Lo dejo junto a Quevedo, ni borracho, aquí en Punto 7.

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